0: Es el tiempo de prepararnos, es el tiempo de buscar al Señor, es el tiempo de velar y cuidar nuestras almas. 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
5: Gloria a Dios, muy buenas noches, saludos en el nombre de nuestro Señor y Salvador Jesucristo. Les saluda su hermano y amigo en Cristo, Randall Pineda, deseándoles la mejor de las noches y bendiciones para cada uno de los que ya están en sintonía y también para los que han de sumarse a la sintonía de esta programación en esta noche especial de este jueves. Jueves de Pasión por las Almas, aquí a través de la radio de la Iglesia, Soldados de la Cruz de Cristo Radio. Estamos aquí transmitiendo por SC Radio Panamá y SC Radio Internacional. Saludos a todos los que ya están acompañándonos en esta preciosa noche. Bendiciones a cada uno de ustedes. Gracias por permitirnos llegar hasta sus hogares. También gracias a nuestra hermana Lea por la invitación a esta programación. Bueno, queremos empezar pidiendo disculpas, pues la semana pasada no pudimos transmitir. Tuvimos algunos contratiempos en el trabajo, algunos trabajos especiales, y no pudimos salir temprano para poder participar de la programación. Pero gracias al Señor, hoy ya estamos con otra programación más de Pasión por las Almas, aquí a través de Soldados de la Cruz de Cristo Radio. Damos gracias al Señor por la oportunidad que nos da en esta preciosa noche ya de este jueves. Primera noche ya, primera programación de este mes de junio, sexto mes del año. Ya estamos llegando casi a la mitad de este año 2022. Gracias a la misericordia de nuestro Dios, que nos permite, haciendo su voluntad, obedeciendo su palabra y compartiendo el mensaje de salvación. Pues ese fue el mandato que dio nuestro Señor Jesucristo: id y predicad el evangelio a todos, y aquel que creyere, dice su palabra, será salvo. Porque eso es lo importante, la salvación de nuestra alma. Bien, y mientras más se siguen sumando a la programación, vamos a hacer la pausa musical antes de venir con la oración por el programa. Con esta preciosa alabanza, nuestro Salvador, ¿por qué tenemos que dar a conocer al mundo que existe un Salvador que puede perdonar los pecados y que puede

Gloria sea nuestro Salvador. Preciosa alabanza. Si es alabanzas a nuestro Rey y Salvador. Pues prometido mucho tiempo atrás, se cumplió esa promesa y nació el Salvador del mundo para darnos oportunidad de salvación y perdón de nuestros pecados. Gloria sea a nuestro Señor Jesucristo. Y ese es al cual debemos predicar, al que no escatimó su vida para dar oportunidad de salvación a toda criatura. Una vez más, bienvenidos a esta programación de Pasión por las Almas, aquí a través de Soldados de la Cruz de Cristo Radio, en este jueves, primer jueves de este mes de junio, ya entrando en el sexto mes de este año. Glorificado sea el nombre de nuestro Dios. Y como no podemos hacer nada, ni pretendemos tampoco hacer nada sin la ayuda de nuestro Dios, vamos a presentarnos en oración, así que usted ahí en su lugar también puede, junto a nosotros, ahí acompañarnos en esta oración. Pero antes le invitamos para que aproveche antes de la oración y pueda compartir el enlace www.soldadosdelacruz.org/radio o www.soldadosdelacruz.org/radio Panamá, o también a través de las redes sociales, el Facebook Live, puede compartir el enlace para que muchos más puedan sumarse a la programación en esta noche y puedan recibir bendiciones de parte de nuestro Dios. Bien, ahora sí, vamos a tener entonces la oración por esta programación de esta noche, para que el Señor sea nuestra guía, nuestra dirección, nuestra ayuda en todo momento. Bendito Dios y Padre Celestial, ante tu presencia vengo una vez más, rogándote el perdón de mis pecados, de mis faltas y errores cometidos, dándote las gracias primeramente por la oportunidad que nos permites otro jueves más de estar participando de esta programación. Padre Santo, te damos gracias por cada hermano, por cada amigo que está en sintonía, por los que han de sumarse a la sintonía en esta noche, Dios del cielo. Gracias te damos porque nos das la salud, nos permite a mí la oportunidad de poder compartir. En esta noche, Dios del cielo, presentamos delante de ti todos los instrumentos, todos los dispositivos.

electrónicos, computadoras, mezcladores, los celulares que están utilizando también, computadores para sintonizar la radio, si es vía telefónica también, Dios del cielo, para que todo pueda fluir de la mejor manera, los servicios de internet, todo está delante de tu presencia, Padre amado. Rogamos que cada palabra, cada alabanza, el precioso mensaje que hemos de compartir en esta noche, todo sea de bendición para cada uno de nuestros hermanos y amigos. Rogamos que tu Espíritu Santo nos acompañe en esta programación. Te lo pedimos y te lo suplicamos todo en el nombre de tu Hijo amado Jesús. Amén.

Bien, estamos presentados ante nuestro Dios en oración, Dios del cielo, para que nos guíe y nos dirija en esta noche. Saludos también a nuestros hermanos que ya están reportando sintonía, nuestra hermana María Elena, allá en Transísmica también. Bendiciones a nuestros hermanos ahí, nuestra hermana Delia Susana, todos los demás que nos están ya escribiendo a través del chat de Soldados de la Cruz de Cristo Radio. Y como decíamos, hay que dar a conocer al mundo que hay uno que vino a darnos oportunidad de vida eterna y darnos salvación, ese Dios grande, Dios poderoso, que ha dado su vida para darnos esa oportunidad de salvación. Vamos a escuchar esta preciosa alabanza titulada Dios puede salvar.

Gloria a Dios, así es. Todos necesitamos amor que nunca falla, su gracia y compasión. Todos necesitamos perdón y esperanza de un Dios que salva. Y es que es así, tenemos un Dios que salva, el único Dios fiel y verdadero, que tiene amor para con todos nosotros. ¿Y por qué? Porque sabemos que puede tener amor para con todos nosotros, pues en su misma palabra nos dice de que Dios es amor. Y no somos merecedores de tanto amor que tiene por nosotros, pero Él nos ofrece su gracia de una manera gratuita. Su gracia, Él nos ofrece la salvación, nos ofrece su compasión, nos ofrece su perdón y nos ofrece la esperanza de una vida eterna. Solamente tenemos que creer en Él y en su palabra. Ahora, quizás pensamos de que ese creer es simplemente así, yo creo. Pero para poder demostrar que creemos en nuestro Dios, tenemos que ser obedientes a su palabra. Y es tanto el amor que tiene Jesucristo por cada uno de nosotros, que como dice esta alabanza, incluso ha movido montañas. Ha movido montañas para llevar ese evangelio hasta nosotros y que podamos llegar al conocimiento de su palabra. Podemos aceptarle en nuestras vidas y darnos esa oportunidad. A veces pensamos, y nos equivocamos, a veces pensamos que tenemos que venir perfectos, sin manchas, sin arrugas, sin ningún pecado, nada, para que el Señor nos reciba. Pero aún con nuestros errores, el Señor nos llama, pues sabe que somos imperfectos, pero quiere que nosotros corrijamos nuestros pasos y llevemos una vida que agrade, que a Él le agrade. Y nosotros, como siervos de Dios, debemos procurar que la luz de nuestro Señor brille en todo lugar, en todo pueblo, en toda nación. Que podamos llevar ese mensaje de esperanza a todas las almas que necesitan de nuestro Dios. Y es que gracias a ese sacrificio hecho por nuestro Señor Jesús allá en la cruz del Calvario, tenemos esa oportunidad. Cuánto amor, cuánto es sufrir. A veces solamente pensamos en que, y mencionamos sí que nuestro Señor Jesús murió, pero cuánto sufrimiento tuvo que pasar en aquel momento, azotado. Incluso antes de esto, insultado, escupido, injuriado, sin ninguna causa. Luego, maltratado, azotado. Tener que llevar, después de haber sido azotado, esa cruz por todo ese camino hasta llegar allá al Gólgota. Ser crucificado y tener que morir de la peor manera, con la peor muerte que existía en aquellos tiempos. Y allá, desnudo, a la vista de todo el pueblo. Y todo por amor a ti y a mí. Por eso en su palabra dice que no es la sangre de los toros ni de los animales, aquellos que se sacrificaban, la que nos da perdón de pecados, sino aquella sangre preciosa del Señor Jesucristo derramada allá en la cruz del Calvario. Por eso la salvación se escribe con sangre.

Gloria a Dios. Así es la salvación. Se escribe con sangre y desde tiempos antiguos. Podemos ver en los relatos bíblicos lo importante que era la sangre en aquel momento, cuando vinieron aquellas plagas, aquel pueblo de Egipto, y vino esa última plaga de la muerte de los primogénitos. Dios mandó a Moisés a que pusieran una marca con sangre en cada uno de los hogares. ¿Para qué? Para que cuando el ángel pasara y viera esto, no tocara a los primogénitos en esa casa. Y podemos ver en la palabra de Dios que incluso aquellos varios egipcios que no creían en Jehová, cuando vieron esto, hey, yo también prefiero mejor porque no quiero que mi primogénito muera. Qué importante la sangre, que simbolizaba ese sacrificio de nuestro Señor Jesucristo en la cruz del Calvario para darnos esa oportunidad de salvación. Y como decíamos, a veces pensamos que tenemos que venir de una manera perfecta para poder entrar ante nuestro Señor. Pero no hay mejor día para tomar la decisión importante de seguir a nuestro Señor y aceptarle en nuestras vidas como nuestro Salvador que el presente. Porque el día de ayer ya pasó, no podemos volver a él. El de mañana no sabemos, no ha llegado. Pero el de hoy, el día de hoy, es un regalo de Dios, es un presente. Y el mejor regalo que el Señor te da hoy día es la salvación. No tienes que venir a él y aceptarle en tu corazón. Él te espera con los brazos abiertos. Hoy es el día, hoy es la oportunidad, ¿sí? A veces predicamos a las personas, acércate, venga. Sí, pero el día es hoy, porque del futuro no sabemos. Está por venir, puede pasar, puede suceder. Es una incógnita, pero el día de hoy es un regalo, es un presente y lo estamos viviendo. Y es el día oportuno para aceptar al Señor.

Gloria a Dios, así es como lo decíamos. No importa de qué lengua, tribu o nación tú seas, el Señor te espera con los brazos abiertos. Hoy es ese día especial, hoy es el día oportuno para venir a nuestro Señor Jesucristo. Y que todas esas promesas se puedan hacer realidad en nuestras vidas. Lo importante de ese llamado que está haciendo nuestro Señor Jesucristo desde hace más de 2000 años y todavía sigue haciendo ese llamado, pues tiene grandes cosas preparadas para aquellos que están dispuestos a hacer su voluntad y obedecer su palabra. Porque no fue en vano. No fue en vano todo lo que nuestro Señor ha hecho. Pensando en nosotros, venir a nacer allá. Hoy en día nos preocupamos si queremos que nuestros hijos nazcan, donde hayan buenos doctores, que puedan atenderlo y cualquier emergencia, puedan tener todas las cosas a mano, todos los instrumentos, todos los aparatos, para tener el mejor cuidado que puedan tener nuestros pequeños cuando nacen. Sin embargo, nuestro Señor Jesucristo nació en aquel humilde lugar, en aquel, vamos a decirlo así, como un establo, con algunos quizás animales podrían haber ahí, no lo sabemos, en aquel humilde pesebre, allá, bajo una noche con una luna radiante, podemos decirlo así, una estrella que iluminaba el camino para aquellos que iban a llevar sus presentes a Él. Siendo rey, nació en aquel lugar tan humilde, sin doctores, sin personas especializadas en partos. Allá vino a nacer nuestro Señor Jesucristo, de la manera quizás más incógnita ya, crecer bajo el cuidado de un carpintero, nada de palacios ni de lugares especiales. Se humilló a sí mismo para mostrarnos su gran amor y darnos esa oportunidad de salvación. Y cuando vemos esa gran humildad que tiene nuestro Dios, ¿cómo nosotros no también poder ser humildes y ver la gran necesidad que tiene el mundo de que el mensaje llegue hasta sus vidas? Porque muchos dicen que pueden creer en Dios, pero no conocen su palabra, no conocen lo que dicen las Sagradas Escrituras, no conocen todo los tesoros que nuestro Señor Jesucristo dejó plasmados en las Sagradas Escrituras para nuestro beneficio. Y como está escrito ya en San Juan 5:39, escudriñad las Escrituras porque a vosotros os parece que en ellas tenéis la vida eterna y ellas son las que dan testimonio de mí. Hablando de nuestro Señor Jesucristo en ese momento, son las que testifican de nuestro Señor Jesucristo. ¿Cómo vamos a poder creer en alguien que no conocemos? Pero la palabra de Dios testifica de nuestro Señor Jesucristo. Así que llegando al conocimiento de su palabra, llegamos al conocimiento de nuestro Señor Jesucristo y podemos encontrar esa oportunidad, porque nuestro Señor Jesús, Él salva. No importa las cosas que estén sucediendo en el mundo, hay alguien que siempre nos tiene presente en todo momento: nuestro Señor Jesucristo.

Así es, debemos ir y predicar. Decirles que Cristo salva. Es un mandato de nuestro Señor Jesucristo. Ir y predicar el Evangelio a todos. Como hemos dicho en otras ocasiones, a veces pensamos que necesitamos hacer una grande campaña, un gran movimiento con muchas personas para dar a conocer el mensaje de salvación, pero no es necesario. Incluso con nuestra forma de vivir, podemos predicarles a las personas y pueden ver al Señor Jesucristo en nuestras vidas. El mejor ejemplo que podemos darles es a través de nuestra vida, nuestra forma de ser, nuestra forma de hablar. Se hace notoria. Me acuerdo de aquel pasaje cuando Pedro se introdujo allá para querer ver qué estaba pasando con el Señor Jesucristo. Y muchos le decían: tú pareces que eras de los que andabas con él, porque aún tu propio hablar lo delataba. Su forma de actuar, su forma de hablar, lo delataba. Qué bonito es cuando las personas puedan ver a nuestro Señor Jesucristo. Y nosotros, a través de nuestra forma de ser, nuestra forma de hablar, allá en nuestro trabajo, en los lugares donde vamos, pueden ver que hay algo diferente. Aún así, de esa manera tan sencilla, podemos predicar el mensaje de nuestro Señor Jesucristo. No necesitamos de tantas cosas. Recuerdo también aquel pasaje cuando aquel profeta estaba allá en la cueva y comenzó a manifestarse el gran poder de nuestro Dios, un terremoto, un fuerte viento, en todas estas cosas. Sin embargo, la presencia del Señor llegó como un silbo apacible. No necesitan grandes cosas para que se pueda manifestar la grandeza de nuestro Dios. Pero debemos reconocer que tenemos un Dios, un Dios de salvación. O decir nosotros mismos y reconocer: Dios de mi salvación.

0: Gloria a Dios. Qué bendición, qué privilegio. Gloria a Dios, aleluya. Poder tener un Dios que se preocupa por nosotros, un Dios que no escatimó nada para darnos esa oportunidad de salvación. Ese es nuestro Dios, ese merece toda la honra, toda la gloria, toda la alabanza. Bendiciones a todos los que están ahí en sintonía de esta programación en esta noche. Ya es tiempo oportuno para compartir con ustedes el mensaje que hemos escogido de nuestros archivos para traer a ustedes en esta noche. Queremos compartirlos ya en este momento para que usted también pueda recibir más de parte de nuestro Dios, ya no en canto, sino a través de un poderoso mensaje que queremos compartir con ustedes en la voz de una sierva del Señor, una joven que le gusta llevar el mensaje de salvación y enseñar de su palabra. Así que vamos a escuchar este mensaje en esta noche en la voz de nuestra hermana Loni Palacio. Un mensaje predicado ya hace un par de años atrás, pero que sigue teniendo ese toque especial para nuestras vidas. Así que vamos a escuchar este mensaje y después del mismo venimos con más de esta programación de Pasión por las Almas aquí a través de Soldados de la Cruz de Cristo Radio. Escuchemos el mensaje en esta noche.
1: Buenas noches, hermanos. Bendigo el nombre de Dios por esta oportunidad que me da de traer o compartir su palabra con ustedes. Les traigo un mensaje que sé que va a ser de bendición para ustedes y por eso le pido que lo escuchen con atención. El mensaje lleva por título: El Señor quiere salvarte. ¿Lo aceptas? Este mensaje lleva una pregunta muy importante. ¿Lo aceptas? La base bíblica que leímos hace un momento narra la historia de un hombre leproso que se acerca al Señor. Pero dice que primero fue Jesús quien descendió del monte. El Señor fue hasta donde estaba el leproso. Y el leproso, reconociendo el poder de Dios, le dice: Señor, ¿quieres sanarme? Y el Señor le dice: quiero, sé limpio. Asimismo, el Señor te dice hoy que Él quiere salvarte. Él quiere salvar tu vida. Hace más de 2000 años envió a su Hijo a morir en la cruz del Calvario por ti, por amor, porque amó tu alma. Y por amor entregó a su Hijo y murió de una forma muy cruel para que hoy pudiera ser salvo. Pero Él no lo hace arbitrariamente, sino que Él deja en tus manos esa decisión si tú quieres aceptar esa salvación que ya su Hijo hizo el sacrificio por ti. ¿Lo aceptas? El Señor desde el principio de la creación diseñó un plan perfecto para que todo el que creyera en su Hijo, en el nombre de Jesús, fuera salvo. Pero creer significa aceptar su voluntad, cumplir sus mandamientos. Dice en el libro de Éxodos, dice la palabra de Jesús, perdón, de Dios: si oyeres hoy mi voz y guardares mis mandamientos, yo seré Jehová tu sanador. Yo seré Jehová el que sana tus dolencias. Yo seré Jehová el que cubre todas tus necesidades. Yo seré tu salvador. Pero tienes que aceptarle. Él te está dando una oportunidad el día de hoy de acercarte a Él, de aceptar el llamado para que puedas ser salvo y cuando venga sus hijos en nubes de gloria puedas entrar con Él a la gran cena y poder disfrutar de lo que el Señor tiene preparado para nosotros desde la fundación del mundo. Dice que Él fue a preparar moradas no hechas de de hombres, con manos de hombres, sino preparadas por el Padre Celestial, donde vamos a morar por la eternidad adorando el nombre del Señor. Pero te hace esta pregunta en esta noche: ¿quieres aceptar ese llamado para ser salvo? Quizás piensas que tu vida no tiene una razón de ser. Quizás piensas que los problemas que agobian tu alma no tienen una solución. Pero hoy quiero decirte que el Señor es la solución a esos problemas. El Señor es la solución a esa enfermedad que tienes. Si es una enfermedad penosa, no temas, el Señor tiene la solución. Así como sanó al leproso en la lectura que leyeron hace un momento, así como ha hecho muchos milagros a través de la historia, el Señor hoy día hace esos milagros. Solamente tienes que acercarte y pedirle al Señor en oración y Él va a contestar su súplica. Cuenta la Biblia que había un rey, su nombre era Ezequías. Le habían dicho que ya tenía que preparar su casa, su reinado, porque él iba a morir. Pero este rey se humilló ante Dios y le pidió que tuviera misericordia de él. Le dijo que se acordara de lo que había hecho y que había caminado en integridad delante de Dios. Y el profeta, a través del profeta Isaías, el Señor le dice que había escuchado su oración y sus súplicas, y sus lágrimas habían llegado delante de los pies del Señor. Y no solamente le concedió la vida, sino le dijo que le iba a conceder 15 años más. Entonces el Señor hoy te dice que si esa enfermedad lo que queja tu vida, Él te puede sanar. Si son problemas económicos, Él los puede suplir. Y si son problemas emocionales, depresión, lo que sea, Él puede sanarte. Él puede liberarte del estrés, de la depresión, de sentimientos que quizás alguien haya herido tu alma y aún conserves esos sentimientos de rencor, de ira, de odio. El Señor te puede liberar. Solamente tienes que aceptarle. Recuerda la pregunta que el Señor te hace hoy. ¿Aceptas? Él quiere salvar tu alma. ¿Lo aceptas? Que el Señor te bendiga.
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Así es, salvación, camino angosto, fue necesaria para nuestra redención. Y así es, nuestro Señor Jesucristo, Él quiere salvar tu alma. ¿Lo aceptas? Precioso mensaje que hemos escuchado en la voz de nuestra hermana en esta noche. Bien, y saludos a todos aquellos que nos están reportando su sintonía y mandando sus mensajes ahí en el chat de Soldados de la Cruz de Cristo Radio. Bien, ha sido una programación especial traída hasta ustedes gracias a nuestro Dios en esta preciosa noche. Ya estamos llegando a la parte final, pero no nos queremos despedirnos sin antes hacer una oración por cada uno de nuestros hermanos y amigos, fieles oyentes de esta emisora, que están siempre ahí pendientes a cada una de las programaciones. Y los invitamos a que se mantengan en sintonía, pues como hemos dicho en otras ocasiones, ya viene el fin de semana, vienen las programaciones desde nuestros diferentes templos. Programaciones especiales de consagración del Santo Sábado. No se pierda la mañana con Jesús desde nuestra congregación en Panamá Viejo. Y las demás programaciones a nivel internacional, las programaciones del fin de semana también, Escuela Sabática, Impacto Evangelístico y todas las demás programaciones que tiene nuestra radio. Bien, más vamos a tener esta oración antes de despedir esta programación. Ahí usted en su lugar puede inclinar su rostro, cerrar sus ojitos y acompañarnos en esta oración, dando gracias a nuestro Dios por todo lo que nos ha permitido participar en esta noche, de la forma tan especial que ha hablado a nuestras vidas y cómo nos ha fortalecido, nos ha consolado a través de cada punto que hemos tenido en esta noche. Oremos. Glorificado sea tu nombre en esta hora, Padre Celestial, Dios de amor y de misericordia. Una vez más me presento ante ti, reconociendo nuestras faltas y nuestros errores, rogándote que nos perdones, que nos limpies con tu sangre preciosa. Agradecido por tu mano buena que nos has permitido compartir una vez más a través de esta programación, Dios amado. Gracias te damos por esta oportunidad tan preciosa que nos has dado. Dios del cielo, rogamos una vez más por todos los que han estado acompañándonos en esta noche, Padre Celestial. Bendice sus vidas, ayúdales, Padre Celestial. Presentamos delante de ti este departamento, esta radio de tu iglesia, este departamento que es especial que se ha creado, Dios del cielo, de comunicaciones, por cada uno de los que labora en él, desde nuestra directora, nuestra hermana Esther, cada uno de los demás hermanos encargados en los diferentes países, Padre Celestial, cada uno de los encargados de programaciones, los que se dedican a preparar afiches promocionales, todas estas cosas que quizás no escuchamos sus nombres, no escuchamos sus voces, pero sí están ahí siempre presentes para compartir su talento, pero sí están ahí siempre presentes para compartir su talento para honra y gloria de tu nombre, Padre Celestial.

0: tu verdad, puedan comprender tu palabra, Dios del cielo, que tú le ayudes, Padre mío, no solo a ellos, sino también a sus familiares, Padre celestial, porque tú no tardas tu venida, como algunos lo tienen por tardanza, sino que tú esperas, estás esperando para que todos puedan proceder al arrepentimiento, puedan acercarse a tu presencia, Padre celestial, para que todos puedan ser partícipes de esa salvación especial, de esa gracia que solo tú sabes dar. Delante de ti también presentamos a los enfermos, muchos enfermos por los que oramos cada día, Padre celestial, para que tú pongas tu mano buena, tú hagas esa obra especial, así como lo hiciste en el pasado, lo sigues haciendo en el presente y lo seguirás haciendo en el futuro para demostrar tu poder y tu misericordia para con esta humanidad. Dios amado, rogamos, amado, que tú te acuerdes también de aquellos que están privados de libertad, que tu mensaje pueda llegar hasta el lugar donde ellos estén, Dios del cielo. Ten misericordia por cada uno. Fortalécenos, Padre celestial. Permite que el resto de esta noche podamos ser bendecidos por ti, que podamos tener un reposo especial, que mañana, día de preparación, todos podemos tener nuevas energías para prepararnos para ir a participar de este día especial, día que tú has preparado para tus hijos, para dedicarlo a ti, a alabar tu nombre, a glorificarte y tenerte presente, Padre Santo. Ten misericordia, Padre celestial. Fortalece.
1: Salmo del mes de septiembre, Salmos 82. Dios se levanta en la reunión de los dioses, en medio de los dioses juzga. ¿Hasta cuándo juzgaréis injustamente y haréis acepción de personas con los impíos? Defended al débil y al huérfano, haced justicia al afligido y al menesteroso, librad al afligido y al necesitado, libradlo de manos de los impíos. No saben, no entienden, andan en tinieblas, tiemblan todos los cimientos de la tierra. Yo dije, vosotros sois Dios y todos vosotros hijos del Altísimo, pero como los hombres moriréis, y como cualquiera de los príncipes caeréis. Levántate, Dios, juzga la tierra, porque tú heredarás todas las naciones.
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Del libro Una vida con propósito, escrito por Rick Warren. Día 4. Creados para vivir por siempre. Dios ha plantado eternidad en el corazón de los hombres. Eclesiastés 3:11, versión Biblia al día. Abraham Lincoln dijo: "Seguramente Dios no hubiera creado un ser como el hombre para que solo existiera por un día. No, el hombre fue creado para la inmortalidad. Esta vida no lo es todo. La vida aquí en la tierra es solo el ensayo antes de la verdadera actuación. Estarás mucho más tiempo al otro lado de la muerte en la eternidad que aquí. La tierra es el escenario, la escuela primaria, el ensayo para tu vida en la eternidad. Los ejercicios, el entrenamiento antes del partido, el trote de calentamiento antes de que la carrera empiece. Esta vida es el preámbulo de la venidera. En la tierra como máximo vivirás 100 años, pero en la eternidad vivirás para siempre. Tu vida en la tierra es como dijera Sir Thomas Browne, solo un pequeño paréntesis en la eternidad. Fuiste creado para vivir por siempre". La Biblia afirma: "Dios ha plantado eternidad en el corazón de los hombres". Tienes un instinto innato que anhela la inmortalidad. La razón de esto es que Dios te hizo a su imagen para vivir eternamente. Aunque sabemos que todos hemos de morir, la muerte siempre parece injusta e ilógica. Pensamos que deberíamos vivir para siempre por la sencilla razón de que Dios ha implantado ese deseo en nuestros cerebros. Tu corazón dejará de palpitar en algún momento. Eso determinará el fin de tu cuerpo y tus días en la tierra, pero no será el fin de tu ser. Tu cuerpo terrenal es una simple residencia temporal para tu espíritu. La Biblia llama al cuerpo terrenal una tienda de campaña y a tu futuro cuerpo una casa. Las Escrituras dicen: "Si esta tienda de campaña en que vivimos se deshace, tenemos de Dios un edificio, una casa eterna en el cielo, no construida por manos humanas". La vida terrenal nos brinda muchas opciones, pero la eternidad solo nos da dos: el cielo o el infierno. Tu relación con Dios en la tierra determinará el tipo de relación que tendrás con Él en la eternidad. Si aprendes a amar y a confiar en Jesucristo, el Hijo de Dios, tendrás la invitación para estar toda la eternidad con Él. Por otro lado, si rechazas su amor, perdón y salvación, pasarás la eternidad apartado de Dios para siempre. C.S. Lewis dijo: "Hay dos tipos de personas, los que le dicen a Dios, 'Sea hecha tu voluntad', y aquellos a quienes Dios les dice, 'Muy bien, entonces hágase tu voluntad'". Tristemente, muchas personas tendrán que pasar la eternidad sin Dios porque eligieron vivir sin Él en la tierra. Una vez que comprendes que la vida es más que vivir aquí y ahora, que es una preparación para la eternidad, entonces comienzas a vivir de una manera diferente. Cuando vives a la luz de la eternidad, tus valores cambian y eso te da la pauta de cómo manejar toda relación, tarea y circunstancia. De repente, muchas de las actividades, metas e incluso problemas que parecían muy importantes se tornarán triviales, pequeños e insignificantes como para que les prestes atención. Cuanto más te acercas a Dios, más pequeñas se ven las cosas. Tus valores cambian cuando vives a la luz de la eternidad. Haces uso de tu dinero y tu tiempo de una forma más sabia. Le das un valor mucho más alto a las relaciones y el carácter que a la fama, la fortuna o los logros. Reordenas tus prioridades. Estar al día con la moda, los estilos y el qué dirán ya no tiene importancia. Pablo dijo: "Todo aquello que para mí era ganancia, ahora lo considero pérdida por causa de Cristo". Si toda tu vida consistiese solo del tiempo que estarás sobre la tierra, te sugeriría que comenzaras a vivirla de inmediato. Podrías olvidarte de ser bueno y hacer lo correcto, y quizás no tendrías que preocuparte por las consecuencias de tus actos. Podrías darte el gusto de dedicarte completamente a ti mismo,
porque a la larga tus actos no tendrían repercusión alguna. Ahora bien, y este es el meollo del asunto, la muerte no es tu fin. La muerte no es tu conclusión, más bien es tu transición a la eternidad, de manera que hay consecuencias eternas para todo lo que hagas en la tierra. Todo acto en nuestras vidas toca alguna cuerda que vibrará en la eternidad. Cuando vives a la luz de la eternidad, tus valores cambian. El aspecto más dañino de la vida contemporánea es la mentalidad a corto plazo. Para aprovechar tu vida al máximo, debes mantener en mente la visión de la eternidad y el valor de la misma en tu corazón. La vida es mucho más que vivir solo el momento. El hoy es la parte visible del témpano. La eternidad es el resto que no puedes ver porque está debajo de la superficie. ¿Y cómo será la eternidad con Dios? En realidad, nuestra capacidad mental no puede imaginar toda la maravilla y la grandeza celestial. Sería como tratar de explicarle acerca del internet a una hormiga. ¡Es inútil! Aún no se han inventado palabras que puedan transmitir la experiencia de la eternidad. La Biblia dice: ningún ojo ha visto, ningún oído ha escuchado, ninguna mente humana ha concebido lo que Dios ha preparado para quienes lo aman. Ahora bien, Dios nos ha dado algunos destellos de la eternidad en su palabra. Sabemos que en este instante prepara un hogar eterno para nosotros. Nos volveremos a encontrar en el cielo con los seres queridos que eran creyentes. Seremos libres de todo dolor y sufrimiento, recompensados por nuestra fidelidad en la tierra y reasignados para trabajar en algo que nos agrade. No estaremos acostados flotando en las nubes tocando el arpa. Disfrutaremos de una relación ininterrumpida con Dios, y a su vez, Él disfrutará de nosotros por siempre, sin límites y sin fin. Algún día Jesús dirá: vengan ustedes, a quienes mi Padre ha bendecido, reciban su herencia, el reino preparado para ustedes desde la creación del mundo. C.S. Lewis plasmó el concepto de eternidad en las últimas páginas de su serie de ficción para niños, Las Crónicas de Narnia. Para nosotros, este es el fin de todas las historias, mas para ellos fue el comienzo de la verdadera historia. La vida de ellos en este mundo ha sido tan solo el título y la portada, y ahora por fin comenzará el primer capítulo de la gran historia que nadie ha leído en la tierra y continuará para siempre, y cada capítulo es mejor que el anterior. Dios tiene un propósito para tu vida en la tierra, pero no termina aquí. Su plan comprende mucho más que unas cuantas décadas que pasarás en este planeta. Es mucho más que la oportunidad única de la vida. Dios te ofrece una oportunidad más allá de tu vida. La palabra de Dios dice: pero Dios cumple sus propios planes y realiza sus propósitos. Pensando en mi propósito, el punto de reflexión es: la vida es mucho más que vivir el momento. El versículo para recordar: el mundo se acaba con sus malos deseos, pero el que hace la voluntad de Dios permanece para siempre. Primera de Juan 2:17, versión Nueva Biblia Internacional. Pregunta para considerar: ya que fui creado para vivir para siempre, ¿qué debería dejar de hacer y qué debería comenzar a hacer hoy?

0: Saludos y muchas bendiciones. Y pues ya tenemos aquí a nuestra hermana Tionila desde Volcán, Panamá. Así es que un saludo cariñoso. Buenos días, hermana Tionila.
1: Buenos días, hermana.
0: Saludos en el nombre de Jesucristo. Y pues ya usted está al aire. Nos gustaría que salude la audiencia, se presente su nombre, su apellido y comenzamos.
1: Muy buenos días, hermanos. Habla la hermana Tionila Sánchez, de acá de Volcán, Chiriquí, Panamá. Que Dios los bendiga a todos ustedes. Usted sabe que somos hermanos en Cristo Jesús. Somos la iglesia de los soldados de la Cruz de Cristo, ¿verdad? Y somos hermanos.
0: Gloria
1: a Dios. Así que Dios me los bendiga. No los conozco, los quiero mucho. Voy a empezar de una vez, pues, como dice la hermana, a dar mis testimonios.
0: Ajá, hermana, que, hermana, sí. Y la primera pregunta sería, ¿cómo conoció usted la existencia de la Iglesia Soldados de la Cruz?
1: Bueno, fue un llamado, todavía yo no estaba en la iglesia. Yo asistía a la Iglesia Adventista de visita. Uh-huh. Y asistía también a la iglesia El Bando Gedeón en aquel tiempo, ¿verdad?
0: Oh.
1: Que ahora es la iglesia de los soldados de la Cruz de Cristo.
0: Okay.
1: Yo iba de visita a ambas. Yo tenía 30 años.
0: Oh, estaba joven. Uh-huh. Okay.
1: Sí. Entonces, pues, decidí bautizarme en la Adventista, hermanos.
0: Uh-huh.
1: Por muchos motivos, ¿ve? Y entonces, pues, eso fue un viernes amanecer sábado.
0: Ok.
1: Que fue que Dios me visitó. Yo me iba a bautizar el sábado. Entonces, voy a decirle con detalle porque no puedo mentir.
0: Sí, por
1: cómo
0: favor.
1: Es las cosas. Ajá. Entonces, en la noche, yo siendo una mundana, en la noche Dios me visitó, pero yo no sabía que era Él, sino que yo vi una hamaca, no sé si conocen lo que es una hamaca.
0: Sí, sí la conozco.
1: La vi en el sueño en la calle, yo iba para bautizarme ya, yo me iba en el sueño a bautizarme, así yo me veía. Y esa hamaquita me la encontré en el camino.
0: Uh-huh.
1: Y el hamaca me habló con una voz de hombre, pero una voz tierna.
0: Okay.
1: Y él me dijo mi nombre.
0: Uh-huh.
1: Él me dijo, Tionila, ¿para dónde tú vas? Y yo le dije a la maquita que está, no, ella estaba en el aire, ella no estaba amarrada de ningún lado, solo estaba en el aire ahí
0: okay.
1: hablando. Y yo le decía a ella, oh, ¿y cómo tú conoces mi nombre? ¿Verdad? Porque uno imaginas. Y
0: sí.
1: Dice, yo te conozco. Uh-huh. Entonces dice que yo, entonces en el sueño yo le hablaba a la maca, que era un hombre que me hablaba. Yo le decía, bueno, yo me voy a bautizar acá porque ahí hay paz. Y empecé yo a decirle.
0: Uh-huh.
1: Entonces él empezó a decirme a mí, ve y bautízate allá en la iglesia Gedeón, que era en ese tiempo, ¿verdad? Que ahora
0: uh-huh.
1: es soldado de la cruz.
0: Sí.
1: Me decía, ve y bautízate allá. Allá tienen el don del Espíritu Santo. Ve y bautízate, que yo te lo voy a mostrar. Entonces, en el medio, dialogando con esa maquita, que sé que era un varón, pero no sabía quién era,
0: uh-huh.
1: entonces yo le decía, pero ¿cómo yo me voy a bautizar allá? Si hay una hermana que no hacen las cosas bien, no me gusta cómo actúan, me tratan mal, a pesar que soy visita, y ya ella era miembro.
0: Ay, ay, ay.
1: ¿Por qué le digo esto, hermana? Porque tengo que decirle toda la verdad,
0: claro.
1: hermano, y ustedes sé que me están escuchando.
0: Sí,
1: yo no puedo mentir. Entonces, uh-huh. esa misma voz me dijo estas palabras. Tionila, lo que no sirve será quitado. Ve a la iglesia Gedeón y bautízate, que allí tienen el don del Espíritu Santo y ve que te lo voy a mostrar. Entonces ya él me habló con una autoridad, entonces ya no era así tierno, sino con una autoridad. Entonces en el mismo sueño yo le decía a la maca, ¿cómo así de que lo que no sirve será quitado? Dice, ve, te lo voy a mostrar, tío Nila, ve a esa iglesia. Hermana, yo desperté en el sueño, no, que yo no sabía qué era, si era una, yo sé que yo, imagínese una mundana y esa, ese personaje hablándome por medio de esa maquita. Oí un bus y me vine y llegué acá de una misionera que ya era una ancianita, Aurora Campo, ya murió. Y yo llegué a la iglesia y yo le conté a ella, le conté el sueño. Y ella me dice estas palabras, hermana Tionila, no le habló ni el apóstol, ni el oficial, ni el pastor, le habló Dios directamente. Y yo le dije a ella, ya en real, pero ¿cómo Dios me va a hablar si yo soy una mundana? Dice, no importa, hermana Tionila, él te trajo directamente a esta iglesia, él te dijo a dónde tenías que venir.
0: Gloria
1: y
0: a Dios.
1: Y entonces yo, pues, hermano, y la gloria sea para Cristo, me quedé acá, seguí, me tuve como un mes, y de ahí me bauticé, y mi hija también.
0: Okay.
1: Y tengo que seguir porque esto es bastantito largo.
0: Está bien, entonces, hermana, tenemos el tiempo. Tenemos el tiempo, no se preocupe.
1: Entonces, ¿qué pasó? Yo me bauticé aquí en esta iglesia, los soldados de la Cruz de Cristo.
0: Amén.
1: A los días, hermana. A los días, hermano. Las personas que él me dijo que lo que no servía sería quitado, las personas se fueron de la iglesia. Se fueron. Y yo seguí en la iglesia. Entonces, la sierva que me dijo todo ese sueño, que me lo interpretó bien, ¿verdad? Me dice, hermana Tionila, ahora vamos a ir a los cultos de espera. Y yo decía, ¿qué es eso? Entonces ya ella me empezó a explicar, la abuelita, que es una misionera, y mi hija y yo nos fuimos, porque ella también se bautizó, mi hija tenía 16 años en ese tiempo,
0: wow.
1: Y nos fuimos para los cultos de espera en La Chorrera, en Panamá.
0: Okay.
1: Y llegamos allá y ella nos explicó cómo teníamos que decir y nos arrodillamos y con los ojos cerrados y bueno, yo le estoy contando todo porque así es.
0: Amén.
1: Entonces, hermano, la primera que recibió fue mi hija.
0: Gloria a Dios.
1: En el segundo culto recibió mi hija. Y entonces yo estaba ahí buscando también la unción y él llegó, esa misma voz que me dijo en la maquita hacía tiempo atrás, que era una mundana, me dijo, Tionila, soy yo, ahora sí me habló así, soy yo, Jesús de Nazaret, el que te habló en aquel tiempo cuando estabas en el mundo en una maquita,
0: sí.
1: Y ahora te estoy confirmando lo que te dije. Tu hija ha recibido el don del Espíritu Santo y los que te estorbaban, los que hacían mal, se han ido porque lo que no servía sería quitar. Y tú también vas a recibir el don del Espíritu Santo porque aquí en la iglesia de los soldados de la cruz sí lo tenemos. Y allá en la iglesia donde tú asistías de visita, allá es tardío. Ahí me habló clarito, hermano.
0: Gloria a Dios.
1: Con mis ojos cerrados, esperando la unción. Me habló al oído. Que yo me quedé, hermana. Yo me puse a llorar porque digo, ay Dios, ya tú no me estás hablando con la maca, me estás hablando al oído, ahí de rodillas buscándolo a él.
0: Gloria a Dios.
1: Y yo también recibí el don del Espíritu Santo.
0: Amén.
1: Desde entonces, hermano, yo estoy en esta iglesia porque fue él quien me trajo.
0: Aleluya.
1: Y hermanos, no duden, no duden de Dios y de esta iglesia.
0: Aleluya. Hermana.
1: Entonces, ¿qué, verdad? ¿De qué manera me trajo a mí y a mi hija?
0: Un
1: y
0: llamado
1: todo
0: claro.
1: Lo que en aquel tiempo que era una mundana, me lo dijo, entonces ya siendo, ya ahí esperando también la unción.
0: ¿Se acuerda de su
1: Así
0: mensaje,
1: fue mi venida
0: hermana?
1: a este libro. Ajá.
0: ¿Puede decirnos, compartirnos su mensaje?
1: Bueno, mi mensaje, el de mi hija sí no me acuerdo muy bien, pero el mío sí.
0: Okay.
1: Mi mensaje dice así: poder que limpia, poder que transforma, poder para mi ministerio, poder para sanar los enfermos.
0: Aleluya.
1: Ella ha recibido el poder de mi unción.
0: Aleluya. Se acabó. Qué bendición.
1: Todo era poder,
0: Todo
1: poder,
0: Dios le
1: poder.
0: revisó.
1: Por eso es que él me usa mucho y la gente, Dios lo sana, porque también me daba poder para que la gente pida la oración y sean sano. Poder para el ministerio. Yo me la paso en iglesia arreglando jardines, acomodando, limpiando, ¿me entiende? Entonces,
0: Sí.
1: bueno, eso es mi testimonio. Pero rapidito les voy a dar otro que está bien, ya eso fue el viernes
0: Okay,
1: pasado.
0: díganos.
1: Mi hija Marigeli, que fue la primera que recibió, estuvo un sueño. Para que ustedes, hermanos, que me están escuchando, se afirmen más, más a mi Jesús de Nazaret, porque cuando Él nos habla, porque de verdad,
0: Gloria a
1: imagínense
0: Dios.
1: que el viernes en la noche, mi Dios visitó a mi hija. Esto está es salido de ya para allá.
0: Gloria a Dios.
1: Dice que ella oía dos personajes dialogando y eran vestidos de blanco. Y esos personajes decían: la iglesia católica es buena, la iglesia adventista es buena. La iglesia empezó a mencionar muchas iglesias, son buenas, dialogando esos dos personajes. Y al final dice: ¿y la iglesia de los soldados de la cruz? Mire usted. El personaje le dijo al otro: a ellos son santos,
0: Gloria
1: ellos son santos, ellos son santos. Le repitió tres veces la palabra, o sea, los demás iglesias eran buenas.
0: Dios.
1: Pero la de nosotros es santa.
0: Gloria a
1: ¿Me
0: Dios.
1: entiendes, hermano? Eso fue el viernes
0: Dios nos ayude.
1: de esta semana que pasó.
0: Sí.
1: Entonces, hermano, esta es una confirmación, hermano. ¿Dónde estamos? Ya él también está contendiendo con mi hija. ¿Ves? Porque a las dos nos trajo a esta iglesia.
0: Amén.
1: Entonces, hermanos, no duden, yo sé que ustedes me están escuchando, no duden de esta iglesia, imagínate, estamos en la iglesia de los santos.
0: Gloria a Dios.
1: ¿Ve? Y ella le tocó predicar el sábado en la mañana, y ella llorando, predicando allá ese mensaje, imagínate, estamos en la iglesia de los santos, las otras son buenas, pero esta es santa.
0: Y
1: Y
0: Dios,
1: no debemos de dudar. Y
0: aleluya,
1: aquí es que donde está el don del Espíritu Santo. Aquí es donde Él derrama su santidad. Uno recibe, ve. ¿Me entienden? Imagínense que allá en Adventista es tardío, que les quede claro, tardío. Y de esa iglesia Él me sacó. Y también decía que la iglesia Adventista solo era buena. Así que la iglesia de los soldados de la cruz son santos. Repitió tres veces la palabra santo esos personajes que estaban dialogando, que eran unos ángeles. Pues
0: Gloria.
1: hermano, que Dios me los bendiga, los
0: Hermanita.
1: quiero mucho, estamos en la iglesia santa, santa, ¿te sabes lo que es palabra santa?
0: Bueno, que
1: Entonces, y de aquella iglesia me trajo Dios para esta iglesia. Entonces, hermano, que Dios me los bendiga, los quiero mucho. Cualquier cosa, si tienen que orarles, se les ora, ¿verdad? Y Dios hace la sanidad. Yo nada más soy el instrumento. Él es el que va a hacer la obra, ¿ve? Entonces,
0: hermana,
1: que Dios me los bendiga. Dígame.
0: escúcheme, hermanita, no se me va todavía. Nosotros tenemos aquí un chat que hay muchas peticiones para que usted nos haga una oración por sanidad divina y por diferentes situaciones de problemas que el ser humano enfrenta. Y como sabían que usted iba a estar con nosotros, cada uno está haciendo su petición. Yo se las voy a leer para que usted ore por todos nosotros. Y Dios, si a él le place hacer esa bendita obra. Pero antes que usted se me vaya, me gustaría que usted nos cuente algunos testimonios de sanidad divina, porque Dios le ha dado ese don a usted y queremos escuchar alguna de las sanidades que usted ha hecho. Y también me gustaría que usted nos hable, ¿se acuerda el día que hablamos que me dijo que Dios a usted le mandó que debe pedir sanidad divina a otros siervos? Cuéntenos algo de eso.
1: Bueno, sí es cierto. Aquí de otros países, no solamente aquí en Panamá, de otros países me han llamado por teléfono y se les ha hecho la sanidad divina y Dios los ha sanado.
0: Sí.
1: Hay una que ustedes se van a quedar sorprendidos, pero la honra sea para Cristo.
0: Amén.
1: Yo solamente soy un instrumento. Líbranos, Señor, ensalzarnos nosotros, porque
0: aleluya,
1: nosotros no hacemos nada, el que hace es Él.
0: Aleluya.
1: ¿Por qué se los digo? Porque antes de que Él me diera esas, donde las, Él me dijo estas palabras, eso va para ustedes y para mí.
0: Amén.
1: Me dijo, con mi nombre, Tionila, te di el don de la sanidad para que la gente sea sana, pero acuérdate que el que sana soy yo. Escuche bien,
0: amén.
1: Él fue muy sincero y me dijo, y cuando tú estás enferma, también pida a los hermanos de la iglesia y que te oren y yo te sanaré, porque el que sana soy yo. ¿Mire usted?
0: Amén.
1: Así me dijo, o sea, me dio a entender que por lo menos una persona puede, él la puede usar para que usted sea sano. Pero no puedo decir, ah, fui yo, no, Dios me libre. Él fue muy claro conmigo, así mismo me lo dijo. Y cuando yo estaba enferma, yo tenía que pedirle la oración a otros hermanos de la iglesia para que yo fuera sana, para que el nombre de Él sea glorificado, porque el que sana es Él.
0: Gloria a Dios, aleluya. Estamos bien claros.
1: Ese mismo que me trajo en aquel tiempo.
0: Amén.
1: Ajá. Entonces, esa es la partecita. Okay. Sí, me han pedido mucho la oración. Una hermana en México tenía una hija, escuche bien, son ungidas, y la muchacha iba a dar a luz. Okay. Y la muchacha, el doctor le dijo que el niño venía, que solo tenía un pulmón, y que podía ser ella o el niño salvarle la vida.
0: Okay.
1: Entonces la hermana, que yo no la conozco, pero se le hizo la oración, me llama y me contó el problema de la enfermedad de la hija, del nieto, que estaba en el vientre de su madre. Entonces, mira, hermano, ella me pidió que se le orara y se le hizo la sanidad divina.
0: Gloria a Dios.
1: Y entonces el doctor le dijo que tenía que salvar a ella o al niño. Mire usted.
0: Sí, una.
1: Mira que cuando Dios me usó para hacer la sanidad divina, yo vi, hermano, cuando tenía los ojos cerrados, reprendiendo desde acá a México, allá donde ella estaba en el hospital, yo vi una mano grande que le colocaba el pulmón al niño, el
0: Gloria
1: que le faltaba,
0: Dios,
1: en el vientre de su madre, ¿ve? Y cuando yo terminé de orar, yo glorifiqué el nombre de Dios y yo le dije a esa hermana, mire, su hija y su nieto se van a salvar.
0: Aleluya.
1: ¿Por qué? Porque yo vi una mano que le puso el pulmón al niño en el otro lado que le faltaba.
0: Bendito Dios.
1: Cuando la muchacha dio a luz, el niño venía perfecto. Y los doctores, hermano, se quedaron sorprendidos.
0: Claro.
1: Porque dice, no puede ser si él venía solo con un pulmón. Entonces ahí se confirma como él me dijo, Tionila, yo te uso, pero acuérdate que el que sana y el que hace soy yo, Jesús de Nazaret. ¿Qué hizo él? Le puso el pulmoncito al niño, el niño salió normal, normal como cualquier niño, ya el niño tiene un año, y le voy a decir, los doctores quedaron sorprendidos.
0: De seguro, gloria a Dios.
1: Ajá.
0: Qué cosa.
1: Y le voy
0: más
1: a decir
0: hermosa.
1: Otro, porque hay bastante, pero le voy a decir otro que es también bastante fuerte.
0: Ok, díganos.
1: Una muchacha que era de la iglesia, era ungida. Ella se apartó y vive en los Estados Unidos.
0: Okay.
1: Esa muchacha, la mamá me dijo, hermana, usted podría orarle a mi hija por teléfono, eso fue un sábado. Yo le dije, sí, cómo no, y se le hizo la sanidad divina como Dios me manda. Ella tenía un cáncer en el vientre y ese cáncer era maligno.
0: Okay.
1: Y si la abrían, ese cáncer se le iba a regar por todo el cuerpo, o sea, no iba a tener vida.
0: Claro.
1: Entonces la mamá, en desesperación de su hija, cualquiera madre, ¿verdad?, va a actuar así.
0: Por supuesto.
1: Y bueno, gracias a Dios, bueno, se le oró, y la muchacha tenía que ir al doctor a los 2 días. Y cuando ella fue al doctor, ella fue con sangrados. Entonces, cuando llegó allá al hospital, el doctor le dijo, ¿pero qué pasó contigo? ¿Por qué? Eso se le reventó y le salió. No se le regó por ningún lado. Y el doctor, asustado, porque dice que de la nada, ¿verdad?
0: Sí.
1: Y cuando el doctor va a ver, estaba limpiecito donde estaba el tumor, el cáncer ese ahí.
0: Gloria a Dios.
1: Sanita. Que el doctor se quedó pues sorprendido, hermana.
0: Claro,
1: ahí
0: sí.
1: actuó Dios nuevamente, entonces con esa muchacha. Él mismo sacó el tumor, le salió y después estaba limpiecito donde eso estaba colocado y no se le regó para ningún lado. Y ahí está la muchacha, gloria a Dios, sana.
0: Aleluya, aleluya, qué bendición.
1: Y los doctores también se quedaron sorprendidos. Ese es el Jesús, el que servimos. Ese es el Jesús de Nazaret que fue a la cruz del Calvario. Ese es el Jesús que me sacó del adventista a esta iglesia. Y Él lo está mostrando, que Él tiene el poder. Y otra cosita ya para terminar, que yo, si le digo, no termino aquí la carga de sanidad que Él ha hecho.
0: Nos
1: pero hay algo que les
0: semana,
1: voy a decir.
0: Llevamos la semana, hermana, no se preocupe.
1: Una semana, pero les voy, pues es para quedarme una semana contando lo que Él ha hecho, yo no.
0: Amén.
1: Pero hay algo que les voy a decir para que les quede claro.
0: Ok.
1: Hermano, yo he estado ayunando, ya llevo 17 días, 17 veces 40 días de ayuno. ¿Me está entendiendo?
0: Bueno, se lo estoy entendiendo porque ya usted me lo dijo antes, si no, no le estuviera entendiendo.
1: Entonces, en ese trayecto de ayuno, Él me visitó.
0: Gloria.
1: Y me dijo estas palabras, y eso va para ustedes y para mí. Me dijo, Tionila, no mires a la serpiente de bronce. Escuchen bien, hermano. Miren allá arriba, en el cielo. Miren a Jesús de Nazaret. Escuchen bien.
0: Gloria a Dios.
1: A Jesús de Nazaret. Piden allá al cielo, que de allá del cielo viene la sanidad divina.
0: Así es.
1: Y la palabra que me digo para ustedes y para mí, la serpiente de bronce, dijo, no la miren. ¿Oyó?
0: Sí.
1: Entonces,
0: no nos confundamos.
1: Que el nombre de Dios sea glorificado. Yo solamente soy un instrumento que me está usando aquí en la tierra, y el nombre sea de Él glorificado, porque de mí, nada. ¿Ves? Entonces, hermano, que Dios me los bendiga, los quiero mucho, la hermana Tionila de acá de Volcán, de Chiriquí, Panamá, cualquier cosa, ustedes llámenme, aquí estoy a las órdenes, Es más, un día me dice él, porque como la gente sigue llamándome para que la gente se sane, lo sana, dice que yo era de la, porque si usted va al médico terrenal, el médico, hay unos que nada más son de ciertas horas y otras son de 24 horas. A toda hora yo tengo mi teléfono a mi lado de mi cama, porque a toda hora me llaman para que Dios los sane, pidiendo la sanidad divina, ¿ve? Entonces, pues, cualquier cosa, hermano, estoy a las órdenes. Y Jesús, acuérdese, Jesús es el que sana.
0: Aleluya. No hay que poner la mirada en el humano, sino en el que tiene
1: porque
0: el poder
1: si usted
0: para
1: se
0: dar la
1: ensalza,
0: sanidad.
1: Escuche bien, si usted se ensalza y dice, yo hago, yo hice, yo nada, ¿yo de dónde? Él fue claro conmigo.
0: Gloria a Dios.
1: Dionila, soy yo el que sano. Y cuando te enfermas, también tienes que pedir la oración para sanarte. Entonces, con eso él me ha dado a entender que no podemos ensalzarnos porque el que hace todo es él.
0: Así es. Si a él no le place ni la mejor medicina, ni el mejor especialista,
1: si es que
0: ni
1: ya
0: el
1: está en el
0: mejor
1: plan de la persona,
0: tratamiento,
1: ir,
0: nada.
1: Exacto, si él está en el plan de que esa persona sea medicina terrenal o sea lo espiritual y no se sana, porque ya estará en el plan de él que la persona se tiene que ir.
0: Exacto.
1: Pero
0: Que,
1: que
0: o
1: Dios
0: sea,
1: nos ayude a no ensalzarnos.
0: El que ora por nosotros lo hace en el nombre de Jesucristo, y si a él le place, él va a hacer la obra, y si no, no importa. Pero es que esta
1: Exacto, y si
0: hermana
1: no, no,
0: ora y se
1: exacto.
0: sanan, pero si a Dios no le plació, pues no sanó, así sencillamente.
1: Exacto.
0: Bueno, mi
1: Sí.
0: hermanita, pues es una dicha y un placer. Escúcheme ahora usted, porque yo voy a leer las peticiones que tenemos para que usted ore antes de irnos. Pero sé que usted no va a poder mencionar a todos, pero bueno, Dios que sabe todas las cosas, voy a leer cada petición y que sea nuestro Dios que haga su bendita obra. Aquí tenemos la petición de Marta Chan, que pide oración por sus rodillas, que Dios siga haciendo su bendita obra en la salud de esta sierva. Tenemos también a Lisette Correoso, que pide sanidad para Ligia, para Luz y Lisette Correoso. Ellas también necesitan de esa salud que viene del cielo. Tenemos a Angélica Maribel, que también pide por salud y problemas gastrointestinales. También necesita de esa bendición, que el Señor se manifieste de manera especial. Y ahora vamos a leer todos los demás. Ay, me fui a otro chat que no es. Bueno, entonces vamos a ver. Tenemos a Delia Susana, que pide oración por Lauri, su nuera, porque ella tiene quimioterapias, y pide por la salud de su hija Isabel, por su nieta Kiara, por conversión de toda su familia y los apartados que vengan a los pies del Señor Jesucristo. Tenemos también, vamos a ver si, permítame un segundo para buscar los que están pidiendo oración. Ok, Elka Barroso, orar por su garganta y por la salud de su vista. También Nivia pide oración por su salud y por la salvación de su hermano Abdiel. Lidia Cabrera también pide oración por su salud y su familia. Mervalia, nuestra hermana Benita Bozzo pide su número de teléfono, y si usted nos autoriza, lo vamos a poner en el chat o en los dos chats de la radio para que las personas agarren su número de teléfono. También lo vamos a decir para que los que no lo tienen lo puedan obtener. Vamos a ver si nuestra hermana quiere esto. Ok, vamos, estamos leyendo, perdonen, pero estamos leyendo ahorita las peticiones porque no queremos que nadie se nos quede. Aquí hay una lista grande que a lo mejor después vamos a leer solamente los nombres porque son muchos. Mi hermana Dionila, la hermana Mayela Caballero pide oración por Allison, que tiene urticaria crónica, por Anthony, que tiene desórdenes de la adolescencia, y por la vista de nuestra hermana Mayela también. También nuestra, a ver, tenemos aquí, a ver a quién más que piden oración, yo sé. Argelis Santana, su petición es conversión y liberación de toda su familia. Y Mireya pide oración por su salud, por su vista y cáncer de la piel. Que Dios haga esa bendita obra. Santa Sánchez pide por Amy Lozano, taquicardia y estreñimiento. Por Jennifer Jiménez, por su estómago. Luis Carlos, por depresión y rebeldía. Y por la salud de la vista de nuestra hermana Santa Sánchez. También nuestra hermana Dalis López pide oración por su familia, por su salud, por depresión, por presión alta y males de cardiopatía. También nuestro hermano Oliver Cubilla por toda su familia, nuestra hermana Silvia Kiel por toda su familia, nuestro hermano Pablo también pide oración por su salud, por su presión alta, por cataratas en la vista izquierda y también por una hernia en la ingle derecha. Y también nuestra hermana nuestra hermana Gladys, esto es una buena, gracias hermana, porque yo tenía en mente esto, pero la verdad se me olvidó, ahora que usted lo dice, nuestra hermana Gladys nos sugiere que aunque usted no pueda escribir y hacer su petición, vaya mi hermano, únjase. O si usted no puede hacerlo o tiene el aceitito orado, como ya sabemos, únjase con ese aceite. O si está a su lado alguien que lo puede hacer, pida que le unjan para que cuando nuestra hermana ore, usted esté en esa sanidad. Si usted está en su trabajo y trae su aceitito, únjase allí usted y si es posible, por ejemplo, como alguien que dijo la rodilla, se puede echar un poquito de aceite en su rodilla. Y si usted no tiene el aceite, usted eleve su alma y pídale al que está en el cielo que él le unja para que esa sanidad llegue a usted también. Gracias, hermana Gladys, porque ella nos dice, nos ungiremos para que nuestra hermana Tionila ore por sanidad. Así es, Estela Montenegro pide también por su salud y mientras ustedes se ungen, entonces seguimos leyendo. Pedimos o pide nuestra hermana Nélcida por toda su familia, por su esposo Disnaldo y por cada una de sus peticiones, que Dios la sabe, por la sanidad de cada uno. Y María Wilson pide oración por su sobrino Sergio Moreira para que regrese a los pies de Jesucristo y por los hijos, por sus hijos Aricel y Agustín y por su vida espiritual, por sus nietas, por todos que sean bendecidos y todos los que se conectan cada día, no importa en el país donde estés, mi hermano, úngete si está en tu posibilidad. Si no comprendes qué cosa es eso porque eres un amigo, tú eleva tu alma a Dios y pide que la oración de esta sierva de Dios llegue también a hacer el efecto en tu vida. Entonces, por todas estas peticiones y muchos más que están escribiendo por Cachita y su salud, y yo le pido por María Jumber, que tiene un tumor en su cabeza, que Dios haga su bendita obra, y por su servidora que espera diagnósticos médicos de diferentes áreas del cuerpo, que Dios haga su bendita obra, porque nosotros creemos en Él, por la salud de toda mi familia y la conversión de todos los que amamos, porque sean liberados de vicios y de cuantas cosas, hermana. Dios escuche la petición de cada persona que aquí está y que está esperando esa salud que viene del cielo. Entonces, mi hermanita, si usted quiere decirnos algo más y después orar, está usted en toda la libertad.
1: Bueno, hermana, qué bueno que el té los mandó a ungirse. Sí, es muy importante. Porque cuando se ora por teléfono, es bueno que se unja. Y después, sea como dice usted, sea en el trabajo, a donde estén, cuando si están en la casa, después de la oración de la sanidad divina, me gustaría que las personas, sean amigos, sean hermanos, misioneros, después de la oración, tomar el aceite.
0: Amén.
1: Y decir tres veces gracias a Dios, porque ya se le va a orar a todo lo que usted ha mencionado, todo lo que tiene que ver con las enfermedades. Hay dos cosas diferentes, las enfermedades y conversión, que la gente venga a la iglesia, ¿verdad?
0: Amén.
1: Que es lo que pude entender, son dos oraciones en una, ¿oyó? Amén. Entonces voy a hacer primero, porque me gustan las cosas en orden, ¿verdad?
0: Amén,
1: uno
0: amén.
1: No es perfecto, pero Dios le agrada. Sí, primero se va a orar por todos los enfermos que te ha mencionado, son demasiados, pero sí. Jesús sí sabe cada uno de ellos,
0: por la,
1: ¿verdad?
0: Vista de Alan.
1: Entonces después
0: Alan,
1: la otra oración, escuche bien, es para conversión, para que la gente venga a la iglesia, los amigos, los que se han apartado, son dos. ¿Me entiendes?
0: Sí, sí.
1: Entonces,
0: claro,
1: ahorita
0: que sí,
1: voy
0: hermano.
1: A hacer es la de la sanidad divina.
0: Amén.
1: Esperando que todos se puedan ungir, y el que no, pues que se unja después, y el que está trabajando en la noche, cuando llegue, se toma aceitito, y todos tienen que decir gracias a Dios. ¿Por qué les digo? Mira, qué bueno, porque hoy voy por 35 días de ayuno. Y todavía no lo he entregado. Entonces, hermano, voy por orden. Voy a empezar por la sanidad.
0: Amén.
1: ¿Oyó?
0: Amén.
1: Ahorita mismo. Y después por conversión. Son dos oraciones. Entonces, voy inmediatamente esperando, pues, que después que se le ora a todos estos hermanos, donde quiera que estén o los que han pedido, por favor que tomen aceitito, si tienen, por los amigos, y también que digan todo gracias a Dios.
0: Gloria.
1: ¿Oye, hermana?
0: Sí, hermana.
1: Yo soy sincera.
0: Amén.
1: Acuérdase que no soy yo.
0: Amén.
1: Es Jesús el que va a sanar. Yo solamente soy su instrumento.
0: Aleluya.
1: ¿Oye?
0: Aleluya. Claro que sí, hermanita.
1: Voy a empezar con la sanidad divina primero.
0: Amén.
1: Oh, mi Dios, Jesús y Espíritu Santo. Perdóname, Padre, si te he ofendido, si he ofendido a alguno de los que tú amas, porque tenemos que aceptar ante tu presencia que te ofendemos y ofendemos al prójimo. Y por eso tenemos que ir a tus pies humillado, Dios mío. Perdóname, Padre Santo, límpiame, Padre mío, Señor, que al escuchar esta humilde oración de sanidad divina para todos los hermanos de la iglesia, misioneros, miembros, amigos, Jesús de Nazaret, tú que has sanado miembros, amigos, Jesús de Nazaret, tú que has sanado a mucha gente.

0: persona que está enferma,
1: Sí,
0: Dios
1: sí.
0: mío, Señor, deja que ellos toquen el que sea el borde de tu manto.
1: Gloria a
0: Jesús
1: Dios.
0: de Nazaret, ten
1: Sí, sí.
0: misericordia, Padre Santo, levántalo.
2: Salmo del mes de septiembre, Salmos 82. Dios se levanta en la reunión de los dioses, en medio de los dioses juzga. ¿Hasta cuándo juzgaréis injustamente y haréis acepción de personas con los impíos? Defended al débil y al huérfano, haced justicia al afligido y al menesteroso, librad al afligido y al necesitado, libradlo de manos de los impíos. No saben, no entienden, andan en tinieblas, tiemblan todos los cimientos de la tierra. Yo dije, vosotros sois Dios, y todos vosotros, hijos del Altísimo, pero como los hombres moriréis, y como cualquiera de los príncipes caeréis. Levántate, Dios, juzga la tierra, porque tú heredarás todas las naciones.
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0: Bueno, glorificamos el nombre de Dios por esta preciosa oportunidad que una vez más nos concede de estar con ustedes leyendo diariamente la palabra de Dios. Gracias a Dios por esta preciosa oportunidad y glorificamos y bendecimos su nombre porque bueno es Jehová. Corresponde pues la lectura del día de hoy, sábado 8 de julio del año 2023. Vamos a tener la lectura de 4 salmos para estar entonces afinados en la lectura diaria de cada día. Leeremos los salmos 40, 41, 42 y 43 en el nombre del Señor. Bienvenidos todos los hermanos que ya están conectaditos con nosotros. Sabemos que el sábado es un día bastante apretadito en nuestra agenda espiritual, pero tenemos ese deseo y ese compromiso de diariamente emprender la lectura por las Sagradas Escrituras. Elevemos a Dios nuestra oración. Bendito Padre Celestial, Dios de eterna bondad, de rica y de abundantes misericordias, ante tu divina presencia estamos, Señor. Te adoramos y te exaltamos, porque solo tú eres digno de toda honra y de toda gloria. Señor, ¿a quién iremos si solamente en ti hay palabras de vida eterna? Ayúdanos cada día, Señor, a vivir conforme a tu voluntad. Llénanos de tu presencia, Señor. Perdona nuestros pecados, faltas y errores cometidos delante de ti. Acuérdate que somos polvo y ceniza, Señor. Ayúdanos, oh Dios, ten piedad. Bendice y guarda a los niños, Señor. Fortaléceles en la fe. Apártales de toda obra del mal, de personas perversas. Ten misericordia, protege a los niños. Te pedimos por los jóvenes que puedan tener ese temor en sus corazones de huir de las pasiones juveniles que acechan sus almas. Te presentamos los adultos, Señor, con distintas responsabilidades. Ayúdanos a desempeñarnos con amor y temor. Te pedimos por los ancianitos, Señor, que en sus últimos años puedan mantener ese gozo de los redimidos. Ten piedad de los enfermos, Señor. Gracias por los que han sido sanados, los que aún están esperando tu misericordia. Llégales, Dios mío, dales esa oportunidad de ver obrar tu poderosa mano sanadora a favor de cada uno de ellos. Gracias, Señor, por los distintos países que están conectados. Hasta ellos, tu palabra pueda descender, Señor, así como dice tu palabra, como desciende de los cielos la lluvia y la nieve y no vuelve allá, sino que harta la tierra y la hace germinar y producir y da simiente al que siembra y pan al que come. Así, Señor, será tu palabra que sale de tu boca. No volverá a ti vacía, antes hará lo que tú quieras y será prosperada en aquellos a quienes has enviado tu porción. Ten piedad, Señor, y concédeles el crecimiento espiritual en sus vidas. No nos abandones, te necesitamos en el dulce nombre de Jesús. Tu Hijo amado, te lo he suplicado y en Él te doy las gracias. Amén. Bueno, vamos ya a iniciar entonces nuestro viaje a través de las Sagradas Escrituras. Vamos a iniciar con la lectura del Salmo 140, Salmo compuesto por el cantor de Israel, el amado rey. Vamos a escuchar con mucha atención para degustar de estas hermosas inspiraciones dadas de Dios a estos hombres llenos de Espíritu Santo y que fortalecen nuestras vidas hasta el día de hoy.
1: Salmo capítulo 140. Líbrame, oh Jehová, de hombre malo. Guárdame de hombre violento, los cuales maquinan males en el corazón. Cada día urden contiendas. Aguzaron su lengua como la serpiente. Veneno de áspid hay debajo de sus labios. Guárdame, oh Jehová, de manos del impío. Presérvame del hombre injurioso, que han pensado de trastornar mis pasos. Hanme escondido lazo y cuerdas los soberbios. Han tendido red junto a la senda, me han puesto lazos. he dicho a Jehová, Dios mío eres tú. Escucha, oh Jehová, la voz de mis ruegos. Jehová, Señor, fortaleza de mi salud, tú pusiste a cubierto mi cabeza el día de las armas. No des, oh Jehová, al impío sus deseos, no saques adelante su pensamiento, que no se ensorbezca. En cuanto a los hombres que por todas partes me rodean, la maldad de sus propios labios cubrirá su cabeza. Caerán sobre ellos brasas, Dios los hará caer en el fuego, en profundos hoyos de donde no salgan. El hombre deslenguado no será firme en la tierra. El mal cazará al hombre injusto para derribarle. Yo sé que hará Jehová el juicio del afligido, el juicio de los menesterosos. Ciertamente los justos alabarán tu nombre, los rectos morarán en tu presencia.
0: Bueno, tenemos entonces este salmo compuesto por el cantor de Israel y es precisamente una súplica de protección contra los enemigos. Este salmo está inspirado y lamenta la persecución, no de los enemigos de los países paganos que acechaban a Israel, no, sino de los hombres violentos en Israel. No era de aquellos de los filisteos, de los admonitas, no. Y entonces el rey David expresa que necesita la liberación de parte de Jehová. Líbrame, oh Jehová, del hombre malo, del hombre que es violento, los que maquinan males en su corazón cada día allí, planeando en su corazón hacer mal a quien se le atraviese. Es decir, son pensamientos que invaden a estas personas. Entonces, hace la petición a aquellos que urden, a aquellos que maquinan, a aquellos que se disponen cautelosamente para hacer algo contra alguien, para hacer una maldad. Y entonces, aquí en este versículo 2, este salmo, en este salmo vemos los pleitos que cada día se manifiestan en el ser humano, así como lo detalla el apóstol Santiago en la carta, ¿verdad?, escrita por él, capítulo 4, versículo 1, donde nos detalla con cuidadoso, nos dice así en la carta del apóstol Santiago: ¿de dónde vienen las guerras y los pleitos entre vosotros? ¿No es de vuestras pasiones las cuales combaten en vuestros miembros? Codiciáis y no tenéis, matáis y ardéis de envidia y no podéis alcanzar, combatís y lucháis, pero no tenéis lo que deseáis, porque no pedís. Entonces, aquí el apóstol Santiago nos hace recordar de dónde vienen estos sentimientos que precisamente también Jesucristo nos hizo referencia sobre dónde vienen estas cosas, de dónde salen, del corazón, así como dice el Salmo, ¿verdad? Maquinan en su corazón. Jesucristo dice que todo esto sale del corazón del hombre. Las fornicaciones, los adulterios, todas esas cosas, todas esas obras de la carne se forjan en el corazón del hombre. Y nos hace la referencia este salmo sobre cómo agudizaron su lengua, como la serpiente llena de veneno hay debajo de sus labios. Y este versículo lo toma a memoria el apóstol Pablo en la carta a los Romanos en el capítulo 3, del versículo 8 al 13. Pablo, que también fue calumniado en múltiples oportunidades, utilizó este versículo para mostrar que los judíos, estamos hablando de los propios nacionales de su pueblo, así tal cual como los gentiles, son culpables de pecado y necesitan un salvador. Y eso donde lo hace recordar el apóstol Pablo, en la carta a los Romanos, en el capítulo 3, en el versículo 8 al 13, que dice así: ¿y por qué no decir cómo se nos calumnia y cómo algunos, cuya condenación es justa, afirman que nosotros decimos, hagamos males para que vengan bienes? ¿Qué pues? ¿Somos nosotros mejores que ellos? En ninguna manera, pues ya hemos acusado a judíos y a gentiles que todos están bajo pecado, como está escrito, llamando a memoria el Salmo: no hay justo, ni aun uno, no hay quien entienda, no hay quien busque a Dios. Entonces, esto hace manifiesto de todas las condiciones en las cuales se encuentra el hombre alejado de la presencia de Dios. ¿Cuál es la petición del rey David? Guárdame, oh Jehová, de esa mano de los impíos y presérvame del hombre injurioso que han pensado en trastornar mis pasos. Aléjame, guárdame, no permitas que tropiece a causa de los sentimientos de estas personas que maquinan maldad en su corazón, porque ellos han puesto lazos, han puesto trampas para acechar mi alma y hacerme caer. ¿Y qué es lo que han dicho? Yo, Señor, he dicho en mi corazón: Dios mío, eres tú, escucha la voz de mis ruegos, no permitas que bajo estas maldades mi alma quede pisada. No. Entonces hace la referencia que el Señor es su fortaleza, es su salud, y Él ha puesto cubierto, tú pusiste a cubierto mi cabeza el día de las armas. Es decir, tú me has fortalecido, tú me has resguardado, tú has sido quien me ha preservado desde que existo. No le des, Señor, al impío sus deseos, no permitas que él lleve a cabo sus deseos y saque adelante y lleve a cabo esos pensamientos para ensoberbecerse y para hacer de cuanta maldad desea su alma. Pues todo, Señor, en cuanto a los que por todas partes me rodean, todas esas maldades, esos labios, cubrirán su cabeza, sus propios labios. Entonces, el mal es autodestructivo, por lo que las represalias y las venganzas no se justifican. Si el fuego del juicio no consume a los malvados, los abismos profundos darán cuenta de ello. Dice: caerán sobre ellos brasas. Dios los hará caer en el fuego, en profundos hoyos, de donde no van a salir. Recién se referencia a este versículo, pues el hombre deslenguado no será firme en la tierra. El hombre que habla mucho, porque en las muchas palabras no falta el pecado, dice el proverbista, y es una verdadera realidad. En las muchas palabras no falta pecado. Entonces, en medio de todos los vaivenes políticos, el Señor todavía defiende la causa del afligido y el derecho de los necesitados. Y esta es otra razón para alabarle, porque yo sé, expresó el rey, que hará Jehová el juicio del afligido allí, aquellos menesterosos que claman y confían en tu justicia. Por esa razón los justos te alabarán, alabarán tu nombre, Señor, y serán los rectos, los que caminan en integridad de corazón, los que morarán allí en tu presencia. De esa manera concluye este salmo, avivando la fe de que todo justo, todo menesteroso, verá la mano poderosa de Jehová obrar a su favor. Vamos entonces a seguir avanzando al siguiente salmo 41. Escuchemos.
1: Salmo capítulo 141. Jehová, a ti he clamado, apresúrate a mí. Escucha mi voz cuando te invocare. Sea enderezada mi oración delante de ti como un perfume, el don de mis manos como la ofrenda de la tarde. Pon, oh Jehová, guarda a mi boca, guarda la puerta de mis labios, no dejes se incline mi corazón a cosa mala, a hacer obras impías con los que obran iniquidad, y no coma yo de sus deleites. Que el justo me castigue será un favor, y que me reprenda será un excelente bálsamo que no me herirá la cabeza. Así que aún mi oración tendrán en sus calamidades, serán derribados en lugares peñascosos sus jueces, y oirán mis palabras que son suaves, como quien hiende y rompe la tierra. Son esparcidos nuestros huesos a la boca de la sepultura. Por tanto, a ti, oh Jehová, Señor, mira mis ojos. En ti he confiado, no desampares mi alma. Guárdame de los lazos que me han tendido y de los armadijos de los que obran iniquidad. Caigan los impíos a una en sus redes, mientras yo pasaré adelante.
0: Seguimos leyendo Salmos, escrito por el cantor de Israel. Es una plegaria del justo en momentos de apuro, un salmo de David, en el cual eleva a él su clamor. Jehová, a ti he clamado, apresúrate a mí, escucha mi voz cuando te invocare. Aquel gemir, aquella necesidad que desprenden de un alma en situaciones turbulentas. Y qué mejor manera de hallar respuesta cuando nos direccionamos a buscar la ayuda que nunca falla. Jehová no nos abandona, Jehová no nos defrauda. Y hace entonces esta sabia petición cuando dice: sea enderezada mi oración delante de ti como un perfume, el don de mis manos como la ofrenda de la tarde, el incienso así como un perfume. Recordemos que el incienso es usado en los rituales. Desde este incienso deja una exquisita fragancia. Todos los días, recordemos que los sacerdotes sacrificaban dos ovejas, una en la mañana y una en la tarde. Así era todos los días presentado, pues fue ordenanza de Jehová dada a Israel, su pueblo. Estas afirmaciones de David, que nos declara en estos versículos, hacen una alusión hacia el culto espiritual en la mañana y en la tarde. Entonces, esto nos da a entender cómo en el Nuevo Testamento reemplazaría los sacrificios animales. Así pues, de manera que, ¿cuál es nuestro sacrificio al Señor? Esa oración que se eleve al trono y llene las copas de oro, así como lo revela su palabra, que esas oraciones son inciensos que suben ante la presencia de Dios y son depositadas en las copas de oro. Allí, ¿Qué manera de pedir: Señor, endereza mi oración? Es decir, que vaya bien direccionada a tu presencia. Y al yo levantar en mis manos, sea así, como esa ofrenda en la tarde, cuando entregamos a Dios ese racional culto, esa verdadera demostración de conexión con nuestro Hacedor. Pon, oh Jehová, guarda mi boca, guarda la puerta de mis labios. ¿Cuánto se hace alusión a través de las Sagradas Escrituras el que un hombre, una mujer, pueda mantener sus labios en santidad? Y hermosa esta petición dada en el versículo 3, que el Señor ponga guarda a nuestra boca, que no hablemos lo que no conviene, que la puerta de nuestra boca, que son los labios, sean abiertos solamente para pronunciar palabra buena, bien sazonada, como enseña la palabra de Dios, de tal modo que nuestro corazón no se incline a las cosas malas, a hacer esas obras impías como aquellos que obran maldad, y no comer. Yo de sus deleites, expresa aquí el salmista. Entonces, David reconoce que las inclinaciones de la carne y las presiones culturales de afuera nos pueden conducir a la iniquidad. Y entonces ese deleite son aquellas que saben bien, pero que están prohibidas por la ley del Señor. Simboliza esos pecados de la carne que este de continuo anhelar y desear, pero no debemos comer de esos, no entrar en armonía con esos banquetes o esos manjares que presenta el mundo para hacernos claudicar en la desobediencia. Afirma entonces en el versículo 5 que el justo a mí me castigue, eso será un gran favor, y que me reprenda será un excelente bálsamo, que no me herirá la cabeza, así que aún mi oración tendrán en sus calamidades. Entonces, hace la sabia petición que debe ser responsable ante los demás creyentes, es un freno importante para los deslices morales. Que el justo a mí me castigue es un favor, y que me reprenda. Y esto señala la humildad y la grandeza de este varón de Dios. Soy reprendido, y podemos verlo en la situación cuando él atravesó estando en pecado, y el profeta Natán es enviado a él por orden de Jehová, y la actitud que tuvo ante esta reprensión dada de parte de Dios. Entonces sí tenía moral el rey David para decir que sí, cuando el justo a mí me corrigiere, será para mí un favor, será para mí un bálsamo, porque permitirá entonces poder corregir las cosas que no estoy haciendo bien. ¿Y a quién le gusta ser corregido? ¿A quién le gusta que le den su varita de corrección? No a muchos, pero cuánto beneficio. Y si nosotros lo vemos desde este punto de vista espiritual, debemos reconocerlo como un favor. Nos llama la atención por algo que estamos haciendo mal. Es un favor. Ese hermano, ese pastor, ese líder, al verme un poquito desequilibrado y me está corrigiendo, debo entenderlo que no es porque me tenga mala voluntad. Al contrario, ama mi alma y me está llevando a esa corrección para que haga las cosas mejor para Dios. Si nosotros lo vemos desde este punto de vista, vamos a agradecer esa intención, ese favor que este hermano, esta hermana, este líder está haciendo a beneficio de nuestras almas. Serán derribados en lugares peñascosos los jueces y oirán mis palabras que son suaves. Ese lo dice en el versículo 6, serán derribados, serán caídos, caerán en lugares peñascosos que no son nada gratos, en donde se pueda uno caer, estipular una triste herida. ¿Por qué? Porque Dios es el que corrige también el mal, y a los que obran con maldad, pues también serán corregidos. Así que es preferible que nos corrijan los siervos de Dios de acuerdo a la voluntad de Dios, y no esperar que Dios entonces entre en acción para darnos un mayor castigo. Entonces, así como hiende y rompe la tierra, así son esparcidos nuestros huesos a la boca de la sepultura. Eso lo dice en el versículo 6 y 7. El sentido del texto de estos versículos está un poquito turbio, pero parece que alude a que los malvados en su momento serán juzgados y descubrirán entonces que las palabras de David son ciertas. En este versículo 7 recoge el lamento de aquellos malvados que ya han sido juzgados. Por tanto, a ti, oh Jehová, Señor, mira mis ojos, en ti he confiado, no desampares mi alma. Qué hermoso es saber que nuestra mirada está fijada en Jehová, y solamente en Él debe estar cimentada nuestra confianza, pues dando a entender que Dios no desamparará a los que confían en él. Guárdame, dice David en el versículo 9, de los lazos que me han tendido y de los armadijos de los que obran iniquidad. Guárdame de estas situaciones que nos pueden hacer sucumbir en la maldad. Y sean entonces los impíos quienes caigan en sus propias redes, mientras yo pasaré adelante. ¿Y saben por qué? Porque los ojos están puestos en Jehová. Si nosotros fijamos nuestra mirada en el Señor nos dará completa salvación, redención. Saldremos airosos de esas dificultades y de esas trampas que el enemigo quiera acechar en nuestro diario caminar. Y entonces hace esta preciosa petición: Señor, guárdame de esos lazos, de esas redes que han tendido para hacerme caer. Ellos caerán en sus propias trampas, pero yo pasaré delante, ¿sabes? Porque el Señor nos toma de la mano y nos hace ver las grandezas de su poderosa mano. Vamos entonces a seguir deleitándonos en los siguientes salmos.
1: Salmo capítulo 142. Con mi voz clamaré a Jehová. Con mi voz pediré a Jehová misericordia. Delante de él derramaré mi querella. Delante de él denunciaré mi angustia. Cuando mi espíritu se angustiaba dentro de mí, tú conociste mi senda. En el camino en que andaba me escondieron lazo. Miraba a la mano derecha y observaba, mas no había quien me conociese. No tuve refugio, no había quien volviese por mi vida. Clamé a ti, oh Jehová. Dije, tú eres mi esperanza y mi porción en la tierra de los vivientes. Escucha mi clamor, que estoy muy afligido. Líbrame de los que me persiguen, porque son más fuertes que yo. Saca mi alma de la cárcel para que alabe tu nombre. Me rodearán los justos, porque tú me serás propicio.
0: Seguimos leyendo salmos de la composición del rey David. Este salmo 142 es un clamor de un perseguido, es un másquil de David, es una oración que hizo cuando estaba en la cueva. Seguimos viendo cómo David, en medio de cada circunstancia, su oportuno socorro llegaba de parte de Jehová. Y era la entrega. No sé si ustedes han notado cómo David enteramente desnuda su alma a la presencia de Dios. Le detalla cada temor que acecha su mente, que acecha su vida, y cómo la anuncia para que Dios entonces intervenga a favor de su causa. Leemos aquí pues esta cueva que se menciona en el título de este salmo. Puede que haya sido la cueva de Adullán o en Gandhi. Y en estos versículos, en el 1 y en el 2, son un ejemplo de un paralelismo de cuatro líneas en la poesía hebrea. Expresar oralmente los sentimientos de angustia representan el primer paso hacia la recuperación. Cuando otros nos rechazan pareciera que nos rechazasen, el Señor se mantiene como nuestro seguro refugio, y a su debido tiempo el justo saldrá adelante. No debemos dudar de esa ayuda que de Jehová vendrá. Con mi voz clamaré a Jehová, con mi voz allí pediré a Jehová misericordia. No otra, sino será mi porción estar creciendo y fortaleciéndome en su presencia. Delante de él derramaré mi querella, mis dolores. Delante de él denunciaré esa angustia. Todas estas quejas, todos estos dolores, todos estos quebrantos por los cuales pasaba David, eran denunciados por su boca, y Jehová respondía de una manera portentosa. Cuando mi espíritu se angustiaba allí dentro de mí, tú conociste mi senda. Tú conociste todo mi andar. Y a pesar de esas adversidades, cuando mi espíritu estaba allí angustiado, allí en el camino en que andaba, en donde me escondieron lazos, miraba a la mano derecha y ahí observaba. Y no había quien me conociese, no tuve ningún refugio, nada. Pero quien volviese por mi vida no tenía ayuda humana. No hubo la intervención humana, la intervención humana, la ayuda del hombre para que extendiese su ayuda. Sin embargo, en el versículo 5 cambia la panorámica de la situación de David, cuando dice: clamé a ti, oh Jehová, y recordé, dije, tú eres mi esperanza y mi porción en la tierra de los vivientes, es decir, tú eres mi herencia, la tierra de los vivientes, allí, en tanto que yo viva, tú serás mi herencia. Escucha, por favor, este clamor, estoy tan afligido y líbrame de aquellos que me persiguen, porque reconozco que son más fuertes que yo. Y a veces cuánto nos cuesta, ¿verdad?, reconocer la fortaleza que tienden las adversidades que nos acechan. Pero como dice un himno, ¿verdad?, no mires cuán grande es el problema, mira cuán grande es nuestro Dios. De tal manera que expresa la necesidad que Dios acuda a su auxilio y saque su alma de la cárcel, para que él de esa manera libre pueda alabarle y los justos estén entonces a su entorno. Y aunque no puede desecharse que esté hablando de una cárcel, no podemos decir que David estuvo en la cárcel, pero posiblemente se refiere a un sentido figurado, a circunstancias que lo rodearon, estableciendo un paralelo pues con las siguientes frases en donde él se sintió rodeado. En otras palabras, aunque se sentía cercado por el mal, él se sentiría o está seguro que sería protegido por el bien que desciende de Jehová. Entonces, en este salmo, David revela su angustia al Señor, confiesa que de parte del hombre no halló auxilio en medio de su tribulación, pero Jehová, al clamar a él, recuerda que en él hay esperanza y que el Señor le dará la porción, la herencia en la tierra de los que viven en la presencia del Señor. Cuando eleva a Dios esta oración, reconoce que se siente aprisionado, se siente rodeado de males, pero que el Señor será propicio a su adversidad. Sé propicio a mí. Sabia manera, ¿verdad?, de reconocer, Señor, de acuerdo a mis necesidades, a mis quebrantos, a mis dificultades, extiéndeme tu mano liberadora para poder entonces así, con libertad de espíritu y de un corazón agradecido, poder alabarte. Seguimos avanzando.
1: Salmo capítulo 143. Oh Jehová, oye mi oración, escucha mis ruegos, respóndeme por tu verdad, por tu justicia, y no entres en juicio con tu siervo, porque no se justificará delante de ti ningún viviente, porque ha perseguido el enemigo mi alma, ha postrado en tierra mi vida, hame hecho habitar en tinieblas como los ya muertos, y mi espíritu se angustió dentro de mí. Pasmóse mi corazón. Acordéme de los días antiguos, meditaba en todas tus obras, reflexionaba en las obras de tus manos. Extendí mis manos a ti, mi alma a ti como la tierra sedienta. Respóndeme presto, oh Jehová, que desmaya mi espíritu, no escondas de mí tu rostro, y venga yo a ser semejante a los que descienden a la sepultura. Hazme oír por la mañana tu misericordia, porque en ti he confiado. Hazme saber el camino por donde ande, porque a ti he alzado mi alma. Líbrame de mis enemigos, oh Jehová. A ti me acojo. Enséñame a hacer tu voluntad, porque tú eres mi Dios. Tu buen espíritu me guíe a tierra de rectitud. Por tu nombre, oh Jehová, me vivificarás. Por tu justicia sacarás mi alma de angustia, y por tu misericordia disiparás mis enemigos y destruirás todos los adversarios de mi alma. Porque yo soy tu siervo.
0: Cuánto bien nos da recordar la palabra de Jehová. Y es precisamente en este salmo un breve repaso que nos da de los beneficios que trae al alma en angustia cuando meditamos en la palabra del Señor. En este salmo 143, escrito también por el rey David, es elevada una oración de un alma angustiada. La traducción de la Septuaginta griega añade una referencia en el título de este salmo a la rebelión de Absalón contra su padre, el rey David, la cual se relata en 2 de Samuel, capítulo 15. Y en él eleva entonces David la oración, sus ruegos, y responde, le pide al Señor que le responda por su verdad, por la justicia que caracteriza la personalidad del Dios nuestro. No entres en juicio con tu siervo, Señor. No me litigues, no, porque yo no me voy a justificar delante de ti. Ningún ser viviente puede ser justificado con su propia capacidad y con sus hechos delante de Jehová. Es una inquebrantable verdad. Nadie puede justificarse de por sí solo ante la presencia de Dios. Somos justificados por fe, por medio de nuestro Señor Jesucristo. Es una gran realidad, pero por nuestra capacidad, por nuestros actos, jamás. Y entonces en este versículo 2 nos revela esa gran verdad. No entres en juicio con tu siervo, no, porque no se justificará delante de ti ningún viviente. Óigase bien. Nadie, ningún viviente puede levantarse ante Dios y pedir la justificación. No tenemos excusa. Es a través de Jesucristo quien podemos entonces hallar la justificación por medio de la fe en Él. Porque ha perseguido el enemigo mi alma y ha postrado en tierra mi vida. Me ha hecho habitar en tinieblas como los que ya están muertos. Y precisamente todo lo vivido y lo experimentado por David en medio de esa situación muy difícil llevada a cabo por su hijo Absalón le hizo huir en la oscuridad, estar atemorizado por la maldad que se llevó en el corazón de su hijo. A tal punto que relata que su espíritu se hallaba en angustia dentro de él, se pasmó su corazón, estaba tan atemorizado, pero bendito sea el cielo, que en el versículo 5 nos da la medicina para cuando estemos en esos momentos de angustia. Acordéme de los días antiguos, meditaba en todas tus obras, reflexionaba en las obras de tus manos. Entonces, ese me acordé. Hermano, la fe crece cuando se repite la palabra de Dios, cuando hay eco de la palabra de Dios en nuestros corazones, porque trae a la mente previos encuentros con el Señor Jesús y nos lleva, nos eleva a la presencia del Señor. Entonces, cuando Él hace alusión a este éxtasis, a este tiempo que tuvo, a este recorder de haber henchido su alma, de los momentos hermosos, de esas obras portentosas que el Señor ha hecho en medio de sus dificultades, Él reflexionaba en las obras de las manos de Dios. Entonces Él extendió sus manos a Dios al recordar las grandezas y las proezas que él había hecho con el rey durante toda su vida. Mi alma a ti como a la tierra sedienta. Extendí mis manos a ti. No solamente sus manos, su alma la extendió al Señor así como la tierra sedienta, necesitada de ser saciada de esa agua de vida. Respóndeme presto, expresa el rey. Oh Jehová, que desmaya mi espíritu. Hay necesidad de tu intervención. No escondas de mí tu rostro. Y venga yo a ser así, semejante como los que descienden a la sepultura sin esa certeza de que ha sido su mano buena quien le sustentó. Hazme oír. Necesito escuchar. ¿Qué importante es esto en los hijos de Dios? Hazme oír por la mañana tu misericordia. ¿Por qué? Porque en las mañanas, cada mañana la misericordia de Jehová se renueva. Porque en ti he confiado. Y hazme saber. Necesitamos conocer el camino por donde debemos andar. Porque solamente a ti he alzado mi alma. Me ha apegado a ti, Señor, en pocas palabras. Necesito escuchar, necesito oír cuán amplia es tu misericordia, porque confiado estoy en ti. Necesito que me indiques ese camino por el cual debo transitar confiado en ti. Y sentir cómo el Señor libra de sus enemigos, pues le hace la petición: Señor, líbrame de mis enemigos, oh Jehová, a ti me acojo, en ti me aferro, enséñame. ¿Cuántos estamos dispuestos a ser educados, a ser enseñados de Dios, a hacer la voluntad del Padre? Enséñame a hacer tu voluntad, que esto sea una de nuestras más grandes necesidades diarias. Señor, enséñame, dispuesto estoy a hacer tu voluntad, enséñame, instrúyeme, porque tú eres mi Dios. Y aquí entra entonces en escena, tu buen espíritu me guíe a tierra de rectitud, pues el Espíritu Santo nos guiará, redarguye al mundo de pecado, nos insta y nos guía por el camino de la santidad. Por tu nombre, oh Jehová, tú me vivificarás, porque tu justicia, por tu amor, sacarás mi alma de esta terrible angustia en la cual me encuentro pasando hoy. Y por tu misericordia, por esa gran misericordia del Señor, disiparás a todos mis enemigos, destruirás a todos estos adversarios de mi alma. Porque recuerda, Señor, yo soy tu siervo. Qué manera de nosotros referirnos al Señor y decirle: acuérdate, Señor, yo soy tu siervo. Yo soy tu siervo. Y para nosotros poder expresar eso al Señor, tenemos que tener un historial de intimidad con Dios, de obediencia.

Glorioso Padre Celestial, Dios de eterna bondad, de rica y de abundantes misericordias, ante tu divina presencia estamos, Señor. Te adoramos, te exaltamos, porque solo tú eres digno de toda honra y de toda gloria. Señor, gracias por este espacio que nos has concedido una vez más. Bendice, Señor, cada oyente y ayúdanos a caminar conforme a tu voluntad. Perdona nuestros pecados, faltas y errores cometidos delante de ti, Padre bueno. Ayúdanos, Señor. Enséñanos, Padre bueno, tu camino, por dónde debemos andar, Señor. Que podamos escuchar diariamente tu misericordia en nuestras vidas. Sé de continuo a tus hijos, Señor. Ayúdanos cada día a caminar en rectitud de corazón. Te presentamos, Señor, los niños. Ten misericordia, guárdalo, Señor, de personas malvadas, líbralo, Señor, ten piedad de los jóvenes, ayúdales, manténles en el camino de la santidad, que ninguna invitación del mal los haga claudicar. Ten piedad de los adultos, los matrimonios, Señor, los ancianos en tus manos están, los enfermos los conoces, Señor, nada te podemos ocultar, Dios mío, tu mano poderosa pueda ser para con cada uno de los que tienen fe en ti y poder ver obrar esa gloriosa majestad, tu poder sanador. Ten piedad, oh Padre bueno, ayúdanos, ten misericordia, Señor, que este día santo sea deleite a tu pueblo. Quédate con nosotros, te necesitamos. En el dulce nombre de Jesús, tu Hijo amado, te lo hemos suplicado y en él te doy las gracias. Amén. Y ahora te pedimos, Señor, que el bendito amor de Dios, la gracia y la paz de nuestro Señor y Salvador Jesucristo, la compañía y comunión de tu Espíritu Santo, quien es nuestro gran consolador, sea con cada uno de tus hijos, nos guarde desde ahora y para siempre. Amén. Bueno, y de esta manera entonces damos por concluido la programación del día de hoy, sábado 8 de julio. Agradecidos con cada uno de nuestros hermanos que se han conectado desde los distintos países para compartir la lectura diaria de la Palabra de Dios. Les recordamos que, bueno, estamos pasando el sábado en la congregación de Escobal y por eso dejamos previamente preparado el programa para no dejar de transmitir, porque no teníamos la certeza que pudiésemos transmitir desde Escobal debido a que la internet allá a causa de la lluvia no está muy estable. Pasen una maravillosa jornada, el Señor les bendiga, que este día de reposo sea de mucho deleite para las almas que sedientas de Dios se allegan en completa adoración. Recordemos lo grandioso que es a nuestra vida el guardar su palabra para no pecar contra nuestro amado Dios. Sea entonces hasta el domingo con la ayuda de Dios, el Señor les bendiga abundantemente.

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Con mucho gusto comparto con la audiencia estas notas biográficas acerca de la vida del apóstol Joel Mondéjar, mi padre, escritas por Judith Stone bajo el título Remembranzas. La historia la escriben las vidas de las personas en el día a día y las dan a conocer los que, sacando de su memoria los recuerdos de días pasados, comienzan a entretejer con hilos de remembranza el hermoso tapiz que es la vida de cada ser humano. Al hijo mayor del matrimonio de Sofía Rodríguez y Roberto Mondéjar, un precioso niño de piel muy blanca y rosada y ojos color miel, le pusieron por nombre al nacer Joel. Vivió con sus padres una infancia tranquila y protegida por el amor que solamente los padres pueden dar, hasta la Conferencia General de 1953, celebrada en Colón, provincia de Matanzas, Cuba, donde, contando con 13 años, firmó como discípulo. Al salir de esta conferencia, sin que alguno pudiera imaginarlo siquiera, la tragedia acechaba a esta hermosa familia compuesta por los padres de Joel, una hermanita y un hermano. Por designio de Dios, y en un accidente de no mucha envergadura aparentemente, y aunque iban cerca de 10 hermanos en el automóvil, el que iba conduciendo, Roberto Mondéjar, padre de Joel, perdió la vida a la tierna edad de 35 años, dejando a su familia y a toda la hermandad en general, que lo amaba intensamente porque era un fino instrumento muy usado por Dios, sumidos en un profundo dolor, pues aunque creemos en la vida eterna y sabemos que un día seremos levantados en nubes de gloria a reunirnos con los que amamos, es muy dura la separación, especialmente en una forma tan inesperada y contando con tan pocos años. Decir que todo cambió no cubre ni la décima parte de lo que ocurrió en aquella familia. Ya Joel, siendo misionero, tenía que ir a donde le enviaran a pesar de sus cortos años. El hoy apóstol Florentino Almeida, hacía poco más de 2 años y medio, había contraído nupcias con la joven Mirta Rodríguez, hermana de Sofía, la madre de Joel, y este lazo familiar lo había convertido en tío del adolescente, que, lleno de tristeza y desconcierto por lo ocurrido y no encontrando dónde refugiarse, halló en Florentino la imagen de padre que tanto anhelaba y el cariño y la autoridad que necesitaba para encaminarse al comienzo de los difíciles años de la adolescencia. En la ciudad de Cárdenas, a donde habían sido enviados como pastores el matrimonio de Florentino y Mirta con su recién nacido primogénito Magdiel, fue a vivir Joel contando 13 años y allí ayudaba cuidando al pequeño primito, mientras Florentino y Luis Cruz Lara, que era apenas discípulo, recorrían la ciudad predicando y enseñando el Evangelio, y Mirta se ocupaba de las tareas del hogar y otras necesidades. Y en ocasiones acompañaba a Florentino y Luis Cruz a predicar y enseñar a otros el camino de la salvación. En este entorno cristiano y familiar recibió instrucción, buena voluntad y mucho amor de sus tíos Florentino y Mirta. Cuando al cumplir 1 año del pastorado, el apóstol Ángel María Hernández nombró a Florentino director de la campaña de evangelización número 1 junto a su esposa y un grupo de hermanos, Joel también fue con ellos, y como aprendió a tocar guitarra con Daniel Herrera y tenía una voz agradable y afinada,
se convirtió en un integrante muy especial de la campaña, llevando alegría y animación dondequiera que iban. Fue creciendo y de un adolescente sin mucha apariencia, tal vez, se fue convirtiendo en un joven apuesto, alto y elegante, de presencia muy agradable, que hacía suspirar a más de una de las jóvenes que visitaban los servicios de avivamiento en los parques de las ciudades allá en Cuba. Y guitarra en mano y su voz linda, que se elevaba con emoción cantando alabanzas para Dios, conquistaron a más de una persona y le hicieron acercarse al Señor para conocerle de más cerca. A mediados de la década de los 50, llegó a Cuba una joven de nuestra iglesia en México que cantaba con dulce voz, tocaba muy lindo el acordeón y el piano, de carácter suave y formas muy finas, educada y agradable. Pronto se sintieron atraídos y después de un tiempo prudencial contrajeron nupcias matrimoniales, comenzando de esta manera y siendo muy joven aún, un hogar cristiano que Dios bendijo con varios hijos a través de los años, de los cuales solamente tres llegaron a crecer y convertirse en gente muy linda, como verdaderos hijos de personas tan especiales como Lolita y Joel. Fue por este tiempo también que el apóstol Ángel María nombró a Joel director de los animadores juveniles, un grupo de jóvenes que iban de pueblo en pueblo y ciudad en ciudad, llevando alegría y animación a nuestra feligresía y sembrando la simiente de amor por dondequiera que pasaban. Junto con Joel, componían este alegre grupo de jóvenes cristianos Rode Mondéjar, Consorcia Rodríguez, Sarita Rodríguez, Orestes Castillo, y también en otra ocasión formaron parte Gina García, Elvio Pardo, Luis Mario Saldívar, Reinaldo Moracén, todos ellos entusiastas y llenos de Espíritu Santo. Escuchar decir que venían los animadores juveniles era algo tan especial que hasta los niños se emocionaban y hacían planes para los días de fiesta que se avecinaban con su llegada. Ni qué decir que cuando se marchaban, todos nos quedábamos tristes y hasta un poco desconsolados, pero siempre tomábamos ánimo al pensar que pronto estarían de vuelta con su animación y alegría. Mientras tanto, en el país reinaba el desasosiego y el terror. Primero, mientras peleaban los rebeldes para derrocar al presidente que gobernaba, y después, porque al ganar los revolucionarios, comenzaron poco a poco a levantarse contra los creyentes y a perseguirnos de tal forma que llegó el día que salir a la calle con una Biblia en la mano, como era costumbre de nuestros miembros y misioneros, era suficiente provocación para llevarles presos y amenazarles de muchas maneras terribles. Así que de un día para otro, en un país donde hasta ese momento reinaba la libertad para adorar a Dios y predicar por valles, montes y ciudades, fue imposible salir a la calle y mucho menos celebrar avivamientos ni reuniones en los parques de los pueblos. Fueron días de grande persecución contra todo el que portara el glorioso y blanco uniforme que distingue a nuestros misioneros. Como la esposa de Joel, Lolita, era mexicana, pudo abandonar el país regresando al suyo y llevando con ella dos hijas, fruto de este matrimonio, y uno más en su vientre que nació en México. Hasta aquí la primera entrega de estas notas biográficas acerca de la vida del tan recordado, tan admirado y muy acertadamente llamado el apóstol del amor,
Joel Mondeja Rodríguez, mi padre. Que Dios les bendiga.

Levanta las manos al cielo conmigo y repite: Señor, levanto mis manos, aunque no tenga fuerzas, aunque tenga mil problemas. Confiésalo con tus labios. Todo el mundo cantando conmigo.

0: Salmo del mes de septiembre, Salmos 82. Dios se levanta en la reunión de los dioses, en medio de los dioses juzga. ¿Hasta cuándo juzgaréis injustamente y haréis acepción de personas con los impíos? Defended al débil y al huérfano. Haced justicia al afligido y al menesteroso. Librad al afligido y al necesitado. Libradlo de manos de los impíos. No saben, no entienden. Andan en tinieblas. Tiemblan todos los cimientos de la tierra. Yo dije, vosotros sois dioses, y todos vosotros hijos del Altísimo. Pero como los hombres moriréis, y como cualquiera de los príncipes caeréis. Levántate, Dios, juzga la tierra, porque tú heredarás todas las naciones.
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y hoy quisiera que estuviera conmigo. Yo no puedo entender por qué nacen niños enfermos cuando hay gente que los tiene.

Apláudale a él. Oh, tuyo es la gloria, Señor. Apláudale a él, él es digno. Santo eres tú, Señor.

0: Salmo del mes de septiembre, Salmos 82. Dios se levanta en la reunión de los dioses, en medio de los dioses juzga. ¿Hasta cuándo juzgaréis injustamente y haréis acepción de personas con los impíos? Defended al débil y al huérfano, haced justicia al afligido y al menesteroso, librad al afligido y al necesitado, libradlo de manos de los impíos. No saben, no entienden, andan en tinieblas, tiemblan todos los cimientos de la tierra. Yo dije, vosotros sois dioses, y todos vosotros hijos del Altísimo, pero como los hombres moriréis, y como cualquiera de los príncipes caeréis. Levántate, Dios, juzga la tierra, porque tú heredarás todas las naciones.
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0: El mensaje lleva como título: ten esperanza, porque cada prueba esconde una gran bendición. Voy a repetir: ten esperanza, porque cada prueba esconde una gran bendición. Y la lectura de la palabra de Dios vamos a tenerla en San Juan 16:33. Esa es la porción de la Escritura que se usará como base. Dice así: estas cosas os he hablado para que en mí tengáis paz. En el mundo tendréis aflicción, mas confiad, yo he vencido el mundo. El Señor le añada bendición a nuestras vidas con la lectura de su santa palabra. Las pruebas. ¿A cuántos de los hermanos les gustan las pruebas? Yo estoy seguro que todos tenemos algo en común, y es que a nadie le gustan mucho las pruebas, ¿verdad? Y hay como mínimo 10 razones, como mínimo, por las que una persona puede pasar pruebas. Un día le voy a hablar de eso. Pero lo que sí estamos seguros es que las pruebas a nadie le gusta. De hecho, cuando yo era niño, yo quería ser fiel. Pero siempre yo escuchaba que cuando la gente eran fieles o se decidían por el Señor, que le venía una pila de pruebas. Y decía: no, no, yo, Señor, yo voy a ser fiel más adelante. No, tenía ese deseo, pero tenía miedo a las pruebas. Y esto lo escribió una muchacha que había pasado algunas pruebas. Cristina maneja torpemente sus llaves. Abre la puerta y se derriba llorando en su apartamento. ¿Por qué, Señor? Hoy de todos los días, clama ella. La pérdida de su empleo llegó como el golpe final de una larga serie de decepciones que comenzaron con su divorcio desde hacía 2 años atrás. Entonces vino la muerte de su padre el año pasado. Solo hace una semana ella recibió llamadas acerca de su hijo abandonando la secundaria y su mamá regresando al hospital batallando contra el cáncer. Y ahora esto. ¿Cómo puede estar ocurriendo esto? Preguntas en medio de lágrimas llenan sus oraciones esa noche. ¿Por qué es que yo hago lo correcto, pero no hay alivio? ¿Cómo puedes permitir que esto me suceda? ¿Dónde estás, Dios? Y esas son las preguntas que muchas personas se hacen cuando están pasando pruebas. Y hay una anécdota que la he contado muchas veces, pero tiene una relación muy estrecha con este tema. Y es la del padre que le regala al hijo su caballito. Y el hijo se levanta en la mañana y cuando va a buscar el caballo no está. Y va donde está su padre y le dice: ¿ves? Las cosas me salen mal. Y el padre le dice: hijo, no todo está perdido. El caballo aparece con varios caballos más y él se pone alegre, contento, se monta en un caballo, se cae, se parte una pierna y va donde está el padre y le dice: papi, ¿te das cuenta de lo que te digo? Es una prueba detrás de la otra. Primero se pierde el caballo y ahora yo me caigo y me parto mi pierna. Y el padre le recordó las mismas palabras: hijo, no todo está perdido. Al cabo de 20 días fue la Segunda Guerra Mundial. Se llevaron a todos los jóvenes de esa ciudad para la guerra. El único que no fue, fue ese muchacho. ¿Por qué razón? Porque tenía una pierna partida. Lo que quiere decir que no todas las cosas que nos suceden malas son en sí malas. Algunas veces hay una bendición especial detrás de esa prueba y nuestro trabajo es tener confianza en Dios. Porque cada prueba esconde una bendición especial. Porque lo dice la palabra de Dios, que todo nos dice: algunas cosas de las que a ti te pasen van a obrar para bien. Si eso fuera de esa manera, entonces nosotros estuviéramos con la incertidumbre. Dice la palabra: todo obrará para bien a los que aman a Dios. Todas las cosas. Así que ten esperanza, porque cada prueba esconde una bendición. Quiero hablarte de tres personajes de las Escrituras y quiero enseñarte de una manera más detallada las pruebas que estos hermanos pasaron, cómo ellos tuvieron fe en el Señor y cómo el Señor les concedió una bendición especial. La primera persona a quien quiero hablarte es de Jacob. Escucha bien. Tuvo que huir de Saúl, su hermano, porque tuvieron un desacuerdo familiar grande y terminaron en separación por algunos años. Y dice la palabra que Saúl quería matarlo. Jacob vivió ese tiempo bajo amenaza de muerte. Su suegro Labán le hizo trampa. Él trabajó por una mujer y le entregaron la otra, la que no era. Vayan sacando cuenta. La esposa que amó fue estéril, lo cual implica una vergüenza social en ese tiempo. Ahora no, ahora las mujeres no quieren tener hijos, pero en ese tiempo sí. Implicaba una vergüenza social. Y muere en el segundo parto. Su hija Dina fue deshonrada y los hijos de Jacob tomaron tal venganza que él se angustió mucho por las posibles reacciones de los pueblos vecinos. Su hijo amado, el que él le daba la túnica de colores, José, fue secuestrado y vendido y él lo tuvo por muerto. Le tocó vivir y trabajar con los autores del delito. Su hijo Rubén lo deshonró durmiendo con su concubina, sufrió hambre y sequía en el lugar donde estaba y tuvo que enviar sus hijos a Egipto. Ahora yo quiero decirte a ti cómo terminó su vida. Yo quiero que tú busques un momentico rapidito en Génesis capítulo 47, Génesis capítulo 47, versículo del 5 al 7. Dice así la palabra de Dios, yo lo voy a leer. Dice la palabra de Dios: entonces Faraón habló a José diciendo: tu padre y tus hermanos han venido a ti. La tierra de Egipto delante de ti está, y en lo mejor de la tierra ha de habitar tu padre. Esa familia que estaba dividida, que estaba con 20 problemas, el Señor los disciplinó a todos. El Señor llevó a cada uno al lugar donde tenía que estar y puso a todas esas personas en el mejor lugar de la tierra de Gosén. ¿Por qué razón? Porque Jacob tuvo esperanza, aunque tuvo luchas duras, tuvo esperanza, y él se dio cuenta que cada prueba escondía una gran bendición. Y si tú llegaste a la casa de Dios en esta mañana y puedes entender eso, la vida tuya va a ser diferente, aunque cuando salga de aquí continúen las pruebas. Y dice la palabra de Dios, dice: la tierra de Egipto está delante de ti, en lo mejor de la tierra has de habitar a tu padre y a tus hermanos. Habiten en la tierra de Gosén, y si entiendes que hay entre ellos hombres eficaces, ponlo por mayorales del ganado mío. Y aquella familia que estaba pasando dificultades, el Señor los puso en lo mejor de la tierra de Egipto, para gloria y honra de su nombre. Por eso ten esperanza, porque cada prueba esconde una gran bendición. Aleluya. Gloria al Señor. Quiero hablarles de Job. La inmensa pérdida de Job en cuanto a cosas terrenales. Job no perdió el trabajo, como le puede pasar a una persona. No. Job perdió el trabajo. Job perdió a sus hijos, los 10, en un día. Yo quiero perder todas las cosas, pero con mi hijo yo no quisiera ningún problema. Perdió todos sus hijos. La prueba física. Mira, dice que se arrascaba con un pedazo de teja, de cómo tenía su piel. El hombre pierde su reputación, empieza a tener problemas en su matrimonio con su esposa por lo que ella le dice, y el hombre pierde a sus mejores amigos. Ponte en esa situación, un hombre como Job, que dice la palabra de Dios que era un hombre perfecto, recto, temeroso de Dios y apartado del mal. Un hombre que vivía consagrado para Dios. Y cuando tú entras en el primer punto nada más, que era un hombre perfecto, dice la palabra de Dios que Dios le dijo a Abraham: anda delante de mí, sé perfecto en todos tus caminos, después que estuvo con Agar. Y dice la palabra de Dios que, hablando de perfección, Dios le dijo al joven rico: vende todo lo que tienes y da a los pobres, y tendrás tesoro en el cielo si tú quieres ser perfecto. O sea, la perfección en el primer caso tenía que ver con la moralidad, en el segundo caso tenía que ver con compartir las cosas, y ahora cuando vas a Santiago dice: porque el hombre que quiere ser perfecto, controle su lengua. Lo que quiere decir que la perfección en las Escrituras cubre varias áreas. Cuando tú empiezas a mirar cómo es la vida de Job, te das cuenta que Job era un hombre que era consagrado y era fiel a Dios. Y mira todas las pruebas que tuvo que pasar. Pero dice la Biblia, quiero que lo leas conmigo para que veas cómo terminó la vida de Job. La vida de Job no terminó en calamidad. La vida de Job no terminó en angustia. Y un muchacho que era periodista me dijo: pastor, ¿y qué significa eso? O sea, Dios me quita mis 10 hijos y después me da 10 hijos más. ¿Eso quiere decir que el dolor de los 10 primeros no causó nada? ¡No! Lo que quiere decir es que Dios te consuela de tal manera. Dios te puede consolar aún en la pérdida de tal manera que puede estar contigo y te puede enseñar a ti que Él valora más lo eterno que lo temporal, y que Él valora más lo espiritual que lo físico. Eso te lo enseña en su palabra. Y el Señor, miren, busquen la palabra de Dios en Job capítulo 42. Job capítulo 42, versículos 12 y 13. Yo se los voy a leer. Job 42, dice la palabra de Dios: y bendijo Jehová la postrimería de Job más que su principio. Si Job en los primeros días de su vida fue bendecido, Dios en los últimos los bendijo más. Si tus primeros días han sido días bendecidos y ahora estás pasando pruebas, los últimos, si confías en Dios y tienes esperanza en Él y te das cuenta en este momento que cada prueba esconde una bendición, el Señor te dice en esta mañana que los últimos días van a ser mejores que los primeros. Te lo dice el Señor en su palabra. Los últimos días van a ser mejores que los primeros. Y bendijo Jehová la postrimería de Job más que su principio, porque tuvo el doble de las ovejas que había tenido: 14,000 ovejas, 6,000 camellos, 1,000 yuntas de bueyes y 1,000 asnas. Y tuvo la misma cantidad de hijos: 7 hijos y 3 hijas. Y de hecho, las hijas eran las mismas universos de ese tiempo, porque dice la Biblia que no había mujeres más lindas que las hijas de Job en toda la tierra. Y dice la palabra: y después de esto vivió Job 140 años. Dios lo bendijo tanto que vivió 140 años más. Y dice la palabra que vio a sus hijos y a los hijos de sus hijos hasta la cuarta generación. Porque el que tiene fe en Dios y confía en el Señor a pesar de las pruebas que pueda estar pasando en este momento, va a ver la gloria de Dios en su vida. Porque Dios no es hombre para que mienta, ni es hijo de hombre para que se arrepienta. Él dijo y no hará, habló y no ejecutará. Ten esperanza, mi hermano, porque cada prueba esconde una gran bendición. Mantente al lado del Señor. Mantente al lado del Señor. Y no quieras apartarte del camino, como en algún momento alguna persona dijo que no quería ni consuelo. Y uno entiende, las pruebas son duras a veces. Las pruebas a veces son duras, son difíciles. Las pruebas a veces humillan al hombre, lo doblegan. pero usted manténgase tranquilo, confiando en el Señor, que el Señor le va a mostrar la gloria de Él en la vida de usted. ¿Cuántos glorifican su nombre? Aleluya al Señor. La última persona que quiero hablarte es el apóstol Pablo. Dice la palabra de Dios: son ministros de Cristo, hablando es de las otras personas. Como poco sabio hablo, yo más. En trabajos, más abundante. En azotes, sin medida. A veces que lo azotaron, sin medidas. En cárceles, más. En muertes, muchas veces. De los judíos, cinco veces he sido 40 veces azotado, menos uno. Cinco veces azotado, sencillamente por predicar la palabra del Señor. En naufragio, una noche y un día he estado en lo profundo de la mar. En caminos, muchas veces. En peligros de ríos, peligros de ladrones, peligro de los de mi nación, peligro de los gentiles, peligros en la ciudad, peligros en el desierto, peligros en la mar, peligro entre falsos hermanos, en trabajo y en fatiga, en muchas vigilias, en hambre y sed, y en muchos ayunos, y en frío y en desnudez. Si alguien sabía lo que era tener pruebas, era el apóstol Pablo. Era el apóstol Pablo, y no termina ahí. Pero lo que más me llama la atención es que a todas estas cosas él le llama lo siguiente, dice: porque esta leve tribulación momentánea. Él sabía que todas esas pruebas que él estaba pasando eran por espacio de un tiempo solamente, porque venían días especiales para su vida. Él lo sabía. Y él, en otra lista que tiene, dice: sin otras cosas, además, lo que sobre mí se agolpa cada día, la solicitud de todas las iglesias. Estaba preocupado por la iglesia de aquí, la iglesia de allá, aquella iglesia que él había pasado. Estaba preocupado. Dice: ¿quién enferma? Yo no enfermo. ¿Quién se escandaliza? Y yo no me quemo. Si es menester gloriarse, me gloriaré yo de lo que es de mi flaqueza. El Dios y Padre de nuestro Señor Jesucristo, que es bendito por los siglos, sabe que yo no miento. Fíjense cómo estaba él. Saben que no miento. Yo sé lo que es hablar de pruebas, decía él. No miento. En Damasco, el gobernador de la provincia del rey Aretas guardaba la ciudad de los damasenos para prenderme, y fui descolgado del muro en un serón por una ventana y escapé de sus manos. Segunda de Corintios 11, 23 al 33. Pero a todo eso le llama una leve tribulación momentánea. Él sabía que cada prueba escondía una bendición especial. Y a ti Dios te puede usar también si estás en prueba. ¿Quieres que te diga por qué? Porque la balanza nunca va a estar solo para un lado. Dios va a hacer que la balanza esté equilibrada y vas a ver la gloria de Dios en tu vida. Dice la palabra que un pañuelo de ellos, que eso sí es verdad. Lo que es mentira es lo que están haciendo la gente hoy, que dicen: yo te voy a mandar el pañuelo santificado y tú mandas $100. Esa parte es mentira, pero la otra parte, de que hay poder de Dios y bendición en las personas que pasan pruebas pero se dedican a Él, esa parte es verdad. Porque lo dice la Escritura, que los pañuelos de la gente los mandaban cuando estaban enfermos, y cuando tocaban al enfermo con el pañuelo, los enfermos se sanaban, para gloria de Dios. Porque la balanza, el Señor siempre la va a equilibrar. Así que si tú estás pasando prueba en este momento, mi hermano, ten esperanza. Ten esperanza y confía, porque cada prueba esconde una gran bendición. Usted no va a ver a hermanos de aquí, de esta congregación, en los canales de televisión. No, no vas a ver eso. Pero aquí hay hermanos que son héroes de Cristo, porque tú lo ves ahí luchando. Yo respeto cantidad de Huguito y lloro en mi corazón, porque lo quiero mucho y lo respeto, porque él está luchando y llevando a su familia adelante en este camino que es difícil. Y podía haber desmayado, pero se mantiene. Le doy gracias a Dios por la hermanita esta que está aquí, y se mantiene ahí, al lado de ese, con pruebas, con dificultades en el camino, con luchas tremendas que solo Dios sabe, porque Él es el único que verdaderamente conoce tus luchas. Nosotros los hombres nos es muy fácil juzgar la situación. A nosotros los hombres es súper extremadamente fácil decir, yo no sé por qué fulano está hablando tanto, diciendo tantas cosas en vez de ser fiel a Dios. Pero el que sabe de verdad la lucha que cada corazón lleva es Jehová de los ejércitos. Pero yo le doy gracias a Dios por la fuerza que le da a esos hermanos. Y son mi ejemplo. Cuando yo voy a mirar a un héroe de este tiempo, yo le digo con sinceridad que la gente que yo miro están aquí. Aleluya. La gente que yo miro están aquí. Ellos son mi ejemplo. Cuando yo veo más o menos que tengo algunas pruebas, lo que sea, enseguida digo, ahí está Huguito. Y cuando veo que tengo, ahí digo, ahí está el obispo. Y lo miro y son ejemplos para las pruebas que yo tengo que pasar en mi vida. Porque ellos también han llevado el calor del día y han tenido que sufrir y han tenido que pasar dificultades grandes, pero aquí en los caminos del Señor. Y yo glorifico el nombre de Dios por esta hermanita que está aquí también y por todos los que perseveran en el camino a pesar de las grandes pruebas que hay en el camino. Y yo deseo, yo no puedo bendecirlos a ustedes porque a mí me pasa lo mismo que Saúl le dijo a su papá. Dice, papi, tú no tenías más que una bendición nada más. Ese hijo, ¿qué voy a hacer? Yo no tengo más ninguna. Ya se la di, ya no. Pero nuestro Dios no tiene una bendición. Él tiene bendición para todos. Y yo deseo en esta mañana que Dios los bendiga a ustedes. Yo lo deseo que Dios los bendiga. Y que el Señor sea con todos ustedes y les siga dando esperanza para seguir en el camino. Y en 2 de Timoteo, ya con esto termino el mensaje. En 2 de Timoteo, aleluya. ¿Cuántos glorifican el nombre del Señor? ¡Qué lindo es el Señor! En 2 de Timoteo 4, del 7 al 8. Y con esto termino ya el mensaje. Decía el apóstol Pablo, ese que mencionamos, que tenía una lista larga de pruebas. Decía, he peleado la buena batalla. ¡Aleluya! Hay una batalla, hermanos, que tenemos que pelearla. He peleado la buena batalla. He acabado la carrera. He guardado la fe. Y he sabido que cada prueba esconde una gran bendición. Lo he sabido. Aleluya al nombre del Señor. Aleluya al Cordero. Aleluya al que vive para siempre. Sigue dándole fuerza a tus hijos. Y que ninguno desmaye, Padre Celestial. Y decía él, por lo demás, aleluya, por lo demás me está guardada la corona de justicia. Me está guardada la corona de justicia, la cual me dará el Señor, juez justo, en aquel día. Y no solamente a mí, no solamente a mí, sino a todos los que aman su venida. Mi querido hermano, quisiera en este momento darte un abrazo y decirte que para mí eres un gran héroe y que te miro con respeto. Tú no vas a salir nunca en los periódicos quizás. Tu nombre no va a estar quizás en las noticias de este día. Pero tú estás peleando la buena batalla y el juez justo te dará la corona de la vida a ti y a todos los que amamos su venida. Por eso a todos mis hermanos les digo estas palabras. Ten esperanza. Ten esperanza, niño. Si me estás escuchando y la situación ahora mismo en tu familia no está bien, ten esperanza. Los niños están librando una gran batalla. Ten esperanza, niño, si me escuchas. Si eres joven y estás librando una gran batalla, ten esperanza. Ten esperanza. Y no pierdas la fe. Y si eres un anciano, síguele dando ejemplo a los mancebos.
1: Porque hay muchos mancebos que a veces están en oscuridad y necesitan en medio de su mundo oscuro ver alguna lucecita que brille. Y esa lucecita eres tú, anciano. Sigue adelante y vive para Cristo. Y tu pago será la eterna felicidad. Que Dios te bendiga. Aleluya.

Un hombre tenía dos hijos, y el menor de ellos dijo a su padre: Padre, dame la parte de los bienes que me corresponde. Y le repartió los bienes. Y no muchos días después, juntándolo todo, el hijo menor se fue lejos a una provincia apartada. Y allí desperdició sus bienes, viviendo perdidamente. Y cuando todo lo hubo malgastado, vino una gran hambre en aquella provincia y comenzó a pasar necesidad. Entonces fue y se acercó a un ciudadano de esa tierra, que le envió a su hacienda a apacentar cerdos, y deseaba llenar su vientre con las algarrobas que comían los cerdos, pero nadie se las daba. Y volviendo en sí, dijo: Los jornaleros en casa de mi padre tienen abundancia de pan. Iré a mi padre y le diré: Padre, he pecado contra el cielo y contra ti. Ya no soy digno de ser llamado tu hijo. Hazme como uno de tus jornaleros. Entonces se levantó y fue a su padre. Y cuando aún estaba lejos, lo vio su padre y fue movido a misericordia. Y corrió y se echó sobre su cuello y le besó. Y el joven le dijo: Padre, he pecado contra el cielo y contra ti, y ya no soy digno de ser llamado tu hijo. Pero el padre dijo a sus siervos: Sacad la mejor ropa y vestidle, y poned un anillo en su mano y sandalias en sus pies, y matad el becerro gordo y comamos y hagamos fiesta. Porque este mi hijo, muerto era y ha revivido, se había perdido y ha sido hallado. Y comenzaron a regocijarse. Y su hijo mayor estaba en el campo. Y cuando llegó cerca de la casa, oyó la música y las danzas. Y preguntó a uno de los criados qué era aquello. Y él le dijo: Tu hermano ha venido, y tu padre ha hecho matar el becerro gordo por haberle recibido sano y salvo. Entonces el hermano mayor se enojó y no quería entrar. Salió por tanto su padre y le rogaba que entrase. Pero él, respondiendo a su padre, dijo: He aquí tantos años hace que te sirvo. No he desobedecido jamás tu mandamiento, y nunca me has dado ni un cabrito para alegrarme con mis amigos. Pero cuando este, tu hijo, volvió, que ha consumido tus bienes con rameras, has hecho matar para él el becerro gordo. El padre entonces respondió: Hijo, tú siempre estás conmigo, y todas mis cosas son tuyas. Pero era menester hacer fiesta
y regocijarnos. Porque este, tu hermano, muerto era y ha revivido. Se había perdido y ha sido hallado.

0: Salmo del mes de septiembre, Salmos 82. Dios se levanta en la reunión de los dioses, en medio de los dioses juzga. ¿Hasta cuándo juzgaréis injustamente y haréis acepción de personas con los impíos? Defended al débil y al huérfano, haced justicia al afligido y al menesteroso, librad al afligido y al necesitado, libradlo de manos de los impíos. No saben, no entienden, andan en tinieblas, tiemblan todos los cimientos de la tierra. Yo dije, vosotros sois dioses, y todos vosotros hijos del Altísimo, pero como los hombres moriréis, y como cualquiera de los príncipes caeréis. Levántate, Dios, juzga la tierra, porque tú heredarás todas las naciones.
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Dice así la Mesa de Fe. Lunes, agosto 23, 2004. Lectura Bíblica Unida. Matutina, Hebreos 10, 35 al 39. Dice así la Palabra de Dios. No perdáis, pues, vuestra confianza, que tiene grande remuneración de galardón, porque la paciencia os es necesaria, para que, habiendo hecho la voluntad de Dios, obtengáis la promesa. Porque aún un poquito, y el que ha de venir vendrá, y no tardará. Ahora el justo vivirá por fe, mas si se retirare, no agradará a mi alma. Pero nosotros no somos tales que nos retiremos para perdición, sino fieles para ganancia del alma. Que el Señor añada bendición a la lectura de su santa palabra.

0: El mensaje lleva como título: ten esperanza, porque cada prueba esconde una gran bendición. Voy a repetir: ten esperanza, porque cada prueba esconde una gran bendición. Y la lectura de la palabra de Dios vamos a tenerla en San Juan 16:33. Esa es la porción de la escritura que se usará como base. Dice así: estas cosas os he hablado para que en mí tengáis paz. En el mundo tendréis aflicción, mas confiad, yo he vencido el mundo. El Señor le añada bendición a nuestras vidas con la lectura de su santa palabra. Las pruebas. ¿A cuántos de los hermanos les gustan las pruebas? Yo estoy seguro que todos tenemos algo en común, y es que a nadie le gustan mucho las pruebas, ¿verdad? Y hay como mínimo 10 razones, como mínimo, por las que una persona puede pasar pruebas. Un día le voy a hablar de eso. Pero lo que sí estamos seguros es que las pruebas a nadie le gusta. De hecho, cuando yo era niño, yo quería ser fiel. Pero siempre yo escuchaba que cuando la gente eran fiel o se decidían por el Señor, que le venía una pila previa, decía: no, no, yo, Señor, yo voy a ser fiel más adelante. No, tenía ese deseo, pero tenía miedo a las pruebas. Y esto lo escribió una muchacha que había pasado algunas pruebas. Cristina maneja torpemente sus llaves. Abre la puerta y se derriba llorando en su apartamento. ¿Por qué, Señor? Hoy de todos los días, clama ella. La pérdida de su empleo llegó como el golpe final de una larga serie de decepciones que comenzaron con su divorcio desde hacía 2 años atrás. Entonces vino la muerte de su padre el año pasado. Solo hace una semana ella recibió llamadas acerca de su hijo abandonando la secundaria y su mamá regresando al hospital batallando contra el cáncer. Y ahora esto. ¿Cómo puede estar ocurriendo esto? Preguntas en medio de lágrimas llenan sus oraciones esa noche. ¿Por qué es que yo hago lo correcto, pero no hay alivio? ¿Cómo puedes permitir que esto me suceda? ¿Dónde estás, Dios? Y esas son las preguntas que muchas personas se hacen cuando están pasando pruebas. Y hay una anécdota que la he contado muchas veces, pero tiene una relación muy estrecha con este tema. Y es la del padre que le regala al hijo su caballito. Y el hijo se levanta en la mañana y cuando va a buscar el caballo no está. Y va donde está su padre y le dice: ¿ves? Las cosas me salen mal. Y el padre le dice: hijo, no todo está perdido. El caballo aparece con varios caballos más y él se pone alegre, contento, se monta en un caballo, se cae, se parte una pierna y vamos a estar padre. Le dice: papi, ¿te das cuenta de lo que te digo? Es una prueba detrás de la otra. Primero se pierde el caballo y ahora yo me caigo y me parto mi pierna. Y el padre le recordó las mismas palabras: hijo, no todo está perdido. Al cabo de 20 días fue la Segunda Guerra Mundial. Se llevaron a todos los jóvenes de esa ciudad para la guerra. El único que no fue, fue ese muchacho. ¿Por qué razón? Porque tenía una pierna partida. Lo que quiere decir que no todas las cosas que nos suceden malas son en sí malas. Algunas veces hay una bendición especial detrás de esa prueba y nuestro trabajo es tener confianza en Dios. Porque cada prueba esconde una bendición especial. Porque lo dice la palabra de Dios, que todo no dice algunas cosas de las que a ti te pasen van a obrar para bien. Si eso fuera de esa manera, entonces nosotros estuviéramos con la incertidumbre, dice la palabra. Todo obrará para bien a los que aman a Dios. Todas las cosas. Así que ten esperanza, porque cada prueba esconde una bendición. Quiero hablarte de tres personajes de las Escrituras y quiero enseñarte de una manera más detallada las pruebas que estos hermanos pasaron, cómo ellos tuvieron fe en el Señor y cómo el Señor les concedió una bendición especial. La primera persona a quien quiero hablarte es de Jacob. Escucha bien, tuvo que huir de Saúl, su hermano, porque tuvieron un desacuerdo familiar grande y terminaron en separación por algunos años, y dice la palabra que Saúl quería matarlo. Jacob vivió ese tiempo bajo amenaza de muerte. Su suegro Labán le hizo trampa. Él trabajó por una mujer y le entregaron la otra, la que no era. Vayan sacando cuenta. La esposa que amó fue estéril, lo cual implica una vergüenza social en ese tiempo. Ahora no, ahora las mujeres no quieren tener hijos, pero en ese tiempo sí. Implicaba una vergüenza social. Y muere en el segundo parto. Su hija Dina fue deshonrada y los hijos de Jacob tomaron tal venganza que él se angustió mucho por las posibles reacciones de los pueblos vecinos. Su hijo amado, el que él le daba la túnica de colores, José, fue secuestrado y vendido y él lo tuvo por muerto. Le tocó vivir y trabajar con los autores del delito. Su hijo Rubén lo deshonró durmiendo con su concubina, sufrió hambre y sequía en el lugar donde estaba y tuvo que enviar sus hijos a Egipto. Ahora yo quiero decirte a ti cómo terminó su vida. Yo quiero que tú busques un momentico rapidito en Génesis capítulo 47, Génesis capítulo 47, versículo del 5 al 7. Dice así la palabra de Dios, yo lo voy a leer. Dice la palabra de Dios: entonces Faraón habló a José diciendo: tu padre y tus hermanos han venido a ti. La tierra de Egipto delante de ti está, y en lo mejor de la tierra ha de habitar tu padre. Esa familia que estaba dividida, que estaba con 20 problemas, el Señor los disciplinó a todos, el Señor llevó a cada uno al lugar donde tenía que estar y puso a todas esas personas en el mejor lugar de la tierra de Gosén. ¿Por qué razón? Porque Jacob tuvo esperanza, aunque tuvo luchas duras, tuvo esperanza, y él se dio cuenta que cada prueba escondía una gran bendición. Y si tú llegaste a la casa de Dios en esta mañana y puedes entender eso, la vida tuya va a ser diferente, aunque cuando salga de aquí continúen las pruebas. Y dice la palabra de Dios, dice: la tierra de Egipto está delante de ti, en lo mejor de la tierra has de habitar a tu padre y a tus hermanos. Habiten en la tierra de Gosén, y si entiendes que hay entre ellos hombres eficaces, ponlo por mayorales del ganado mío. Y aquella familia que estaba pasando dificultades, el Señor los puso en lo mejor de la tierra de Egipto, para gloria y honra de su nombre. Por eso ten esperanza, porque cada prueba esconde una gran bendición. Aleluya. Gloria al Señor. Quiero hablarles de Job. La inmensa pérdida de Job en cuanto a cosas terrenales. Job no perdió el trabajo, como le puede pasar a una persona. No. Job perdió el trabajo. Job perdió a sus hijos, los 10, en un día. Yo quiero perder todas las cosas, pero con mi hijo yo no quisiera ningún problema. Perdió todos sus hijos. La prueba física. Mira, dice que se arrascaba con un pedazo de teja, de cómo tenía su piel. El hombre pierde su reputación, empieza a tener problemas en su matrimonio con su esposa por lo que ella le dice, y el hombre pierde a sus mejores amigos. Ponte en esa situación, un hombre como Job, que dice la palabra de Dios que era un hombre perfecto, recto, temeroso de Dios y apartado del mal. Un hombre que vivía consagrado para Dios. Y cuando tú entras en el primer punto nada más, que era un hombre perfecto, dice la palabra de Dios que Dios le dijo a Abraham: anda delante de mí, sé perfecto en todos tus caminos, después que estuvo con Agar. Y dice la palabra de Dios que, hablando de perfección, Dios le dijo al joven rico: vende todo lo que tienes y da a los pobres, y tendrás tesoro en el cielo si tú quieres ser perfecto. O sea, la perfección en el primer caso tenía que ver con la moralidad, en el segundo caso tenía que ver con compartir las cosas, y ahora cuando vas a Santiago dice: porque el hombre que quiere ser perfecto, controle su lengua. Lo que quiere decir que la perfección en las Escrituras cubre varias áreas. Cuando tú empiezas a mirar cómo es la vida de Job, te das cuenta que Job era un hombre que era consagrado y era fiel a Dios. Y mira todas las pruebas que tuvo que pasar. Pero dice la Biblia, quiero que lo leas conmigo para que veas cómo terminó la vida de Job. La vida de Job no terminó en calamidad. La vida de Job no terminó en angustia. Y un muchacho que era periodista me dijo: pastor, ¿y qué significa eso? O sea, Dios me quita mis 10 hijos y después me da 10 hijos más. ¿Eso quiere decir que el dolor de los 10 primeros no causó nada? No, lo que quiere decir es que Dios te consuela de tal manera. Dios te puede consolar aún en la pérdida de tal manera que puede estar contigo y te puede enseñar a ti que Él valora más lo eterno que lo temporal, y que Él valora más lo espiritual que lo físico. Eso te lo enseña en su palabra. Y el Señor, miren, busquen la palabra de Dios en Job capítulo 42. Job capítulo 42, versículos 12 y 13. Yo se los voy a leer. Job 42, dice la palabra de Dios: y bendijo Jehová la postrimería de Job más que su principio. Si Job en los primeros días de su vida fue bendecido, Dios en los últimos los bendijo más. Si tus primeros días han sido días bendecidos y ahora estás pasando pruebas, los últimos, si confías en Dios y tienes esperanza en Él y te das cuenta en este momento que cada prueba esconde una bendición, el Señor te dice en esta mañana que los últimos días van a ser mejores que los primeros. Te lo dice el Señor en su palabra. Los últimos días van a ser mejores que los primeros. Y bendijo Jehová la postrimería de Job más que su principio, porque tuvo el doble de las ovejas que había tenido: 14,000 ovejas, 6,000 camellos, 1,000 yuntas de bueyes y 1,000 asnas. Y tuvo la misma cantidad de hijos, 7 hijos y 3 hijas. Y de hecho las hijas eran las mismas universos de ese tiempo, porque dice la Biblia que no había mujeres más lindas que las hijas de Job en toda la tierra. Y dice la palabra: y después de esto vivió Job 140 años. Dios lo bendijo tanto que vivió 140 años más. Y dice la palabra que vio a sus hijos y a los hijos de sus hijos hasta la cuarta generación. Porque el que tiene fe en Dios y confía en el Señor, a pesar de las pruebas que pueda estar pasando en este momento, va a ver la gloria de Dios en su vida. Porque Dios no es hombre para que mienta, ni es hijo de hombre para que se arrepienta. Él dijo y no hará, habló y no ejecutará. Ten esperanza, mi hermano, porque cada prueba esconde una gran bendición. Mantente al lado del Señor. Mantente al lado del Señor. Y no quieras apartarte del camino, como en algún momento alguna persona dijo que no quería ni consuelo. Y uno entiende, las pruebas son duras a veces. Las pruebas a veces son duras, son difíciles. Las pruebas a veces humillan al hombre, lo doblegan. Pero usted manténgase tranquilo, confiando en el Señor, que el Señor le va a mostrar la gloria de Él en la vida de usted. ¿Cuántos glorifican su nombre? Aleluya al Señor. La última persona que quiero hablarte es el apóstol Pablo. Dice la palabra de Dios: son ministros de Cristo, hablando es de las otras personas. Como poco sabio hablo, yo más. En trabajos, más abundante. En azotes, sin medida. A veces que lo azotaron, sin medidas. En cárceles, más. En muertes, muchas veces. De los judíos, cinco veces he sido 40 veces azotado, menos uno. Cinco veces azotado, sencillamente por predicar la palabra del Señor. En naufragio, una noche y un día he estado en lo profundo de la mar. En caminos, muchas veces. En peligros de ríos, peligros de ladrones, peligro de los de mi nación, peligro de los gentiles, peligros en la ciudad, peligros en el desierto, peligros en la mar, peligro entre falsos hermanos, en trabajo y en fatiga, en muchas vigilias, en hambre y sed, y en muchos ayunos, y en frío y en desnudez. Si alguien sabía lo que era tener pruebas, era el apóstol Pablo. Era el apóstol Pablo, y no termina ahí. Pero lo que más me llama la atención es que a todas estas cosas él le llama lo siguiente. Dice: porque esta leve tribulación momentánea. Él sabía que todas esas pruebas que él estaba pasando eran por espacio de un tiempo solamente, porque venían días especiales para su vida. Él lo sabía. Y él, en otra lista que tiene, dice: sin otras cosas, además, lo que sobre mí se agolpa cada día, la solicitud de todas las iglesias. Estaba preocupado por la iglesia de aquí, la iglesia de allá, aquella iglesia que él había pasado. Estaba preocupado. Dice: ¿quién enferma? Yo no enfermo. ¿Quién se escandaliza? Y yo no me quemo. Si es menester gloriarse, me gloriaré yo de lo que es de mi flaqueza. El Dios y Padre de nuestro Señor Jesucristo, que es bendito por los siglos, sabe que yo no miento. Fíjense cómo estaba él. Saben que no miento. Yo sé lo que es hablar de pruebas, decía él. No miento. En Damasco, el gobernador de la provincia del rey Aretas guardaba la ciudad de los damasenos para prenderme, y fui descolgado del muro en un cerón por una ventana y escapé de sus manos. Segunda de Corintios 11, 23 al 33. Pero a todo eso le llama una leve tribulación momentánea. Él sabía que cada prueba escondía una bendición especial. Y a ti Dios te puede usar también si estás en prueba. ¿Quieres que te diga por qué? Porque la balanza nunca va a estar solo para un lado. Dios va a hacer que la balanza esté equilibrada y vas a ver la gloria de Dios en tu vida. Dice la palabra que un pañuelo de ellos, que eso sí es verdad. Lo que es mentira es lo que están haciendo la gente hoy, que dicen: yo te voy a mandar el pañuelo santificado y tú mandas $100. Esa parte es mentira, pero la otra parte, de que hay poder de Dios y bendición en las personas que pasan pruebas pero se dedican a Él, esa parte es verdad, porque lo dice la Escritura, que los pañuelos de la gente los mandaban o estaban enfermos, y cuando tocaban al enfermo con el pañuelo, los enfermos se sanaban. Para gloria de Dios, porque la balanza el Señor siempre la va a equilibrar. Así que si tú estás pasando prueba en este momento, mi hermano, ten esperanza y confía, porque cada prueba esconde una gran bendición. Usted no va a ver a hermanos de aquí, de esta congregación, en los canales de televisión. No, no vas a ver eso. Pero aquí hay hermanos que son héroes de Cristo, porque tú lo ves ahí luchando. Yo respeto cantidad a Huguito y lloro en mi corazón porque lo quiero mucho y lo respeto, porque él está luchando y llevando a su familia adelante en este camino que es difícil, y podía haber desmayado, pero se mantiene. Le doy gracias a Dios por la hermanita esta que está aquí,
1: que se mantiene ahí, al lado de ese, con pruebas, con dificultades en el camino, con luchas tremendas que solo Dios sabe, porque Él es el único que verdaderamente conoce tus luchas. Nosotros los hombres nos es muy fácil juzgar la situación. A nosotros los hombres es súper extremadamente fácil decir, yo no sé por qué fulano está hablando tanto, diciendo tantas cosas en vez de ser fiel a Dios. Pero el que sabe de verdad la lucha que cada corazón lleva es Jehová de los ejércitos. Pero yo le doy gracias a Dios por la fuerza que le da a esos hermanos. Y son mi ejemplo. Cuando yo voy a mirar a un héroe de este tiempo, yo le digo con sinceridad que la gente que yo miro están aquí. Aleluya. La gente que yo miro están aquí. Ellos son mi ejemplo. Cuando yo veo más o menos que tengo algunas pruebas, lo que sea, enseguida digo, ahí está Huguito. Y cuando veo que tengo, ahí digo, ahí está el obispo. Y lo miro y son ejemplos para las pruebas que yo tengo que pasar en mi vida. Porque ellos también han llevado el calor del día y han tenido que sufrir y han tenido que pasar dificultades grandes, pero aquí en los caminos del Señor. Y yo glorifico el nombre de Dios por esta hermanita que está aquí también y por todos los que perseveran en el camino a pesar de las grandes pruebas que hay en el camino. Y yo deseo, yo no puedo bendecirlos a ustedes porque a mí me pasa lo mismo que Saúl le dijo a su papá. Dice, papi, tú no tenías más que una bendición nada más. Ese hijo, ¿qué voy a hacer? Yo no tengo más ninguna. Ya se la di, ya no. Pero nuestro Dios no tiene una bendición. Él tiene bendición para todos. Y yo deseo en esta mañana que Dios los bendiga.

pruebas, decía: he peleado la buena batalla. Aleluya. Hay una batalla, hermanos, que tenemos que pelearla. He peleado la buena batalla. He acabado la carrera. He guardado la fe. Y he sabido que cada prueba esconde una gran bendición. Lo he sabido. Aleluya, al nombre del Señor. Aleluya al Cordero. Aleluya al que vive para siempre. Sigue dándole fuerza a tus hijos y que ninguno desmaye, Padre Celestial. Y decía él: por lo demás, aleluya, por lo demás me está guardada la corona de justicia. Me está guardada la corona de justicia, la cual me dará el Señor, juez justo, en aquel día. Y no solamente a mí, no solamente a mí, sino a todos los que aman su venida. Mi querido hermano, quisiera en este momento darte un abrazo y decirte que para mí eres un gran héroe y que te miro con respeto. Tú no vas a salir nunca en los periódicos, quizás. Tu nombre no va a estar quizás en las noticias de este día. Pero tú estás peleando la buena batalla. Y el juez justo te dará la corona de la vida a ti y a todos los que amamos su venida. Por eso a todos mis hermanos les digo estas palabras. Ten esperanza. Ten esperanza, niño. Si me estás escuchando y la situación ahora mismo en tu familia no está bien, ten esperanza. Los niños están librando una gran batalla. Ten esperanza, niño, si me escuchas. Si eres joven y estás librando una gran batalla, ten esperanza. Ten esperanza y no pierdas la fe. Y si eres un anciano, síguele dando ejemplo a los mancebos. Porque hay muchos mancebos que a veces están en oscuridad y necesitan en medio de su mundo oscuro ver alguna lucecita que brille. Y esa lucecita eres tú, anciano. Sigue adelante y vive para Cristo. Y tu pago será la eterna felicidad. Que Dios te bendiga. Aleluya.

Hay un anhelo en nuestro corazón de rendirnos y de ser guiados por ti, Señor.

Un hombre tenía dos hijos, y el menor de ellos dijo a su padre: Padre, dame la parte de los bienes que me corresponde. Y le repartió los bienes. Y no muchos días después, juntándolo todo, el hijo menor se fue lejos a una provincia apartada. Y allí desperdició sus bienes, viviendo perdidamente. Y cuando todo lo hubo malgastado, vino una gran hambre en aquella provincia y comenzó a pasar necesidad. Entonces fue y se acercó a un ciudadano de esa tierra, que le envió a su hacienda a apacentar cerdos, y deseaba llenar su vientre con las algarrobas que comían los cerdos, pero nadie se las daba. Y volviendo en sí, dijo: Los jornaleros en casa de mi padre tienen abundancia de pan. Iré a mi padre y le diré: Padre, he pecado contra el cielo y contra ti. Ya no soy digno de ser llamado tu hijo. Hazme como uno de tus jornaleros. Entonces se levantó y fue a su padre. Y cuando aún estaba lejos, lo vio su padre y fue movido a misericordia. Y corrió y se echó sobre su cuello y le besó. Y el joven le dijo: Padre, he pecado contra el cielo y contra ti, y ya no soy digno de ser llamado tu hijo. Pero el padre dijo a sus siervos: Sacad la mejor ropa y vestidle, y poned un anillo en su mano y sandalias en sus pies, y matad el becerro gordo y comamos y hagamos fiesta. Porque este mi hijo, muerto era y ha revivido, se había perdido y ha sido hallado. Y comenzaron a regocijarse. Y su hijo mayor estaba en el campo. Y cuando llegó cerca de la casa, oyó la música y las danzas. Y preguntó a uno de los criados qué era aquello. Y él le dijo: Tu hermano ha venido, y tu padre ha hecho matar el becerro gordo por haberle recibido sano y salvo. Entonces el hermano mayor se enojó y no quería entrar. Salió por tanto su padre y le rogaba que entrase. Pero él, respondiendo a su padre, dijo: He aquí tantos años hace que te sirvo. No he desobedecido jamás tu mandamiento, y nunca me has dado ni un cabrito para alegrarme con mis amigos. Pero cuando este, tu hijo, volvió, que ha consumido tus bienes con rameras, has hecho matar para él el becerro gordo. El padre entonces respondió: Hijo, tú siempre estás conmigo, y todas mis cosas son tuyas. Pero era menester hacer fiesta
y regocijarnos. Porque este, tu hermano, muerto era y ha revivido. Se había perdido y ha sido hallado.

Jesús, necesitamos ser como tú. Haz nuestro carácter más como el tuyo. Ayúdanos. Levante sus manos y dígaselo al Señor.

0: Salmo del mes de septiembre, Salmos 82. Dios se levanta en la reunión de los dioses, en medio de los dioses juzga. ¿Hasta cuándo juzgaréis injustamente y haréis acepción de personas con los impíos? Defended al débil y al huérfano, haced justicia al afligido y al menesteroso, librad al afligido y al necesitado, libradlo de manos de los impíos. No saben, no entienden, andan en tinieblas, tiemblan todos los cimientos de la tierra. Yo dije, vosotros sois Dios, y todos vosotros, hijos del Altísimo, pero como los hombres moriréis, y como cualquiera de los príncipes caeréis. Levántate, Dios, juzga la tierra, porque tú heredarás todas las naciones.
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Una familia unida nunca será destruida. Vivimos en tiempos finales y es necesario que la familia se alimente espiritualmente a través del maná celestial, que es la palabra de Dios. Así tendrá comunión íntima con su Padre Celestial para vencer todas las pruebas de la vida diaria. Establezca el altar familiar. No permita que los afanes diarios le impidan gozar de estos maravillosos momentos con nuestro Dios. Por el contrario, edifique una muralla espiritual que proteja a su familia de los dardos del mal.

El ayuno es entrega, es rendir nuestros deseos a Dios. El ayuno crea humildad. Mas yo, cuando ellos se enfermaron, me vestí de saco, afligí con ayuno mi alma. Salmos 35:13. El ayuno trae respuestas. Y los hombres de Nínive creyeron a Dios, y pregonaron ayuno, y vistiéronse de sacos desde el mayor de ellos hasta el menor de ellos. Jonás 3:5. Ayunamos pues, y pedimos a nuestro Dios sobre esto, y Él nos fue propicio. Esdras 8:23. El ayuno trae sanidad y liberación, mas este linaje no sale sino por oración y ayuno. Mateo 17:21. Repetimos las palabras de Dios a través del profeta Joel. Pregonad ayuno, llamad a congregación, congregad los ancianos y todos los moradores de la tierra en la casa de Jehová, vuestro Dios, y clamad a Jehová. Cosas grandes suceden cuando el pueblo se une y demanda el socorro divino en oración y ayuno.

buenos días. Mi nombre es Matías Sánchez. Y bienvenidos a Buenos Días, Jesús. Un saludo a la hermandad que nos escucha por medio de su señal Soldados de la Cruz de Cristo Radio.

Buscando afanosamente en mi cofrecito, donde guardo riqueza espiritual, encontré para ustedes, mis oyentes, una perla de mi tesoro. Soy Judith Stone y hoy es septiembre 5 del 2026. El título de la perla de hoy es Lo único que es para siempre. Una alabanza que a veces canto dice en una de sus estrofas: el amor de Dios no se puede medir ni comparar su infinito poder. Su bondad es más grande que el mar, de su gracia nos imparte cada día más. Y es tan cierto, su amor permanece firme cuando todo se tambalea a nuestro alrededor. Y aunque cambien las circunstancias, los planes y hasta nuestros propios sentimientos, el amor que siente Él por nosotros nunca cambia. Y es que su amor no depende de que seamos perfectos ni de que nunca nos equivoquemos. Nos alcanza en nuestros días buenos y también en aquellos en los que nos sentimos tan solos y sin fuerzas que pensamos que no podemos más. Él se queda a nuestro lado cuando los que más amábamos nos traicionan y se marchan. Cuando perdemos el rumbo, Él nos busca y con amor nos vuelve a la senda. Cuando caemos, nos ofrece su mano para que nos levantemos y nos apoyemos en Él. Es verdad que el amor humano puede ser hermoso y hasta duradero, pero está limitado por nuestras pasiones, nuestras interpretaciones y nuestra humanidad. El amor de Dios, en cambio, es primeramente eterno, después fiel y por último inagotable. O sea, que nos amó antes, nos ama ahora y nos amará por siempre. Por eso es que podemos descansar en la certeza de que pase lo que pase, nunca estaremos fuera del alcance de su amor. Jeremías 31:3 nos lo recuerda cuando dice: con amor eterno te he amado, por tanto te prolongué mi misericordia. La vida, con sus pruebas y dificultades, nos lleva a situaciones en las que pensamos que Dios se ha olvidado de nosotros, pero lo cierto es que aun cuando todo cambie y los demás nos abandonen, lo único que es para siempre es el amor de Dios. Y solamente arraigados y fundados en amor, podemos bien comprender con todos los santos cuál sea la anchura y la longura y la profundidad y la altura de esto precioso que nunca cambia, el amor de Dios. Pensamiento: y conocer el amor de Cristo que excede a todo conocimiento, para que seáis llenos de toda la plenitud de Dios. Efesios 3:19. Amén.

Muy buenos días, gloria a Dios, mis queridos hermanos. Una vez más estamos aquí para darnos cita nuevamente en el devocional matutino. Buenos días, Jesús. Y me da mucho gusto en esta mañana dar gracias a Dios por el bello amanecer que nos regala una vez más, entrando ya en este mes que estamos, septiembre. Ya las temperaturas deben de estar bajando, pero sin embargo las tenemos todavía altas, pero ahí poco a poco van a ir sintiéndose más frescas hasta que se vuelva ya, que lo que viene cerca ya es el invierno. Y bueno, pero seguimos con el calor de Dios y doy la bienvenida o damos la bienvenida a todos aquellos que ya están en sintonía. ¿Cuántos tenemos en sintonía ya? Déjenme ver, vamos a ver rapidito cuántos están ya. Puede ser que poquitos o muchos, quién sabe. Vamos a ver, pero muchos madrugan. Así es que vamos a ver. Tenemos a Limni Silverio que nos dice buenos días, bendiciones. A Maribel. Así es que vamos a ver. Tenemos a Limni Silverio que nos dice buenos días, bendiciones. A Maribel Fife, buenos días, bendiciones. Patricia

Presente, María Wilson, buenos días, hermanos Mickey, Juan y toda la hermandad, bendiciones. Migdalia Ayala se hace presente en esta mañana también. Nelson nos dice, cuán bella perla, hermanita Judith, que Dios continúe bendiciendo tu vida. Es mi oración, gracias, Señor, por tu amor. Y sí, la perla de esta mañana, lo único que permanece o que es para siempre. ¿Y qué nos dijo la perla? Que es lo único que perdura, no mengua, al contrario, se aumenta cada día. Bueno, es el amor de Jesucristo, el amor de nuestro Dios. Es el que se extiende de un polo de la tierra hasta el otro, sin discriminación, sin excepción de personas. Está siempre con nosotros. Lidia Cabrera nos dice, buenos días, hermana Miki y Juan. Gloria a Dios. Elba Barroso, bendiciones, Judith. Gracias por tu aporte cada mañana. Amén. Nos unimos a ese agradecimiento. Milena Molina, bendiciones mil para todos. Y nuestro hermanito Wilson dice un nutrido amén. En Amata, amén, buenos días. Trudis Castañeda se hace presente en esta mañana. Gloria a Dios. Delia Susana Castro dando gracias por la perla y hermosa alabanza. Eunice Pérez, muy bonita perla. Felicidades, Jude. Dios te siga bendiciendo. Miki también está con nosotros en esta mañana. Aquí cerquita de mí. Está siempre en la sintonía. Gloria a Dios, vamos a continuar y a ver quién tenemos en la otra, en el otro chat. Nuestro hermano Pablo Cárdenas está con nosotros, gloria a Dios, reportándose en esta mañana. Sigan orando por nosotros, claro que sí. Silvia Kiel, también dando gracias a Dios y por la perla y que siga bendiciendo a nuestra hermana Judith. Gloria a Dios por hermosa y bella alabanza. Nelson Mayres, feliz día de reposo, familia, bendiciones. Iris Cruz, también se hace presente. Nuestra hermanita Iris nos dice, buen día, oren por mi salud, por mi familia, por la mamá de Carlos Chacón. Está muy delicada de salud, gracias. Bendiciones, feliz día de reposo. Gracias, hermanita Iris, por reportarse y tenga la seguridad que su oración está contada entre nuestras súplicas de cada mañana. Enid Barroso, buenos días, hermano Juan, Rosa, Mermale y toda la hermandad de la radio en sintonía con mi mamá Romelia Arauz, presente. Gloria a Dios. Hilda Santana, también en esta mañana se reporta con nosotros y dando gracias a Dios y bueno, reportándose para rendir adoración a nuestro Dios. Boris Suira nos dice feliz día de reposo y bendiciones para todos. Dalis López está con nosotros, gloria a Dios, saludándonos a todos. Silvia Kiel también se hace presente en esta mañana, nunca falta. Nivia también, por aquí vi un mensajito que entró, déjenme ver. Nivia Luz, buenos días, queridos hermanos, gloria a Dios. También vamos a ver a quién tenemos, Cachita Vázquez, siempre con nosotros, dando gracias a Dios. Y también buenos días para ustedes y también para toda la familia ya en sintonía. Le doy gracias a mi Dios por este nuevo amanecer. Dios les bendiga. Feliz sábado, amén. Cariños, gracias Cachita, que siempre nos acompaña. Y a los hermanos que están localmente, a todos agradecemos que se levantan en esta mañana, porque al fin vamos a levantarnos para dar gracias a nuestro Dios, dar la gloria, nuestra alabanza, todo lo que tengamos bueno para dar, se lo damos a nuestro Dios, porque Él se entregó por no, todos nosotros. Así es que saludando a los que están desde Dallas también, gloria a Dios, y localmente aquí, no voy a mencionar por falta de tiempo, pero ya saben quién siempre se conecta, y muchas veces hay unos nuevos. Raquel López también está en la sintonía. Gloria a Dios. Cecilia Raquel López. Lila Polo también se reporta en esta mañana. Gloria a Dios. Amén. Más al ratito vamos a ver otra vez los mensajitos. Por lo pronto vamos a elevar nuestra plegaria para después continuar con la alabanza y la palabra de esta mañana o la reflexión de esta mañana. Bendito Padre Jehová, Dios de amor y eterna misericordia, una vez más me humillo y me arrepiento, suplicando tu gran amor me escuches y me perdones por todas mis faltas y mis errores cometidos hasta este día. Te doy gracias también infinitamente que me permites una vez más despertarme, venir ante tu presencia, darte gracias por el nuevo día, la nueva oportunidad y también por todos mis hermanos, los que ya están presentes en el devocional. Te rogamos por la iglesia en general,

por todos, donde quiera que se encuentren, en cualquier congregación, hay bendición, siempre y cuando procuremos saber escudriñar tu palabra y orar por todas nuestras peticiones. Gracias por la familia radial, por todos los que cada mañana se conectan y están presentes para glorificar tu nombre. Tenemos muchas necesidades, hay muchas peticiones. Estamos enfermos, estamos necesitados, necesitamos resolver muchas cosas en nuestra vida. ¿A quién podemos ir si solamente tú tienes palabras para vida eterna, palabras para consuelo, palabras para solución a todos nuestros problemas, a todas las cosas que nos acomplejan, quizá nos acosan diariamente? Pero rogamos al Padre Celestial que en todo momento estemos delante de Él pidiendo, no desmayemos, que a su tiempo cosecharemos. Te damos gracias también por los niños, por los ancianos, por todas las personas que forman parte del liderazgo de tu iglesia, aquellos que se esfuerzan diariamente, aquellos que llevan la paz, aquellos que llevan tu palabra por donde quiera que van. Quizá con un testimonio puedan dar luz al mundo, porque esa luz que está en nosotros es la que viene de ti, es la que se refleja en todo el mundo, para que todo aquel que la escuche y que la sienta tenga la oportunidad también de salvación. Cambie su vida. En cualquier momento lo puede hacer. Así llegamos todos nosotros a tu presencia, cargados con nuestra vida, sin saber qué hacer, pero que encontramos solución, sabiduría y sentido para nuestra vida. Llévanos siempre cerca de ti. Ayuda a todo aquel que en esta mañana se ha levantado para glorificar tu nombre. Tenemos peticiones, tú las conoces, enfermedades, solución a todos nuestros problemas. Llévanos siempre cerca de tu presencia, en el poderoso nombre de Cristo Jesús, nuestro amado Redentor, te lo he suplicado todo. Amén. Padre nuestro que estás en los cielos, santificado sea tu nombre. Vénganos tu reino, sea hecha tu voluntad, como en el cielo, así también en la tierra. Danos hoy nuestro pan cotidiano y perdónanos nuestras deudas, como también nosotros perdonamos a nuestros deudores. Y no nos metas en tentación, mas líbranos del mal, porque tuyo es el reino y el poder y la gloria por todos los siglos. Amén. Muy bien, mis hermanos, vamos a continuar adelante y es ya compartiendo la alabanza para esta mañana y después la reflexión. Saludando también a nuestra hermanita Benita Bozzo, que está en la sintonía. Amén, gracias Señor, nos dice nuestra hermanita Eunice Pérez. Bueno, continuamos y después vamos a saludar también, bueno, la familia Corrioso siempre está en la sintonía. Saludos con mucho cariño. ¿Y quién más se reporta? Que se me olvide. Disculpen, más al ratito podemos ver los chats, a ver quién más ha entrado en la sintonía. Por lo pronto, escuchemos Bellas Palabras de Vida.

0: Gloria a Dios, bellas palabras de vida. Es lo que tenemos en promesa. Nosotros gozamos de esas promesas, porque son las palabras del mismo Jesucristo en forma audible para sus discípulos, para aquellos que vivieron aquellos tiempos, pero plasmadas en la Biblia, quedan como una llama ardiendo, no se apaga. El fuego que nunca se apaga es el fuego que viene del Espíritu Santo. Así es que, mis hermanos, vamos a continuar y es ya, déjenme ver, vamos a compartir la reflexión, pero vamos a ver quién más entró, porque no queremos dejar de saludar a ninguno, porque el tiempo es bien cortito y aunque no leamos el mensaje entero, sí queremos mencionar quién está en la sintonía. Así es que, Andy, Rodolfo, Chachute, miren, nuestro hermanito Andy ya tenía mucho que no lo veía yo en la sintonía, o no sé si no me he fijado, pero aquí apareció y aquí se hizo presente. Andy Rodolfo, saludos con mucho cariño para nuestro hermanito allá en la República Dominicana, gloria a Dios. Así es que ahora sí, vamos a continuar a septiembre 5, tu palabra.
1: El escrito para hoy, 5 de septiembre, lo tenemos bajo el título Tu palabra. Señor, tu palabra es el rocío que refresca el alma, el manantial de agua viva que sacia nuestro interior y el alimento que no puede faltar en nuestra mesa. Es la guía infalible hacia la vida eterna, la voz que quebranta corazones de piedra en un mundo de indiferencia. Qué hermosas son las páginas de las Escrituras. Proporcionan paz, dan vida al alma y son una fuente que instruye, corrige, redarguye y capacita al creyente para la obra del Señor en la tierra. Cada página brinda sabiduría y nos enseña a vivir una vida agradable ante la presencia del Altísimo. Es la mejor herramienta para restaurar corazones destrozados en un mundo corrompido por la hipocresía y el engaño. Solo tu palabra permanecerá para seguir dando aliento aún en la adversidad. ¡Cuán preciosos son sus versículos! Contienen la esencia del amor más sublime y glorioso, el amor del Padre. Cada detalle de su inspiración trae esperanza en tiempos difíciles, fortalece y llena de gozo el corazón atribulado. Tu palabra es la melodía perfecta y el Espíritu Santo ha afinado cada instrumento para traer paz y consuelo a los oprimidos. El salmista dijo, ¿con qué limpiará el joven su camino? Con guardar tu palabra. Salmo 119:9. Si escudriñáramos más las Escrituras, conoceríamos más a Dios y estaríamos más llenos de Él. La Biblia es el lugar donde podemos descubrir y experimentar el poder y la grandeza del Creador del universo. Escrito por nuestro hermano Andy Rodolfo Chachote. La base bíblica la encontramos en el libro de Juan capítulo 5 versículo 39. Dice así su santa palabra. Escudriñad las escrituras porque a vosotros os parece que en ellas tenéis la vida eterna y ellas son las que dan testimonio de mí. Que el Señor nos bendiga a través de su divina palabra leída.
0: Gloria a Dios. Importantísima reflexión sobre lo que es la verdad. ¿Qué es la verdad? Bueno, todos conocemos que cuando alguien tiene verdad es bien confiable, pero muchas veces, desgraciadamente, entre los humanos, aunque se diga o aunque se dice, te doy mi palabra, o la persona vale por su palabra, solemos fallar de alguna o de otra manera, ya sea porque no nos dio el tiempo, ya sea porque no acudimos a la cita requerida en el momento preciso, por alguna u otra forma, Puede ser que a lo mejor la razón es justificada, pero muchas veces es solamente porque no, pues no me urge mucho ir ahí, voy a llegar a tal hora. Según la importancia de la cita, así es que los humanos respondemos a lo que dimos la palabra. Pero, ¿qué es la palabra para nosotros, la que verdaderamente cuenta en nuestra vida? Bueno, es la palabra que fue plasmada en las Sagradas Escrituras. Y muchas veces leemos la Biblia en pasajes, en ocasiones, en alguna página, y entendemos lo que nos está diciendo, y entendemos que esto se dirige a esto porque lo dijo de esta manera. Y me está hablando bien clarito. Yo soy la luz del mundo. Eso es un versículo que es bien facilito de entender. Mas, sin embargo, hay ocasiones donde la palabra de Dios tiene que llevarse a escudriñamiento, tiene que llevarse a profundidad para entender lo que muchas veces pensamos los humanos, o la gente que leemos la Biblia, o los que leen la Biblia, que la Biblia se contradice o aparentemente no concuerda esto con lo que me está diciendo en otra parte. Pero la Biblia siempre tiene una razón para hacer entender o dar a entender la verdad que está encerrada. No todo se puede leer, no toda la palabra se puede leer literalmente. Mucha viene simbólicamente, viene nada más como representación de algo que ahora sí hay que entender, hay que poner todo el esfuerzo requerido. ¿Qué dice en una parte de la Biblia? Que aquí hay sabiduría. Esas palabras, para entenderlas, son palabras mayores. Aquí hay sabiduría. Y nos dice, de acuerdo a las profecías, qué es lo que tendremos que entender con esa sabiduría. Y decimos muchas veces, pues ya le di vueltas y vueltas al asunto y no logro captar, no logro entender. Bueno, ahí está el misterio, ahí está lo que Dios requiere de cada quien. Muchas veces el hombre tiene, o tenemos que poner nuestro esfuerzo, nuestro grano de arena, nuestra propia fuerza. Tenemos que poner nuestro empeño. Ahí es donde Dios quiere que Él se va a manifestar, pero quiere que nosotros pongamos de nuestra parte en todo lo que se refiere para entender su palabra. Porque dice, escudriñad las escrituras, porque a vosotros os parece que en ellas tenéis la vida eterna, y ellas son las que dan testimonio de mí. Gloria a Dios. La palabra de Dios en todo momento testifica de su amor, de su fuerza, de su presencia, de su poderío, de su misterio también. Que dirán unos, bueno, ¿y por qué el misterio? Ahí precisamente encierra Dios sabiduría. Pero no la quiere dar así nada más como, no es que no la quiera dar, pero si la pone, aunque la ponga bien clarita, muchos no la vamos a entender. Por eso hay que encerrarla en parábolas, hay que encerrarla en relacionismo de una parte hacia la otra de la Biblia. Muchas veces lo que está diciendo en el Nuevo Testamento estaba plasmado ya hace miles de años en el Antiguo Testamento. Y sucesivamente de esta manera tendríamos que ir y entrelazar versículos. Puede que algo lo encuentre usted en el Génesis y ya y se está mencionando en uno de los evangelios. Así es la palabra de Dios. Pero hay que buscar ese relacionismo que tiene la palabra de Dios. Así es que, ¿qué nos dice también en San Juan 17, 17? Que esto forma parte de lo que Jesucristo oró por cada uno de los que dejaba. Santifícalos en tu verdad, tu palabra es verdad. Y la palabra que él estaba hablando antes de que lo crucificaran, porque esto lo dijo precisamente no mucho antes de que lo crucificaran, lo que estaba hablando era la pura verdad. Y sin embargo alguien le preguntó, ¿qué cosa es verdad? No lo entendían, Había un velo inmenso en los ojos de aquellos que estaban crucificando a Jesucristo y no lograban entender qué era lo que estaba queriendo decir. Quizá la ignorancia venía por el corazón duro que ponía cada quien, o quizá venía también porque podían más sus intereses humanos que el interés de Jesucristo o la palabra de Dios. Señor, tu palabra es el rocío que refresca el alma, el manantial de agua viva que sacia nuestro interior y el alimento que no puede faltar en nuestra mesa. Gloria a Dios. En nuestra mesa siempre debe estar el alimento especial, que es la palabra de Dios. Mis hermanos, muy bonita reflexión. De la palabra de Dios se puede hablar un día entero y no se termina. Hay mucho material bíblico para esto. Mas sin embargo, nosotros por falta de tiempo vamos a continuar con este bonito, con esta bonita alabanza. Más que vencedor. Escuchemos.

0: Gloria a Dios, todos somos vencedores. El título de esta alabanza, más que vencedor, claro que sí. En el nombre de Jesucristo, todos podemos lograr la victoria. Vamos a leer quién nos escribe por aquí. Nuestra hermanita Mervalia Ramírez. Buen día, mi hermana Rosa y hermano Juan. Y bella familia radial, aquí estamos, full sintonía. Feliz y bendecido día de reposo. Gloria a Dios. Y nuestra hermanita Adela Susana, pido oración, por favor. A ver, déjenme ver. Sí, por favor, hermano Juan, orar por la abuelita de mi nieta. Lina está en el hospital, muy grave. Dicen que cáncer. Pero ella se cayó en el baño, así está como 3 o 4 días, le dicen Granma. Y tiene 91 años. Gloria a Dios, miren, 91 años ya. Y se cayó, caídas muy peligrosas. Pero vamos a orar. Por favor, Dios tenga misericordia y oiga vuestras peticiones. Amén. Gloria a Dios. Y nuestra hermanita Mervalia nos dice, hoy es un día especial. Claro que sí. Nuestro querido hermano director de la radio, Ezequías Hernández, está de manteles largos en su cumpleaños. Dios le siga llenando de mucha bendición y fortaleza. Siga siendo instrumento de Dios. Toda la familia radial se une a esta celebración. Y sí, vamos a orar por Ezequías y también poner la felicitación ahí en corto, porque bueno, sí tenemos en cuenta, pero la hermanita Mervalia nos ha recordado muy prontamente. Así es que Eunice Pérez nos dice, bonita alabanza, seré un vencedor. Por favor, ¿me la puedes compartir? Gracias. Claro que sí, se la vamos a compartir enseguidita del programa a nuestra hermanita Eunice y a todo aquel que la solicite. Así es que mis hermanos, vamos a orar y después continuar con nuestras actividad, con nuestra programación. Bueno, buenos días, hermano Juan, aquí en sintonía nos dice nuestro hermano José Delgado, quien también se encuentra en la sintonía. ¿Quién más ha entrado? Bueno, quien esté ahí escuchando, ya sabe, está presente siempre en nuestras oraciones. Migdalia, feliz cumpleaños, Equi. Que Dios te colme de bendiciones y pases un lindo día junto a tu bella familia. Amén, gloria a Dios. También Miki dice, muchas felicidades a mi querido hermano en el día de su cumpleaños. Dios le bendiga. Happy birthday. Y nos unimos a eso. Aquí su cuñado Juan también se une a la felicitación y que Dios le bendiga siempre. Muchas felicidades para Ezequías en su cumpleaños. Bendiciones, lo dice nuestra hermanita Eunice Pérez. Gloria a Dios. Así es que después continuamos leyendo. Por lo pronto vamos a levantar nuestras manos, elevar nuestra plegaria. Bendito Padre Jehová, Dios de amor y eterna misericordia, una vez más, humillado y arrepentido, vengo ante tu augusta presencia para suplicarte me perdones por todas mis faltas y mis errores cometidos, conscientemente e inconscientemente. Sé que te he ofendido. Ruégote, Dios mío, me mires con ojos de misericordia, para que mis pecados sean borrados, sean emblanquecidos como la nieve, como lo dice tu palabra. Gracias te damos también, porque en esta mañana nos has entregado un día más lleno de bendiciones, mucha actividad en la familia radial. También en tu iglesia nos gozamos grandemente porque tú nos das días llenos de felicidad. Entre todas las pruebas, entre todos los obstáculos también hay celebración. Te rogamos en esta mañana por todos y cada uno de mis hermanos, los que están en la audiencia, los que están presentes en el devocional. Gracias te damos por sus peticiones contestadas y las que no, sabemos que tenemos muchas. Tú sabrás el tiempo cuando contestarás a nuestras peticiones. Sanidad para nuestras enfermedades, solución para nuestros problemas, súplicas que necesitamos que sean audibles. Y muchas veces las contenemos, no las decimos, pero tú las conoces todas. Te rogamos encarecidamente por todos y cada uno de los presentes. La sanidad que tú has de vertir en cada uno, la esperamos según la muchedumbre de tu misericordia. Hay muchos con cáncer, hay muchos con diabetes, puede que haya muchos con enfermedades del corazón, de los pulmones. Nada es imposible para ti. Tú todo lo puedes, hasta las enfermedades que no podemos saber el nombre, que no conocemos, tú sí las conoces, tú tienes solución para todos nuestros problemas y todas nuestras enfermedades. Te ruego también encarecidamente, aquel que tenga algún problema que resolver, aquel que tenga un obstáculo en el camino, algo que le está quitando el sueño, te rogamos que des tranquilidad y solución a todo aquel que te pide. Pues todos tenemos necesidad en cualquier punto de nuestra vida. Cuando no hay un problema y se soluciona, surge otro. Pero en ti confiamos, en ti tenemos fortaleza. Te damos gracias por los niños, por los ancianos, por la juventud, el liderazgo de tu iglesia, que sea fortalecido con mucho entendimiento espiritual cada día para poder discernir y instruir a otros que necesitan de tu palabra, sobre todo en el mundo que está cada día mal, Dios mío. Necesitamos de tu presencia. Todo se vuelve más simple en el mundo. Hay cosas que eran importantes y lo carecen ya de en este día. No importa, muchos valores humanos se han perdido, pero rogamos en tu palabra que tú mantengas tu juventud, los niños, los que van creciendo, recreándose en tu palabra, en tu presencia. Te rogamos también por todos aquellos que desde lugares lejanos se conectan. Quizá tienen problemas, no los han comunicado, tú los conoces todos. Tú eres la solución general, globalmente, tú nos mantienes con vida a todos. Te rogamos también esta mañana por Ezequías Hernández, mi cuñado, que está de cumpleaños. Gracias porque le has dejado llegar hasta aquí con mucho gozo, cumpliendo un año más, con muchos anhelos, con muchas metas. Y gracias por las que le has dejado cumplir. Y las que tienen tu presencia, que las pueda cumplir. Y sobre todo, que pueda tener mucha salud para poder gozar de lo que tú nos das cada día. Quédate con él. Llévalo siempre en tu presencia. Y que cada año que cumpla, el agradecimiento viene de nuestros corazones. Porque un año más de vida se dice fácil, pero no todos lo cumplen. No todos llegan. Solamente aquellos que están dentro de tu voluntad. Los esforzados. Los que tienen en cuenta tu palabra. Llévanos siempre cerca de ti. En el poderoso nombre de Cristo Jesús, nuestro amado Redentor, te lo he suplicado todo. Amén. Que el bendito amor de Dios, la gracia y paz de nuestro Señor y Salvador Jesucristo, la compañía y comunión del Espíritu Santo, nuestro eterno Consolador, sea con todos sus hijos desde ahora y para siempre. Amén. Muy bien, mis hermanos, vamos a continuar y es ya rápidamente con el suspiro porque también tenemos la felicitación. Así es que escuchemos este bonito suspiro. Venciendo los gigantes. ¿Cuántos tenemos gigantes que vencer? Creo que todos. Si no, podemos asomarnos a nuestra vida y muchas veces lo que es pequeño muchas veces se vuelve un gigante. Pero todos, como David, vamos a vencerlos. Porque no venimos, como dijo David, en nuestro propio nombre. Venimos en nombre de Jehová de los ejércitos.
1: Venciendo los gigantes. ¿Hay gigantes luchando contra ti y desafiando tu vida? Seguro que sí. Como hijo de Dios, tienes que enfrentar muchos gigantes. Tienes que enfrentarte al pecado. Pero para vencer ese gigante, tienes que estar lleno de Dios, fortalecido en el Espíritu para rechazar el pecado y toda manifestación pecaminosa que desagrade a Dios, a todo lo que venga a tentarte, y tienes que vencerlo con la ayuda del Señor. El mundo es un tremendo gigante que ofrece darte muchas cosas materiales agradables a tus ojos, o tal vez a tus apetitos carnales, pero la amistad con el mundo es enemistad con Dios. Entonces no desmayes, lucha para que venzas los ofrecimientos del mundo. Satanás se presenta como un gigante cargado de engaño, mentiras y falsedades, y su mayor propósito es alejarte de Dios. Pero si no obedeces a sus tentadores ofrecimientos, ya le estarás ganando la batalla y obtendrás la victoria. Hay un gigante que está en ti mismo un poco difícil de vencer. Ese es la carne, que se levanta para oponerse a los anhelos del espíritu. En ti puede estar el orgullo, la soberbia y otros apetitos más que son propios de la carne. Pero para vencer a estos gigantes, debe buscar todo lo que alimenta el espíritu. Así lograrás tener fuerzas y podrás rechazarlos en el nombre de Jesús. Vencerás todos esos malos hábitos propios del hombre carnal y derrotar a esos gigantes. Si te pones la armadura de Dios, obedeces su palabra, vives en pureza, santidad y búsqueda de las cosas celestiales con la vista puesta en lo eterno, estará fortalecido y dirás: han sido fuertes las batallas, he luchado la batalla de la fe, pero he estado firme, venciendo los gigantes. Suspiro del alma por nuestra hermana Migdalia Ayala.
0: Gloria a Dios. Bueno, venciendo los gigantes. Muchas veces tenemos gigantes que vencer. No los vemos, pero los sentimos. Están ahí presentes. Casi nada es visible. Todo es mentalmente, psicológicamente. Pero las pruebas hacen el examen, como dice un pensamiento, de nuestro estado espiritual. ¿Y qué debemos hacer con la prueba? Bueno, no enfrascarnos en nuestros propios pensamientos, porque muchas veces podemos darnos por vencidos y ni siquiera intentar luchar contra aquello que pensamos que no podemos o que no tenemos ni la menor chance. Pero nos agarramos de esas victorias que están plasmadas en la Biblia. Yo muchas veces me pregunto cómo David pudo vencer ese gigante. Y fue sin temor, porque David en ningún momento demostró temor, sino que habló con tal seguridad que esa seguridad lo vio en batalla, se le vio en batalla con plena seguridad. Sin embargo, los guerreros experimentados, los que estaban preparados para estos momentos, ¿qué dice la palabra que estaban haciendo? Estaban con temor en el corazón, estaban temblando, estaban temerosos. Nadie le quería siquiera contestar, mucho menos presentársele a Goliat, a ver si lo calmaba con unas palabras, o a ver si le decía que no había problema o algo. Pero David no esto, lo cogió el celo del amor de Dios, lo que él defendía, lo que él creía, fue con tal seguridad que no dudó y le bastó unos minutos para que el gigante fuera quitado y así el pueblo entero tuvo gozo. Ahí sí salieron los valientes, después empezaron a guerrear todos parejos, pero porque David ya había vencido al gigante. De esta manera nosotros podemos vencer nuestros gigantes que no vemos, son imaginarios, son o no imaginarios, sino que son mentales. Hay pruebas en nuestra vida que puede representar un gigante, un Goliat. Debemos de vencer en el nombre de Jesucristo. Todo lo podemos lograr. Así es que, mis hermanos, vamos a buscar la felicitación para a felicitar a Ezequías. No sabemos si está en la sintonía. Puede ser que sí. Puede ser que el sueño lo ha vencido y aún no se despierta. Pero bueno, es el cumpleaños de Ezequías. Y aquí Eunice dice: felicidades, Migdalia, bello suspiro, Dios te continúa bendiciendo. Gloria a Dios. Y vamos a ver quién más tenemos aquí. El Cabarroso, bueno, sí, ya la mencionamos. Bueno, dice: buenos días, hermanos Miki, Juan y familia de la radio. Dios te bendiga. Feliz sábado. Feliz cumpleaños, hermano Ezequías. Dios te dé salud y te permita cumplir muchos años más de vida. Un abrazo a la distancia. Reina del Río también dice: buenos días, querida Miki, Juan y mi hermana. Feliz santo sábado. Bendiciones. Gloria a Dios. Así es que Reina también está en la sintonía. Feliz cumpleaños, hermano Ezequías. Dios, si Dios permite, Le conoceré para la conferencia, que Dios le bendiga. Ah, bueno, miren, aquí está nuestra hermanita Benita Bozzo diciéndole a Ezequías que es posible, bien posible, que lo conocerá en la conferencia. Bueno, con mucha fe, Ezequías, para conocer a cuantos te sea posible. Muchos hermanitos que se conectan a la radio, ahí tendrán la oportunidad de saludarlos, de estrechar la mano, de decirles cuánto los estimas, porque ellos, pues aquí veo, te estiman mucho. Milena Molina nos dice, bueno, no entiendo qué quiso decir aquí, pero dice, Seki, feliz cumpleaños. Ah, bueno, acá. Seki, feliz cumpleaños. Eres una super personita muy especial. Dios te bendiga grandemente y nunca pierdas esa esencia especial. Te queremos. Dice, con 70 pasamos, nos haces falta. Y no sé qué quiso decir. ¿Ezequías cumple 70? No creo. ¿Quién sabe cuántos tenga Ezequiel? Pero no, Ezequiel todavía es
1: 50.
0: 50, miren. 50 años y Ezequías se ve relativamente joven. Nadie sabe que Ezequías tiene 50 hasta que no se lo pregunte y él se lo quiera confesar, porque sabemos que no se le nota la edad. A los Hernández, ya sea de cualquier índole, no se nos nota la edad. Bueno, ya me conté entre ellos. ¿Quién sabe? Va a decir la familia radial. Bueno, hermanito Juan, no lo hemos visto, pero vamos a ver si cualquier día también se presenta. Ok. Elba Barroso dice, gracias, Migdalia. Bendiciones por ese suspiro. También felicitando a Ezequiel, nuestra hermanita Delia Susana Castro, quien le dice que le dé muchos años más de vida y salud, y le colme de dicha y prosperidad en este bendecido camino, y le dé fuerzas para que madrugue. ¿Ya oíste, Ezequías? La hermanita Delia Susana fue específica, fue directa, madruga, para empezar la mañana creciendo en Cristo Jesús. Gracias. Y se ríe. Es una bromita, pero bueno, es con mucho cariño. Los hombres no niegan la edad, dice Migdalia Ayala. Claro que no, siempre y cuando no nos la pregunten. ¿Verdad que sí, Nelson? Está joven el muchachito, dice. Está joven el muchachito, jaja. Gracias, Migdalia. Bueno, vamos a continuar. Hay muchos textos de felicitaciones, Ezequías. Así es que, si no estás en la sintonía, despiértate, que te vamos a poner la felicitación para ver si de esta manera Ezequías se hace presente o se incorpora a la audiencia de esta mañana. ¿Qué le ponemos, mis hermanos? Feliz cumpleaños, felicitaciones, felicidades, mini felicitación. Bueno, vamos a ver qué dice esta mini, que no es tan mini. Escuchemos.

0: Gloria a Dios. Bueno, dice nuestra hermanita Mervalia. El hermano Ezequías parece un mozo de 30 años. Jamás, muy orgulloso de mis 30 años, dice Nelson y se ríe. Estos otros 30 solo son extras. Puede que tengamos algunos, como dice Nelson, 30 años, pero los otros 30 ya son extras. Precioso suspiro, nos dice nuestra hermanita Delia Susana Castro. Y Limni dice: felicitaciones para nuestro querido Sequi. Que siga cumpliendo años sirviendo a Dios y bendiciendo a muchos. Happy birthday, Sequi. Elba Barroso, felicidades, Ezequías, que cumplas muchos años más. Bendiciones. Y de Susana Castro, yo ya lo conozco, es muy alegre. Y wow, sí que hace reír. Ojalá nos vemos en la conferencia con la ayuda de Dios. Amén. Y así será, nuestra hermanita de Susana Castro también se encontrará con Ezequías allá. De Reina del Río. Feliz cumpleaños, querido Ezequías. Que Dios te conceda las peticiones de tu corazón y te bendiga siempre. Amén, gloria a Dios. Se ríe el himne por lo que dijo Nelson Baires. Bueno, mis hermanos. Ajá. El buen carácter, dice Nelson. El buen carácter y una sonrisa ayudan mucho. Eso sí. Yo soy testigo de eso, Nelson. El buen carácter y la sonrisa invitan, hasta contagian a muchos. Así es que vamos a ver en el otro chat a quién tenemos. A nuestra hermanita Silvia Kiel, que nos dice: felicidades, hermano Ezequías, en su cumpleaños. Dios le bendiga ricamente. Pase un día muy especial y sean muchos más. Claro que sí. Y Migdalia ahí comparte: venciendo los gigantes. Así es que quien lo guste compartir más adelante, ya sabe, Migdalia aquí lo ha dejado caer ya en el chat de de Panamá e Internacional. Gloria a Dios, lindo suspiro. Gracias, hermana Migdalia. Y Mirla, bendiciones, dice Silvia Kiel. Y nuestra hermanita Hilda Santana dice: felicidades, hermano Ezequías, en su cumpleaños. Que Dios le siga bendiciendo en gran manera y Dios le permita cumplir muchos años más de vida y con mucha salud. Feliz cumpleaños. Nuestra hermanita Iris Cruz nos dice: felicidades, Dios le bendiga siempre. No sé si lo conocí cuando conocí a Mickey en México. Amén. Bueno, es posible que sí hayan conocido a Ezequías en México, porque Ezequías va mucho para México y también a las conferencias. Se refiere cuando Mickey, yo creo, fue a una conferencia ahí en México. Y bueno, nuestra hermanita Iris Cruz, de todas maneras, está felicitando a Ezequías, aunque no lo conozca, o puede que sí lo conozca. Y hermanita Iris, si va a ir a la conferencia, pues ahí también va a tener la oportunidad de conocer a muchos hermanos, entre ellos a Ezequías, que siempre fielmente sirviendo en lo que se le asigna a Ezequías, tiene a su cargo muchas cosas, comparte muchas cosas en el YouTube. El paquete que él comparte contiene la perla, contiene el suspiro, contiene la lectura diaria, el salmo del mes y hasta alabanzas se han colado ahí. No se le escapa nada. Todo lo que comparte Ezequías es de suma bendición para todos nosotros. Yo muchas veces abro el paquete, no alcanzo a oír todo, pero lo que pueda alcanzar a oír, con mucho gusto lo seguiré escuchando, porque este es un esfuerzo que se realiza. Muchas veces serán 15, 20 minutos de audio, pero ¿cuánto se trabajó para organizar todo ese paquetito que comparte Ezequías? Mucho tiempo invertido, mucha ayuda también de nuestros hermanos, muchos colaboradores que están entre aquí, entre nosotros, entre la radio. Y bueno, todo aquel que colabore ya sabe que ese paquetito trae también su firma. Así es que vamos a continuar y ya casi, bueno, es hora de irnos creciendo en Cristo cada día más y más. Pero bueno, nos da gusto y damos gracias a Dios porque nos ha dejado cumplir nuestro propósito en esta mañana de glorificar su nombre. Incluir a toda la familia radial en nuestras oraciones y también por la felicitación. A ver, aquí, ¿qué nos dice más? El hermano Job debe de armar el parrandón. Así que a Job hay que asignarle todas estas cosas, que es muy bueno para esto. Migdalia Ayala, Limni pronto cumple 25. Ah, 25 sobre 25, gloria a Dios. Hermano Juan, me manda la felicitación que puso para el hermano Ezequiel. Claro que sí, esto nos dice nuestra hermanita Benita Bozo. Sé que va a celebrar con los panes de Merva. Miren, claro que sí, Migdalia ha dicho una verdad muy grande. Los panecitos de Mervalia ya se hicieron más famosos que la Torre Eiffel de París. Así es que, hermanita Mervalia, preparadita con ese panecito que sabe preparar, que ya se hizo famoso y muchos lo saboreamos sin siquiera conocerlo. Así es que, Benita Bozo, felicitando. Migdalia Ayala también. El hermano Job debe de armar el parrandón. No lo veo. ¿Dónde estará? Miquel, el hermano Job está en los brazos de Morfeo. Asimismo, Job está. Es el encargado de las pachangas, dice nuestro hermanito Nelson Baires. Migdalia, la esposa de Seque está bien joven y bonita. Amén, sí es la juventud, siempre dominando. Así es que, sí, Lisa también es muy, ¿cómo se dice?, colaboradora con lo que se está haciendo. Es un equipo que realmente está compartiendo, porque Ezequías es el que se ve su nombre, pero Lisa tiene mucho que ver ahí también, porque siempre está traduciendo lo que se necesite traducir. Esa
1: Está en el
0: ventaja.
1: Ministerio de Inglés.
0: Ah, y está en el Ministerio de Inglés, mis hermanos. Y es la que predica en inglés muy seguido aquí en Forward. Así es que el inglés se destaca en las predicaciones entre sus hijos. Gracias, Lisa, por tener ese lugar también, que aseguras que muchos que no hablan el español conozcan la palabra de Dios. Migdalia, ok, dice Limni Silverio, Limni cumplió 25, y dice Limni 57. Órale, Limni 57, y se ve joven Limni, porque lo hemos visto en las programaciones de Tampa cuando pasa y alaba a nuestro Creador. Te ves muy joven Limni, así es que no digas tu edad y lograrás decir que tienes 25. Migdalia dice, Merva, que me hagan panes que no suban de peso. ¿Cuáles serán esos? Porque todos suben de peso, mis hermanos. Bueno, ay, creciendo en Cristo cada día más y más, se me está yendo el momento, mis hermanos. Así es que mañana continuamos con nuestra celebración, con nuestra pachanga, como dicen aquí, y con nuestra adoración diaria. Creciendo en Cristo cada día más y más. ¿Ah?
1: Escucharé una Nelson mañana.
0: Ah, sí, escucharemos a Nelson en una bonita reflexión que nos trae con un hombre muy cómico que mañana se los voy a dar. Así es que Nelson, ten la seguridad de que mañana nos vamos a gozar con lo que tú nos compartas. Creciendo en Cristo cada día más y más. Y hasta mañana, mis hermanos. Su seguro servidor Juan Hernández les dice que tengan bendecido día de reposo. Y nos damos cita de nuevamente en muy pocas horas, a las 6:30 de la mañana, domingo, día 6 de septiembre.

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Él es tu puerta, Él es tu salida. Todo aquel que necesita que Jesús sea su puerta, levanta tus manos al cielo. Dile, Señor, ayúdame, Jesús.

te amamos, Señor. Sé nuestra puerta, sé nuestra salida.

Ayer, hoy y por siempre, Él es Dios. 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

0: Dios y Padre Celestial, ante tu presencia vengo para que me perdone mis pecados, errores, faltas cometidas delante de ti. Señor, en estos momentos te presentamos por esta programación de La Mañana con Jesús. Permite que tu Espíritu Santo sea el que dirija todo lo que se va a realizar en esta programación de evangelización. Bendice a todos los oyentes, tanto en la radio como los que están escuchando aquí en el barrio, esperando, Señor, para que le llegue la bendición a ellos también, el mensaje, las alabanzas, todo lo que se haga, Señor, sea para gloria de tu nombre. Y que un alma pueda ser llena de ti en este día por medio del mensaje. Te lo pedimos en el nombre de Cristo Jesús. Amén.
1: Amén, gloria a Dios, claro que sí, y vamos a iniciar ya. Glorificando el nombre del Señor con esta alabanza muy bonita que dice su título: Bellas Palabras de Vida, porque la Biblia es eso, bellas palabras de vida. ¿Por qué es bella? Porque a través de ella podemos encontrar cómo Dios se muestra a la humanidad, y también ese grande amor que tuvo con cada uno de nosotros.

Gloria a Dios, claro que sí, esas bellas palabras de vida son aquellas que ha dado a través de los tiempos, a través de todos los tiempos, la palabra de Dios ha traído paz, ha traído consuelo al corazón de los hombres. La Biblia es un libro que tiene muchas cosas que decirnos. Ella tiene para hablar a la familia, ella tiene para hablar a los padres, a la madre, a los hijos. La palabra de Dios también nos ayuda cuando estamos en momentos difíciles. En ella encontraremos esa palabra de Dios que da consuelo y paz al corazón de los hombres. Buenos días. Yo le quiero decir que este libro

libro en esta tierra que haya pasado tantos sucesos y haya sobrevivido intacto. Y esto es gracias a Dios, pues es Dios quien a través del tiempo ha preservado su palabra. Vamos a escuchar más himnos especiales.

0: preciosa mañana que glorifican y alaban el nombre de Dios.
1: Sí, gloria a Dios. Buenos días para todos. Vamos a tener alabanza. Renuévame. Qué bueno es. Necesitamos ser renovados cada día, dejando aquel viejo hombre pasado y entrando en la nueva criatura según Jesucristo, nuestro Salvador. Las cosas viejas pasaron y aquí todas son hechas nuevas. Gloria a Dios.

0: ese es un clamor que diariamente debe estar en nuestros corazones. Renuévame, Señor Jesús, porque todo lo que hay dentro de mi corazón necesita ser cambiado, Señor. Yo no sé el problema que tenga, la dificultad que esté pasando, la lucha que lleva, lo que esté en tu corazón, la tristeza, el dolor, los rencores, los remordimientos, la ira, la contienda. Pero quiero decirte que Jesucristo puede renovar tu vida y puede ser nueva criatura, como lo dice la palabra del Señor. Que los que están en Cristo, nueva criatura son. Las cosas viejas pasaron y aquí todas son hechas nuevas. Y eso lo encontramos ¿en dónde? En la palabra de Dios, en la Santa Escritura, la Biblia.
1: Amén, gloria a Dios, claro que sí. La Biblia, en la Biblia podemos encontrar muchas cosas. Dice, gloria a Dios. Gloria a Dios. Gloria a Dios, claro que sí. Dice la Biblia, ¿qué quiere decirnos a nosotras las madres? Proverbios 31:26 nos dice: abre su boca con sabiduría.

Gloria a Dios, claro que sí. Cuando Dios llega a nuestro corazón, todo cambia. Hay paz, hay tranquilidad. Van a haber dificultades, van a haber situaciones difíciles que llegan a la vida de todo ser humano. Pero el cristiano tiene su confianza en Dios, pues todo puede caer a su lado, pero el cristiano está seguro en quien cree, y ese es en Jesucristo, quien le sostendrá aún en medio del dolor y de la situación difícil que pueda estar pasando. La Biblia también tiene algo que decirle a toda la humanidad.

destituidos de la gloria de Dios. La Biblia no divide.

de Dios. Por eso yo le necesito, por eso usted le necesita. Todos necesitamos a Dios, a Jesucristo, pues es el único que da salvación y vida eterna al hombre. Dice la Biblia, nos sigue diciendo en San Juan 3:16, Juan 14:6 dice: yo soy el camino, la verdad y la vida. Nadie viene al Padre sino por mí. La respuesta de Dios

pero que lleva muchos años escrito. Primeramente, cuando no se podía escribir todavía, pues no se escribía. ¿Qué hacía la gente para preservar la palabra de Dios? Se lo iba comunicando de mi, yo como padre le comunicaba a mi hijo y mi hijo a mi hijo, y así de generación en generación, hasta que llegó que la gente empezaron a escribir. Los escribas se llamaban en ese tiempo.

allá en el río Nilo. Lo ponían a secar por un tiempo. Esto llevaba un proceso. Y ahí empezaron a escribir aquellos hombres la palabra de Dios. Y en pergamino, que eran cueros de animales, de carneros, de vacas, se ponían también, llevaban un proceso. Todo esto se escribió hasta que en 1450 un hombre llamado Gutenberg hizo la primera imprenta de la historia. Después de esto, la palabra de Dios se empezó a reproducir y así ha llegado a nuestros días. Es por eso hoy que la podemos portar aquí en la Biblia. Este libro fue preservado por Dios y es por eso que hoy lo podemos tener físicamente, la podemos tener en nuestros celulares, la podemos llevar a donde podamos ir. Usted puede abrir la palabra de Dios.

palabra de Dios es viva y eficaz y llega hasta lo más profundo del corazón del ser humano y lo transforma. Gracias damos a Dios por su palabra. Vamos a seguir cantando y glorificando el nombre de Dios, y es con el himno 214. Vamos a pedirle a los cantores que vengan para cantar este himno tan bonito, que nos dice que la palabra de Dios es nuestra ley, es el faro, es ese resplandor perenne, guía y norte da al mortal.

Gloria a Dios, claro que sí, es nuestra guía, la palabra de Dios. También en la Biblia podemos encontrar curiosidades. ¿Usted sabía que la Biblia menciona a un hombre que tenía 6 dedos en cada mano y 6 en cada pie? En total 24. 24, 12 en las manos y 12 en los pies. Eso usted lo puede encontrar en Segunda de Samuel 21 del 20 al 21. Este era uno de los descendientes de los gigantes que fue derrotado por los valientes de David. También usted va a encontrar en la Biblia de un rey llamado Og, que dice que su cama, dice, voy a leerlo textualmente, Deuteronomio 3:11, porque únicamente Og, rey de Basán, había quedado del resto de los gigantes, su cama, una cama de hierro. No está en Rama ni en los hijos de Amón. 9 codos era su longitud y 4 codos su anchura, según el codo de los

0: de largo y 1.80 metros de ancho. Usted se imagina el tamaño de este rey, que tenía que tener una cama de hierro. Estas curiosidades usted las encuentra en la Biblia. Qué bonito, ¿verdad? Que podemos encontrar estas maravillas. También nos habla de una mujer que se convirtió en estatua de sal. Esta es la historia de la esposa de Lot. Eso lo podemos encontrar en Génesis 19:26. También en el Nuevo Testamento, usted sabía que Jesús, para sanar a un ciego, dice que hizo barro con su saliva y esto se lo puso en los ojos y aquel hombre recobró la vista. Qué bonito, ¿verdad? Que podamos encontrar esto y muchas cosas más en la palabra de Dios. Vamos a leer una porción de la palabra de Dios y esta la encontramos en el Salmo 119, del 97 al 104. Dice así, dice: cuánto amo yo tu ley, todo el día es ella mi meditación. Me has hecho más sabio que mis enemigos con tus mandamientos, porque me son eternos. Más que todos mis enseñoreadores he entendido, porque tus testimonios son mi meditación. Más que los viejos he entendido, porque he guardado tus mandamientos. De todo mal camino contuve mis pies para guardar tu palabra. No me aparté de tus juicios porque tú me enseñaste. Cuán dulces, dice el salmista, cuán dulces son a mi paladar tus palabras, más que la miel a mi boca. De tus mandamientos he adquirido inteligencia, por tanto he aborrecido todo camino de mentira. Qué bonito, ¿verdad? Que podamos meditar en este salmo tan precioso, que nos habla de meditar en la palabra de Dios. Que gracias a la palabra de Dios, el salmista pudo retener su pie para no pecar contra Dios. Asimismo, la palabra de Dios nos habla hoy. Que tengamos cuidado, que nos guardemos, pues los tiempos son malos y difíciles, y que tenemos un enemigo común, y este se llama el diablo, que anda buscando cual león rugiente a quien devorar. Y solamente bajo el cuidado de Cristo podemos estar seguros. Vamos a darle ya paso a la predicación de esta mañana, que está en la voz de nuestra hermana Mayra Caballero. Vamos a leer el texto bíblico que se encuentra en Mateo 11:28. Dice así su santa palabra: venid a mí todos los que estáis trabajados y cargados, que yo os haré descansar. Ahora les dejo con las palabras que da salvación y que trae paz a la vida del hombre, la hermana Mayra Caballero, en el nombre del Señor.
1: Gloria a Dios. Buenos días, hermanos, buenos días, vecinos de este lugar, los que están escuchando en la radio. Dios me los bendiga a todos. Voy a hacer uso de su palabra Este mensaje que Dios me dio, lo recibí en el Espíritu Santo del Señor. Como dijo la hermanita, el título del... Buenos días. El título del mensaje es, vengan... El título del mensaje, vengan a Cristo, Él te espera, búscale. Dice en Mateo 11:28, dice, venid a mí todos los que estáis trabajados y cargados, que yo haré descansar. ¿Verdad? Tenemos que estar buscando de la presencia del Señor en estos tiempos que son tan peligrosos, como decía la hermana Nante. Hay tanta destrucción, tanta violencia, tantas mataderas. ¿Cómo está la juventud perdida en este mundo que no quieren buscar del Señor, dejándose llevar de Satanás? Porque Él está aquí como león rugiente, viendo a quién devora, a quién se lleva, ¿verdad? Entonces tenemos que estar en la presencia del Señor buscando de su palabra, a ser guardadores de su palabra. Y Él sufrió en la cruz del Calvario por cada uno de nosotros. Él derramó su sangre en esa cruz por los pecados de cada uno de nosotros, ¿verdad? Entonces, así como Él hizo eso por amor a cada uno de sus hijos, así también nosotros tenemos que buscarle en la presencia de Él, estar siempre a la bendición de Él, ser uso de su palabra cada día, buscarle, porque Él dice, todo lo que está ahí trabajado y cargado, Él nos hará descansar. Si estamos en lucha, en prueba, en aflicción, Él viene a nosotros. Si nosotros lo buscamos de corazón, Él nos da ese descanso a nosotros, ¿no? ¿Verdad? Dice en Apocalipsis 22:20, el que da testimonio de estas cosas dice ciertamente, vengo en breve. Amén. Sea así, ven Señor Jesús. Él va a venir en breve a buscar de su pueblo, a buscar de las almas. Pero así mismo como Él viene a buscar de su pueblo, también nosotros tenemos que estar fiel a la presencia de Él. En cada momento buscando de su presencia, estando siempre en el poder de Él, ¿no verdad? Porque Él dice, vengo, Él viene a buscar de su pueblo, pero un pueblo que le adore y que le glorifique su nombre, que esté siempre a la bendición de Él. En Juan 8:12, y hablóle Jesús otra vez diciendo, yo soy la luz del mundo, el que me sigue no andará en tiniebla, mas tendrá la lumbrera de la vida. Él es la luz de cada uno de nosotros. Nosotros no podemos estar en tiniebla. Los hijos de Dios siempre tenemos que estar en luz con Él. Porque el que está en tiniebla está en cosas malas, no agrada al Señor. Pero el que agrada al Señor y busca del Señor con esa fidelidad, estamos en luz. Porque Él es la luz de cada uno de sus hijos, de cada uno del mundo. Pero nosotros, los que están en el mundo, son los que no lo buscan. Hay que buscarle. Gloria a Dios. Dice San Mateo, Juan 6:35. Y Jesús les dijo, yo soy el pan de vida. El que a mí viene nunca tendrá hambre, y el que en mí cree no tendrá sed jamás. Porque Él es el que nos da el pan, Él es el que nos da el agua, Él es el que nos da los alimentos. Porque nosotros no tenemos nada sin la presencia de Dios. Todo lo que Él crea en cada uno de nosotros es por la bendición de Dios. Él es el que nos da todo. Él es el que nos da el pan, los alimentos. Él nos da el agua. Él nos da el trabajo, nos cuida, donde vayamos siempre, Él está en la presencia de cada uno de nosotros. Las maldiciones vienen por la desobediencia, ¿no verdad? Porque si nosotros estamos en la presencia de Dios haciendo la voluntad que Él le agrada, vamos a estar en paz, en tranquilidad. Pero a veces cuando vienen las enfermedades, vienen las ataduras, las luchas y las pruebas, es porque no estamos bien con el Señor, porque no le estamos haciendo la voluntad de Él y Él no le agrada eso. Voy a leer en la palabra en Isaías 41:10. Dice así, dice: no temas, que yo estoy contigo. No desmayes, que yo soy tu Dios. Que te esfuerzo, siempre te ayudaré. Siempre se sustentaré con la diestra de mi justicia. ¿Verdad? Qué bonita esta lectura. Él siempre nos sustente. Él siempre nos da todo. Todo lo que nosotros queremos, por la misericordia de Él, lo tenemos. Porque sin Él no somos nadie. Sin Él nunca estamos bien. Porque todo lo que viene a cada uno de nosotros es por la misericordia de Él. Porque Él nos los da. Porque si Él no nos diera la cosa, no lo tuviéramos. También en Mateo 17:20 dice: y Jesús les dijo: por vuestra incredulidad, porque de cierto os digo que si tuviereis fe como un grano de mostaza, diréis a este monte: pásate de aquí allá, y se pasará, y nada os será imposible. Así es que nada es imposible para Dios. Dios nos creó, Dios nos da todo. Porque sin Dios no tenemos nada. Así que búsquenle al Señor, porque siempre Él va a estar en la presencia de cada uno de sus hijos, en cada uno de nosotros, ¿verdad? Voy a leerle un escrito que Dios me tomó, me puso en el corazón. Tiene algo por medio del mensaje. Dice: querido lector, dice, ¿qué te impide buscarle? ¿Qué te impide buscarle a Dios? Querido lector, ¿qué te impide buscar a Dios con todo tu corazón? Es una pregunta profunda. Y aunque cada uno tenga diferentes razones, es importante reflexionar sobre aquellos que nos alejan de su presencia y su paz. Las preocupaciones del día a día pueden consumirnos, el trabajo, los estudios. Los estudios y las responsabilidades nos distraen, haciendo que sintamos que no tenemos tiempo para Dios. Vivimos apresurados y nos olvidamos de lo más importante: nuestra relación con Dios. Él te ha pasado que entre tantas ocupaciones olvidas dedicarle un momento a Jesús. Nos dice: venid a mí, todos los que estáis trabajados y cargados, y yo os haré descansar. Mateo 11:28. El miedo y la seguridad también pueden frenarnos. Pensamos que hemos fallado demasiado y que no somos dignos de su amor. Sin embargo, Dios nos asegura: no temas, porque yo estoy contigo. Su amor, sin embargo, Dios nos asegura.
2: perdón, contigo. No desmayes, porque yo soy tu Dios que te esfuerzo. Isaías 41:10. La falta entendimiento o fe nos llena de dudas. Tal vez no entendemos lo que ocurre en nuestra vida. Por la fe no es tener todas las respuestas, sino confiar en Dios. Si tienes fe como un grano de mostaza, Mateo 17:20, Dios nos llama hoy. No importa qué te ha detenido hasta ahora. Él es más grande que cualquier miedo o carga. Da el primer paso a Él. Experimentarás su paz y transformación. A veces nos ocupamos en las cosas materiales, en las cosas del mundo. Nos entretiene, el enemigo nos entretiene en tantas cosas y no buscamos de la presencia de Dios. Siempre hay que estar en la presencia de Dios, más nosotros los hijos de Dios, buscar de la presencia de Él. En cada momento estar en la presencia de Él. No podemos dejarnos llevar del enemigo que nos entretenga en otras cosas, sino en la presencia del Señor. Tenemos que estar siempre a la presencia de Él, buscando en cada momento y en cada instante hacer uso de Él, ¿verdad? No podemos dejarnos llevar del enemigo, de Satanás, porque para eso es que Él está, para engañarnos y hacernos, no, mire que Dios no te ama, que esto, y busca alguna tentación, alguna cosa para que nosotros nos entretengamos y no estemos en la presencia del Señor. Que Dios le bendiga. Acuérdense, ven a Cristo, Él te espera, búscale. Dios le bendiga.
3: Amén, gloria a Dios, claro que sí. Ven a Cristo, ven a Cristo, es la petición de esta mañana que nos hace el buen Dios. Pues necesitamos su perdón. Gracias a cada uno de ustedes por habernos acompañado esta mañana. Y gracias le damos a Dios por su santa palabra. Porque en sus páginas, en las páginas bíblicas, encontramos esperanza, perdón y salvación. Nuestra petición en esta mañana es que usted que ha escuchado este programa pueda acercarse a la Biblia, pueda abrirla, pueda leerla, pueda escudriñarla, pues ella siempre dará una palabra a nuestra vida, a nuestra familia, a cada padre, a cada hijo. Y a toda la familia en general. Dice que tu palabra, que la palabra de Dios no solamente quede en lo que hemos escuchado, sino que llegue a nuestro corazón y transforme nuestra vida. La Biblia no es un libro que ha quedado en el pasado. La palabra de Dios sigue confrontándonos. Sigue consolándonos y sigue enseñándonos, pero sobre todo la palabra de Dios lleva al ser humano a Cristo. A través de ella, de sus palabras, vamos a encontrar lecciones bonitas de vida, pues ella es la palabra de Dios. Gracias nuevamente a cada uno de ustedes. Y el día de hoy le hacemos una cordial invitación. Nosotros en este mes, celebrando el mes de la Biblia, vamos a estar leyendo la palabra de Dios una hora cada sábado. Y el día de hoy lo haremos a las 2:30 de la tarde. Si usted desea acompañarnos en leer una porción de su palabra, está invitado, le invitamos, pues
0: sé y estoy segura de que usted va a encontrar algo especial en esto que va a leer. Así que le extendemos la cordial invitación hoy a las 2 de la tarde. En este lugar estaremos leyendo la palabra de Dios. Vamos a tener ya la oración para finalizar esta programación de Una Mañana con Jesús y le pedimos a nuestro hermano Randall Pineda que tenga la oración para terminar y también por todos aquellos que nos han escuchado y por sus necesidades. Oremos.
4: Amantísimo Dios y Padre Celestial, ante tu presencia vengo en esta hora rogando el perdón de mis pecados, Padre Celestial. Glorificamos tu nombre y te damos gracias por la hermosa oportunidad que nos has permitido en esta mañana de poder compartir de tu palabra. Dios amado, gracias te damos porque permites que todavía se pueda compartir de ella, Dios amado. Permite que cada persona que nos ha escuchado en esta mañana haya recibido de parte tuya ese mensaje especial para su vida. Dios amado, que tú puedas hacer una transformación especial, que tú puedas obrar de manera eficaz, porque tu palabra no regresa vacía, sino que hace lo que tiene que hacer, Dios todopoderoso. Gracias te damos, te pedimos que tú obres en la vida de cada uno, en cada una de sus necesidades, en cada una de sus peticiones, están delante de tu presencia para que tú obras de una manera especial, puedan ver las grandes cosas que tú haces en la vida de cada uno de tus hijos. Dios del cielo, te pedimos que nos sigas acompañando en este día y nos bendigas. Te lo pedimos y agradecemos todo en el nombre sagrado de tu Hijo Jesús. Amén. Ahora que el bendito amor de Dios, la gracia y la paz de nuestro Señor y Salvador Jesucristo, la compañía y la comunión del Espíritu Santo, nuestro Consolador, sea con todos sus hijos hoy y siempre. Amén.
0: Amén, gloria a Dios. Gracias nuevamente por acompañarnos en esta mañana de Una Mañana con Jesús. Dios les bendiga y les esperamos a las 2:30 de la tarde en este lugar para leer la palabra de Dios. Bendecido día.

esa oveja era yo. Señor, recuerdo aquel día cuando llegaste a mi vida, ese día cuando más te necesitaba. Gracias por abrazarme.

Quiero que escuchen este pasaje. Apocalipsis 22, 1 y 2 dice: Después me mostró un río limpio de agua de vida, resplandeciente como cristal, que salía del trono de Dios y del Cordero. En medio de la calle

0: Ahora vamos a escuchar las siguientes declaraciones de parte del hermano Pablo, Alberto Motesi, Luis Palao y Víctor Richard.
1: Está en nosotros el no perder nunca nuestra fe.
2: Declaramos que este es el día grande de nuestra bendición y de nuestra oportunidad, y queremos vivirlo para tu gloria. En medio de la tragedia, de la preocupación, de las tensiones,
3: en tus manos, Señor, encomendamos estas naciones y nuestro mundo, sobre todo nuestros hijos y nietos, que ellos todos te conozcan y que vivan para tu gloria.
1: Que prediquemos el hecho de que en ti y solamente en ti hay libertad, Señor, y que no es esta vida lo único que existe para nosotros, sino hay eternidad.
4: Confiamos en tu palabra que dice que si confesamos nuestros pecados, tú eres fiel y justo para perdonar nuestros pecados

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0: El Señor es mi pastor.

Venimos ante ti, oh Dios, sedientos, cansados, conscientes de nuestra necesidad de ti, más que de cualquier otra cosa.

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0: Salmo del mes de septiembre, Salmos 82. Dios se levanta en la reunión de los dioses, en medio de los dioses juzga. ¿Hasta cuándo juzgaréis injustamente y haréis acepción de personas con los impíos? Defended al débil y al huérfano, haced justicia al afligido y al menesteroso, librad al afligido y al necesitado, libradlo de manos de los impíos. No saben, no entienden, andan en tinieblas, tiemblan todos los cimientos de la tierra. Yo dije, vosotros sois dioses, y todos vosotros hijos del Altísimo, pero como los hombres moriréis, y como cualquiera de los príncipes caeréis. Levántate, Dios, juzga la tierra, porque tú heredarás todas las naciones.
1: 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Psalms 82. God stands in the congregation of the mighty. He judges among the gods. How long will you judge unjustly and show partiality in the wicked? Defend the poor and the fatherless. Do justice to the afflicted and needy. Deliver the poor and needy. Free them from the land of the wicked. They do not know, nor do they understand. They walk about in darkness. All the foundations of the earth are unstable. I said, you are gods, and all of you are children of the Most High. But you shall die like men, and fall like one of the princes. Arise, O God, judge the earth, for you shall inherit all nations.

0: Ahora vamos a escuchar las siguientes declaraciones de parte del hermano Pablo, Alberto Motesi, Luis Palao y Víctor Richard.
1: Está en nosotros el no perder nunca nuestra fe.
2: Declaramos que este es el día grande de nuestra bendición y de nuestra oportunidad, y queremos vivirlo para tu gloria. En medio de la tragedia, de la preocupación, de las tensiones,
3: en tus manos, Señor, encomendamos estas naciones y nuestro mundo, sobre todo nuestros hijos.

La Biblia dice en Efesios capítulo 2, versículo 10, porque somos hechura suya, creados en Cristo Jesús para buenas obras, las cuales Dios preparó de antemano para que anduviésemos en ellas.

una vida con propósito. 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

La Biblia dice en Efesios capítulo 2, versículo 10, porque somos hechura suya, creados en Cristo Jesús para buenas obras, las cuales Dios preparó de antemano para que anduviésemos en ellas.

0: Salmo del mes de septiembre, Salmos 82. Dios se levanta en la reunión de los dioses, en medio de los dioses juzga. ¿Hasta cuándo juzgaréis injustamente y haréis acepción de personas con los impíos? Defended al débil y al huérfano, haced justicia al afligido y al menesteroso, librad al afligido y al necesitado, libradlo de manos de los impíos. No saben, no entienden, andan en tinieblas, tiemblan todos los cimientos de la tierra. Yo dije, vosotros sois dioses, y todos vosotros hijos del Altísimo, pero como los hombres moriréis, y como cualquiera de los príncipes caeréis. Levántate, Dios, juzga la tierra, porque tú heredarás todas las naciones.
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tardes, hermanos. Glorificamos el nombre del Señor por la oportunidad que nos concede de estar aquí en el templo en el tiempo de la escuela sabática. Vamos a comenzar este programa cantando el himno acostumbrado de la escuela sabática. Por ahí vamos a ir añadiendo los otros más conocidos. Hay uno bien bonito que es incluso un acróstico de la palabra escuela sabática, para que también vayamos añadiéndolo a nuestra biblioteca musical, mental, y de esta manera también sigamos glorificando el nombre del Señor por las grandes bendiciones que recibimos en la escuela sabática. ¿Somos bendecidos a través de estas lecciones? ¿En alguna ocasión le ha ayudado la lección de la escuela sabática a entender, a enseñar principalmente a alguien? Porque ese es el propósito de la escuela sabática. No solamente recordar, reforzar algún conocimiento, sino poder ser capaces de compartir esa enseñanza. Yo creo que ese es lo más grande que aspira la escuela sabática, que nosotros también podamos a nuestra vez enseñar a más personas lo que aprendemos aquí. Así que vamos a cantar. Es la escuela sabática la que nos muestra, la que nos enseña el camino que nos lleva a Dios a través de su santa palabra. ¿Cómo les ha ido con la lectura de los capítulos? Sabemos que el libro existe. Gloria a Dios. El profeta también. Bueno, vamos a tener también la caja de preguntas. Allí tenemos un premiecito. Tenemos un mini premiecito para el que ocupe el primer lugar. Entonces nos ponemos de pie para cantar el himno. Es la escuela sabática.

amén, permanecemos de pie. Le pedimos a nuestra hermana, pastora Ileana, que pase adelante para que tenga la oración en favor de este programa de la Escuela Sabática, para que todo lo que se presente, pues, sea de bendición.

0: Amantísimo Padre que estás en los cielos, ante tu presencia vengo para que me perdones. En esta tarde te presentamos por la escuela sabática para que nos ayude por medio de la clase. Permítenos, Señor, que cada día estemos cada día preparándonos más, Señor, por medio de estas clases muy importantes para nuestra vida espiritual. Sabemos que es tu palabra, Señor, la que nos está enseñando cómo debemos de andar, caminar contigo, Señor, y esperando que ayude a la maestra también en este día, la cual va a impartir la clase. Ayúdanos a entender cada día más de tu palabra, en el nombre de Cristo Jesús. Amén.
1: Padre nuestro que estás en los cielos, santificado sea tu nombre, venga a tu reino, sea hecha tu voluntad, como en el cielo, así también en la tierra. Danos hoy nuestro pan cotidiano y perdónanos nuestras deudas, como también nosotros perdonamos a nuestros deudores, y no nos metas en tentación, mas líbranos del mal, porque tuyo es el reino, el poder y la gloria, por todos los siglos. Amén. Ahora sí pueden tomar asiento los hermanos. Y continuamos, y es con la caja de preguntas que se encuentra en desde el libro de Jeremías, capítulo 49, hasta Ezequiel, capítulo 14. Tenemos ya la caja de preguntas. Allí tenemos el código, el PIN para jugar, 467309. Como decíamos, tenemos un pequeño premio para el que tome el primer lugar, el que ocupe el primer lugar. Así que los que leyeron los capítulos tienen algo de ventaja, pero los que tienen buena memoria también pueden hacer batalla, pueden hacer guerra, así que no se confíen. PIN de la caja de preguntas, 467309. Ya tenemos a María Elena. Los capítulos a ser presentados en esta caja de preguntas son Jeremías 49 y Ezequiel 14. Hasta Ezequiel 14, desde Jeremías 49 hasta Ezequiel 14.

vamos a dar un, mientras se van uniendo, vamos a dar un vistazo a los capítulos orientados con pequeños títulos, subtítulos que nos vamos encontrando. Tenemos desde Jeremías 49, profecía contra los amonitas, profecía sobre Edom, profecía sobre Damasco, sobre Sedar y Azor, profecía sobre Elam, profecía sobre Babilonia, juicios de Jehová contra Babilonia. Así que allí el lenguaje va fuerte. En el capítulo 52 tenemos reinado de Sedequías, caída de Jerusalén, y finalizamos Jeremías con la cautividad de Judá y a Joaquín es libertado y recibiendo honores en Babilonia. Tenemos el libro de Lamentaciones, un libro que tiene, vamos a ver, 5 capítulos con muchas expresiones de dolor, de endecha sobre Israel. Continúa después el libro de Ezequiel con una visión de la gloria divina. Si alguien quiere tener una idea de cómo son el aspecto, cómo es el aspecto de esas criaturas celestiales, pues tenemos Ezequiel capítulo 1. En el capítulo 2 tenemos el llamamiento de Ezequiel.

Tenemos en el capítulo 3 una situación bien interesante con el profeta Ezequiel, y es que estuvo mudo. Dice el versículo 26, y haré que se te pegue tu lengua a tu paladar y estarás mudo. ¿Alguno alcanzó a leer eso? Tenemos predicción del sitio de Jerusalén, profecía contra los montes de Israel, el fin viene, visión de las abominaciones en Jerusalén, visión de la muerte de los culpables, la gloria de Dios abandona el templo, represión de los príncipes malvados, promesa de restauración y renovación, salida de Ezequiel en señal de cautividad, condenación de los falsos profetas y juicio contra los idólatras que consultan al profeta. Entonces ya tenemos por aquí

María, Bizcochito, Esther, Cilantro, Day Day, María, y tenemos a Sherry. Bien, entonces vamos a dar, ok, faltan algunos por ingresar. Tenemos desde Jeremías 49, Lamentaciones, hasta Ezequiel 14.

Ahora sí, ¿listo? Tenemos a ver cuántos participantes, 20 participantes, muy bien. Felicidades a todos, vamos a hacernos por acá. No sé cómo vamos a hacer si alguno de los que nos escuchan a través de la radio se llega a ganar el primer lugar, porque ¿cómo le hacemos a llegar el premio? Ok, vamos a comenzar con la caja de preguntas, teniendo 21 participantes y sabiendo que es lenguaje profético, así que esto va intenso. Y comenzamos. Desde Jeremías hasta Ezequiel. Listo. Jeremías 49 hasta Ezequiel 14 en 3, 2, 1. Primera pregunta, ¿quién se desmayó, se dispuso a huir, le tomó temblor y angustia y tuvo dolor como mujer que está de parto? Amonitas, Edom, Damasco y Elam.

respuesta correcta, Damasco. Vamos a ver entonces en esta primera oportunidad cómo está la tabla de posiciones. Vamos a ver. Tenemos a Day con el primer lugar, María Elena, Esther, Cilantro y Efra. Bien. Continuamos entonces con la siguiente pregunta. Ánimo, que aquí tenemos, ahorita les digo cuántas preguntas, 12 preguntas. Bel y Merodac son ídolos de Babilonia, ¿verdadero o falso? Aquí no hay para romperse la cabeza tanto. Bel y Merodac son ídolos de Babilonia, ¿verdadero o falso? Respuesta correcta, verdadero. Vamos a ver entonces la tabla de posiciones. Tenemos a Day en primer lugar, María Elena, Esther, Day y Cilantro. Vamos, que todavía hay esperanza. Completar. Faltan 1, 2, 3 palabras. Que por la de Jehová no hemos sido, porque nunca sus misericordias. ¿Qué palabras faltan? Misericordias, desamparados faltaron, gracia consumido faltaron, misericordia.

Lamentaciones, si no me equivoco. Respuesta correcta, color amarillo, porque por la misericordia de Jehová no hemos sido consumidos, porque nunca decayeron sus misericordias. Vamos a ver cómo se movió la tabla de posiciones, si es que se movió, bueno, no. Ahí se mantiene Day en primer lugar, María Elena en segundo, Esther, Day y Cilantro. Bien, felicidades a estos cinco primeros puestos. Pregunta número 4. ¿Cuántos años estuvo sitiada Jerusalén por el ejército de Babilonia? Estar sitiado es rodeado, no se puede salir, no se puede entrar, no llega alimento. Si no tienen fuente de agua, está en serio problema. Y esto es cantidad de años: 21 años, 11 años, 10 años, 5 años. Respuesta correcta: 11 años, color azul, 11 años. Vamos a ver entonces la tabla de posiciones. Day se mantiene en primer lugar, Gonzanelli segundo, María Elena tercero, Algelis cuarto y Esther quinto. Cosas que suceden. Siguiente pregunta. Nuestra heredad ha pasado extraños. Nuestras casas a egipcios, viudas, forasteros, hijos del mal. ¿Cuál de esas será la palabra que hace falta a esta expresión? Vamos a ver.

Respuesta correcta, color amarillo. Tenemos 11 respuestas aquí. Forasteros. Nuestra heredad ha pasado extraños, nuestras casas a forasteros. Tenemos la tabla de posiciones. Gonzanelli en primer lugar, Day segundo, María Elena tercero, Algelis cuarto y Cilantro en quinto lugar. Bien, continuamos. Vamos por la... no se puede. No decide aquí a estas alturas quién es el ganador. Falta la mitad todavía. ¿Qué ministerio u oficio tenía Ezequiel antes de comenzar a profetizar? Herrero, sacerdote, príncipe, alfarero.

oficio tenía Ezequiel? Respuesta correcta, sacerdote. Vamos a ver la tabla de posiciones entonces. María Elena toma el primer lugar, Day, segundo, Cilantro tercero, Gonzanelli cuarto y Day quinto. Vamos para la pregunta número 7 de un total de 12. Dice así, selección múltiple, semejante a que era el sonido de las alas de los seres vivientes cuando andaban. Vamos a ver. Sonido de muchas aguas, como el ruido de un ejército, como la voz del omnipotente, como el ruido de una muchedumbre. Creo que esto es... Selección múltiple. Y es Ezequiel. Y estamos hablando del sonido de las alas. Bueno, vamos a ver. Vamos a ver la tabla de posiciones. Day en primer lugar, Cilantro segundo, Angelis tercero, Day cuarto y Gonzanelli quinto. Bien, vamos, continuamos. Pregunta número 8. ¿Qué vendrían sobre los cuatro extremos de la tierra en la profecía del capítulo 7? Reconciliación, perdón, el fin, destrucción.

por capítulo. Va uno conociendo. Respuesta correcta, color amarillo, el fin. Vamos a ver la tabla de posiciones. Tenemos a María Elena en primer lugar, Day, segundo, Cilantro, tercero, Argelis, cuarto y Day, quinto. Bien, todavía no hemos acabado, faltan preguntas aquí, vamos a ver, adelante. Siguiente pregunta es la número 9 de 12. ¿Quién dijo, he hecho conforme a todo lo que me mandaste? Ezequiel, Jeremías, el varón vestido de lino, el querubín. Y sobre todo el que se pone a crear las respuestas.

Es que estos libros tienen tantos detalles que se nos escapan muchas veces, aunque los leamos. Vamos a ver la tabla de posiciones. Gonzanelli, primer lugar. Cilantro, segunda. María Elena, tercera. Day, cuarto. Argelis, quinto. Bien, vamos a la pregunta número 10. Vamos ya casi en la recta final. Dice así, selección múltiple. ¿Quiénes son los hombres que maquinan perversidad y dan mal consejo en la ciudad? Benaía, Asur, Palatías y Hasanías. Ahí los

Tenemos que aquí los hombres que maquinan perversidad son Pelatías y Hasanías. Ok, bueno, vamos a ver quiénes respondieron correctamente. Vamos a ver la tabla de posiciones. Sí. Penúltima pregunta, ¿quién murió mientras Ezequiel profetizaba? Detalles, detalles, Benaías, Azur, Pelatías, Hasanías.

profetizaba. Vamos a ver, respuesta correcta, Pelatías. Cuatro respuestas correctas aquí. Vamos a ver la tabla de posiciones. Cilantro toma el primer lugar, Day segundo, Gonzanelli tercero, María Elena cuarto y Day quinto. Bien. Vamos a la última pregunta. ¿Quiénes eran estos tres varones que Jehová menciona a Ezequiel que eran justos? Elías, Moisés y Daniel, Noé, Daniel y Job, Moisés, Eliseo y Samuel, Elías, Josué y Job.

0: que Jehová menciona a Ezequiel que eran justos. Respuesta correcta, color azul, Noé, Daniel y Job. Bueno, vamos a ver quién queda en primer lugar. Vamos a ver entonces, decisión para este Kahoot. Muy interesante. Day en tercer lugar, Day en segundo lugar y primer lugar tenemos a Cilantro. ¿Quién es Cilantro para que pase adelante a tomar su premio? Susani. Adelante. Bueno, felicidades a todos los hermanos. Vamos a seguir con estas lecturas tan importantes, con un poquito de esfuerzo porque a veces el lenguaje profético nos resulta como un poquito pesado, pero también hay detalles muy, muy interesantes aquí. Vamos a ponernos en pie entonces para tener la oración en favor de las clases. Vamos a pedirle a nuestra hermana Mayra que pase adelante para que tenga la oración en favor de las clases. Y pasamos entonces a las lecciones de cada una.
1: Oremos. Oh, bendito Padre Celestial, tú que moras en las alturas de los cielos, perdona mis faltas, errores que he cometido delante de tu presencia, Padre. Si he ofendido a alguno de los que usted ama, si lo he ofendido a usted, si he hecho algo mal ante su presencia que no le ha agradado, Dios mío, me hago confeso en mi pecado y le pido perdón para que estos ruegos y esta ofrenda puedan entrar limpio al trono de tu santidad. Ahora te damos las gracias, Señor, por estas clases, Señor. Yo te pido, Señor, que tú nos dejes el entendimiento, la sabiduría a cada uno de tus hijos, Dios mío. Dale la sabiduría a la maestra, Dios mío, para que podamos entender tu palabra, Señor. Ayúdanos cada día más a aprender de ti, Señor, y quédate en medio de cada una de estas clases y cada uno de nosotros, Dios mío. Todo te lo he rogado en el dulce nombre de tu amado Jesús. Amén.
0: Amén. Cantamos el coro para que las clases salgan, los jóvenes y los niños.

0: Amén. Pueden tomar asiento los hermanos. Reiteramos la bienvenida a todos los hermanos a la escuela sabática. Estamos en la lección 21. Lección 21. Veía por allí una frase, me llamó la atención, nunca lo había notado, y decía: bienvenido los meses bre. Y quedé, me demoré ahí, ¿verdad? Septiembre, octubre, noviembre, diciembre. Y de cierta manera, pues ni modo, no se puede evitar, estamos... Los meses bre, sí, ya se siente por ahí en el ambiente los villancicos y los negocios. No, lo que a mí me asombró fue la, ¿cómo es que dicen por allí? La mente de tiburón de los comercios. Ya tienen arbolitos iluminados y todo. Dios mío, qué barbaridad. El año pasado me dio mucha risa, la verdad, ver figuritas de alusivas al mes de noviembre, mes patriótico, pero usando muñequitos de Papá Noel, pero muy con su banda de tricolor. Eso es apresurar ya lo que viene. Ya se está acabando el año y la gente lo apresura más. Pero mientras tanto tenemos algo muy importante para estudiar en este día. Y se titula la lección Las obras como fruto de la fe. Y me llama la atención que de cierta manera todo va relacionándose e insistiendo más en lo que es nuestra actitud y nuestras acciones como cristianos. Echando un repaso, estamos en la unidad cuarta sobre las evidencias de la salvación. Cuando iniciábamos esta unidad, traíamos el ejemplo de que actualmente se pide evidencias de casi todo. Saliendo a hacer diligencias, por ahí veíamos a jóvenes repartiendo volantes de ofertas, de combos en algún restaurante, y mientras una repartía, la otra le tomaba la foto. Hemos visto a guardias, a la policía, a los linces llegar a los colegios y no a supervisar o a vigilar nada del movimiento, sino bajarse de la moto y tomarse una foto. Ya pasaron por allí, van para el siguiente colegio. Y en muchos lugares lo estamos viendo, se pide evidencia. Suban la foto, manden el video de lo que se está haciendo. Entonces esto nos está ayudando a entender este tema. ¿Cuáles serán entonces la evidencia de la salvación? ¿Será que tenemos que esperar hasta el juicio final para ver, ay sí, fulano se salvó? No pasó. Y eso sí es que tenemos oportunidad de mirar quién sí y quién no. Se puede ver desde acá, y es lo que nos está mostrando la lección 19. Decía, la santificación es una de esas evidencias. La segunda lección decía, la perseverancia es otra de esas evidencias, y en esta oportunidad tenemos las obras como fruto de la fe. Vámonos directamente, todos preparados, en Biblias versión Reina Valera 95, que tienen su dispositivo allí, ténganlo listo para poder ayudarnos con la lectura. Vamos a ubicarnos en Santiago, capítulo 2, versículo 17. El que lo tenga de favor, le agradecemos, le dé lectura. Santiago 2, 17. Y de ahí comenzamos entonces. ¿Correcto? Adelante. Este es nuestro punto de partida, donde se sostiene esta lección, Santiago 2:17.
1: La palabra del Señor dice así: así también la fe, si no tiene obras, está completamente muerta.
0: Dios bendiga su palabra. Que el Señor nos bendiga. Dice así, repetimos a los hermanos, tomando aquí lo importante que es, así también la fe, si no tiene obras, está completamente muerta. Tenemos como bosquejo de la lección tres puntos muy importantes: la fe y las obras como elementos inseparables. Número dos, las obras como evidencia de transformación. Aquí viene el tema que trata la unidad completa, y el propósito de las obras. La verdad central nos dice: la salvación es por gracia mediante la fe, pero la fe no puede quedarse oculta. Se manifiesta en acciones concretas de amor, obediencia y servicio. Las obras no salvan, pero sí confirman que alguien ha sido salvado. Es muy interesante este tema, porque cuando habla de la fe, va mucho más allá de decir yo creo, o decir yo sé que va a suceder, yo sé que va a cambiar esto o aquello. Va mucho más allá. Más allá de un conocimiento intelectual, lleva a acciones concretas. Es como si alguien dijera: yo sé que Dios me puede sanar, y sigue haciendo las acciones que le perjudican en la salud. ¿Es coherente eso? Para nada, para nada. La introducción de la lección dice así: en esta lección se abordará la relación inseparable entre la fe y las obras. La Biblia enseña que la fe siempre produce frutos visibles. Las buenas obras no son el medio para ser salvos, sino el resultado natural de una vida transformada por Cristo. Jesús comparó la fe viva con un árbol que da buen fruto. Así nuestras acciones reflejan el cambio interior que ha producido el Espíritu Santo, sirviendo de testimonio ante el mundo. Esta clase enfatiza que los creyentes están llamados a vivir una fe activa, donde las obras evidencien la salvación que profesan. Es bien interesante el tema como lo abordan aquí en la lección, porque muchas veces creemos que la fe solamente se reduce a nuestra confianza en Dios, a expresiones como yo creo en Dios, yo espero en Dios, yo sé que Dios va a hacer. Sin embargo, fe abarca también acciones, abarca que ese creer en Dios no es solamente en lo que yo necesito o lo que yo o lo que a mí me conviene, sino que ese Dios también demanda de nuestra vida varias cosas, varias acciones concretas. No es solamente decir, y luego lo vamos a ver en Santiago, bueno, le damos lectura por adelantado, Santiago 2, 19, cuando dice: tú crees que Dios es uno, bien haces. Pero también los demonios creen y tiemblan. O sea que decir que yo creo en Dios no es suficiente, no es la obra perfecta. La fe y las obras son elementos inseparables. ¿Alguno tiene el libro? ¿Le pueda dar lectura? Adelante, la hermana Argelis nos ayuda con el primer punto del desarrollo.
2: La fe y las obras como elementos inseparables. La fe se manifiesta siempre en obras. Sin embargo, estas no constituyen el medio para alcanzar la salvación. Más bien, las buenas obras son el fruto natural de una vida que está siendo regenerada por el Espíritu Santo. Cuando una persona ha sido transformada, cambiada por el amor divino, su conducta también cambia y busca activamente ayudar, servir, perdonar y compartir con los demás. Esta transformación comienza en el corazón y se refleja en las acciones cotidianas. Jesús enseñó que se reconoce a las personas por su fruto, Mateo 7:16. Señalando que un árbol sano produce buen fruto. De igual manera, una fe viva se evidencia a través de la manera de vivir. Las obras no deben realizarse para recibir elogios humanos, sino como una respuesta sincera y agradecida al amor de Dios. El apóstol Pablo, aunque enfatizó que la salvación es por gracia mediante la fe, también exhortó a los creyentes a manifestar esa fe con buenas obras, que sirven como testimonio ante el mundo. Efesios 2:10. Así, la fe y las obras son inseparables en la vida cristiana auténtica. Amén.
0: Amén. Este es lo que nos dice la lección en cuanto a la fe y las obras como elementos inseparables. Vamos a buscar en nuestras Biblias, aquí, San Mateo 7. Y vamos a leer de los versículos 16 al 20, donde está todo este tema del árbol. Es una ilustración, y qué sabio es nuestro Señor Jesucristo para enseñarnos cómo debe ser la vida de un seguidor, de un creyente, cuando usa el ejemplo del árbol.
3: Del 16 al 20.
0: Correcto, Mateo 7, del 16 al 20. 7. Mateo 7, 16 al 20. Un segmento que lo podemos resumir como: por sus frutos los conoceréis.
3: Dice así la palabra de Dios: por sus frutos los conoceréis. ¿Acaso se recogen uva de los espinos o higo de los abrojos? Así todo buen árbol da buen fruto, pero el árbol malo da frutos malos. No puede el buen fruto dar malos frutos, ni el árbol malo dar frutos buenos.
0: ¿Hasta ahí? Hasta el 20.
3: Ah, ok. Todo árbol que no da buen fruto es cortado y echado en el fuego, así que por sus frutos los conoceréis. Amén.
0: Amén. Bien, entonces vamos a aplicar un poco aquí de nuestros conocimientos de árboles. ¿Cómo nosotros identificamos un árbol de mango? Echa el fruto. También la forma de las hojas, el olor de las hojas, están el tronco, con el tronco nosotros podemos distinguir un árbol de mango de un cedro espino. ¿Qué dicen los hermanos que conocen? En una excursión de esa de la escuela preparatoria por allá por las montañas del Palmar, nos tocó ver a un hermano por ir muy apresurado bajando y ya no poder detenerse, quedar abrazado a un cedro espino. Yo de niña me caí sobre un árbol de pifá. El brazo me quedó como un erizo. Entonces me llama la atención que no solamente la palabra del Señor, sino que humanamente se enseña a distinguir a los niños las plantas. Hay algunas que los niños van a descubrir a las malas, que esas no se tocan siquiera. Ay, ay, ay, la ortiga es una. Pero cuando aún vivíamos allí en Chorrera, mi mamá tenía un jardincito enfrente. Después de una conferencia, como a veces sucede en el caos, un poco de desorden, un poco de descuido, no sé cómo, pero brotó un arbolito, una plantita, y se veía bonita, muy fuerte, crecimiento muy rápido, y de repente comienza a echar unos frutitos. Dice mi mamá, vamos a dejar a ver qué es, si van a ser flores, se queda, y si no, porque mi mamá amante de las flores. Pues sucede que los frutitos crecieron, fueron tomando un tamañito más grande y no brotaron, no eran flores, fueron cambiando de color. Y decíamos nosotros, bueno, tenemos un arbolito de Navidad aquí en el jardín, porque eso eran moraditos, amarillitos, rojitos, de toda clase de colores. Pero decía mi papá, observen algo, si los mismos pájaros no los comen, mejor no los toquen. Pero como se veía tan bonito, allí se quedó. Pues una de las niñas allí de la iglesia un día se vino por ahí por el frente del jardín y le llamó la atención tanto los colores y comenzó a comer. Ay, Dios mío, eran ronchas y la boca así enorme, la lengua no le cabía en la boca. Ay, Dios mío, una reacción tremenda, una reacción alérgica tremenda. Dice mi mamá, se va el arbolito, muy bonito los colores, pero se va, no puede estar aquí. Entonces, qué triste esta lección, que algo se puede ver muy bonito, muy llamativo y sin embargo ser dañino. Pero precisamente por ese pequeño fruto llamativo, bonito y todo, nos damos cuenta de que no se podía comer y no debía estar allí. En otra canción infantil, Disney usó en su presentación de El Libro de la Selva, supuestamente el oso, para enseñarle al niño que si un fruto tenía espinas, no lo debía tomar con la mano, debía usar un palo y con una piedra golpearlo para que abriera y tomarlo de adentro. Sin embargo, sí podía usar su mano libremente para tomar la fruta del banano. Entonces, en muchas cosas vamos encontrando la alusión al fruto y a los árboles. Ahora, como cristianos, con más razón debe ser evidente que en nosotros se ha producido el cambio. El Señor Jesucristo lo decía claramente: así todo buen árbol da buenos frutos, pero el árbol malo da frutos malos. Aparte de ese que yo vi, pues, cómo le causaba esa reacción a la niña, ¿qué otros frutos, qué otros árboles tienen frutos así interesantes, pero ustedes saben que no se pueden comer? A ver, de los hermanos que conocen aquí, los hongos venenosos. Bueno, de ahí sí es verdad que ya no. Hay que distinguirlos bien. ¿A quién? Sí. Sí. Ok, y ahí tenemos las setas o hongos comestibles, setas, le llaman también a los hongos, pero que no todos son comestibles. ¿Qué otro más? ¿Qué otro producto más? ¿Qué otro fruto sabemos que no se puede comer? Hay algunos que se parecen a otro fruto y no. Hay algunos que crecen en las cercas de los potreros y parecen comestibles en apariencia, pero no. Ok. Tenemos una situación aquí. El Señor Jesucristo lo enfatizaba. No puede el buen árbol dar malos frutos, ni el árbol malo dar frutos buenos. Y esto nos lleva a una reflexión seria. Y no vamos a mirar ni a izquierda ni a derecha, vamos a mirarnos nosotros mismos. A veces cuando nos evaluamos nosotros mismos somos bastante indulgentes, bastante flexibles y nos perdonamos mucho. Pero ¿serán en realidad nuestros frutos buenos? O si de vez en cuando nos sale un fruto por ahí medio extraño, ¿sabe a lo que eso puede estar llevándonos? ¿Verdad? Algo preocupante, porque quiere decir que no estaríamos bien o perfectos en ese árbol que en otra referencia Jesucristo usó, que era la vid, ¿verdad? Y por eso que es muy importante aquí reflexionar sobre esto. La fe y las obras como elementos inseparables. El fruto no hace que el árbol sea árbol. El fruto revela qué clase de árbol es. Allí estamos. El fruto revela qué clase de árbol es. Así que tenemos bastante para trabajar. Otra parte de la lección decía Efesios 2:10. Vamos a darle lectura del primer punto. Otro texto usado aquí, Efesios 2:10, dice así la palabra del Señor: pues somos hechura suya, creados en Cristo Jesús para buenas obras, las cuales Dios preparó de antemano para que anduviéramos en ellas. La lección dice, aunque Pablo enfatizó que la salvación es por gracia mediante la fe, también exhorta a los creyentes a manifestar esa fe con buenas obras. Y estas buenas obras sirven como testimonio ante el mundo. Y para concluir este punto, decimos les dejamos esta expresión: no hacemos buenas obras para ser salvos. ¿Clarito hasta allí? No hacemos buenas obras para ser salvos. Hacemos buenas obras porque hemos sido salvados. Hacemos buenas obras porque hemos sido salvos. Si nosotros somos adheridos al tronco, a la vid que es Cristo, nosotros no podemos producir otra cosa que no sea proveniente de Cristo. Si Cristo usa el ejemplo de la vid, esa vid no puede producir ni siquiera mango, aunque el mango se pueda comer. La vid va a producir uvas, y eso es lo que nosotros debemos tener en cuenta siempre en nuestras vidas. Ajá, diga.
4: Sí, nada más para añadir algo importante en cuanto a eso. El árbol revela, el fruto revela el árbol que es. Punto importante. solamente revela el árbol que es. No está revelando si el fruto es amargo como la naranja que es agria. Cualquiera ve el palo de naranja. ¿Cuánto tiene el palo de naranja agrio? ¿Lo han visto? ¡Qué bonita! Pruébala. Agria. Esa es una. Nada más está revelando el árbol. Y entre así hay otras frutas más que se dejan ver de obras. O sea, que está bonito lo que está haciendo. Pero está revelando ese árbol que es. Ahora, mi pregunta es la siguiente. ¿Cuánta gente en el mundo revelan buenas obras? Muchísimas. Y buenas obras que hacen. Bien tangible. Pero nosotros no sabemos qué hay atrás de esa obra que está haciendo esa persona. En un país, para no mencionar el país, había un narcotraficante que hacía obras grandísimas. Y ustedes ven, saben qué país es. Y revelaba buenas cosas. Pero ¿quién era? ¿De dónde venía eso? Entonces, a veces pienso yo que tenemos que tener un poquito de cuidado cuando hablamos referente a eso. Yo sé que estamos entre nosotros, pero entre nosotros una persona puede mostrar y revelar un buen árbol, pero sus hechos, su carácter, oye, qué buena la pastora, qué bueno el pastor, qué bueno el hermano Ali, oye, qué buena. Pero cuando realmente convivimos juntos, cuando realmente estamos, porque el esposo es el que sabe cómo es la esposa, un ejemplo, y la esposa es el que sabe cómo es el esposo. De repente nadie me conoce a mí, pero Cecilia sí. De repente nadie conoce a Eliezer, pero Mariana sí sabe todo. Entonces, ¿qué quiero decir yo con esto? Que a veces esto de las obras hay que tenerlas un poco bastante claras. Porque el hermano Santiago dice, muéstrame tu fe por tus obras. No podemos mostrar pues la obra sin la fe. Este es algo que va casado. Entonces, yo pienso que hay que tener, pues, mi opinión, mucho cuidado con esto, porque a veces, si nosotros estamos dando una clase, que estamos diciendo que el bautismo es un símbolo y que una cosa como esta, estamos diciendo también que no hay problema. Y así piensa mucha gente de afuera, que no es tan necesario estos requisitos. Entonces, si fuera por esas obras mostradas, mucha de esta gente pudiese decir, ven acá, yo hago tantas obras buenas y estoy revelándole al mundo lo que yo sé. Si fuera así, imagínense eso. Sí, vamos. Entonces, las obras, entonces nadie puede justificarse, porque si vamos a hablar de la obra y buenas obras que estén mostrando, imagínense cuánta gente fuera salva. Muchísima gente fuera salva si fuese de esa manera. Solamente una inquietud. Sí,
0: vamos,
4: se muestra.
0: Vamos
4: el árbol
0: a continuar con la clase que da respuesta a eso. Ajá, precisamente. Amén. Ok. Vamos, el punto número 2 de la lección dice: las obras como evidencia de la transformación o de transformación. Vamos para allá. Las obras reflejan el amor y la obediencia a Dios. Yo creo que aquí ya vamos nosotros filtrando bastante el aspecto. A veces yo digo, aunque la palabra que uso no sea la correcta, digo, por suerte el juez es Dios, ¿no? Primeramente, Él está como observador de todas las cosas. Pero se van a notar. Las obras reflejan el amor y la obediencia a Dios, constituyendo un testimonio visible de la salvación interior. Jesús enseñó que una fe viva se reconoce por las obras que produce, de la misma manera que un árbol se identifica por su fruto. La salvación se evidencia tanto en la transformación interna del corazón del creyente como en sus frutos externos. Allí va a estar otra cosa que va ligada: transformación interna, que eso también es evidente en la comunidad, en el barrio, en la calle en la que vivamos. como en los casos mencionados por el hermano Ali, esas personas podían hacer muy buenas obras, pero también sabían los que de alrededor todas las demás malas que hacían. Así que por ninguna parte ahí iban a decir como testimonio de ellos que allí había transformación de Dios en esa vida, porque eso lo sabían. Y viendo noticias de estos últimos casos que se han dado, me enteré de que había hospitales equipados con la última tecnología, pero precisamente porque esa persona necesitaba, atenderse.

qué cosa, qué buena obra es de Dios y cuál no. Para las campañas políticas muchos se benefician, pero después claritamente escuchamos las expresiones corruptos, ladrones, ratas. Ahí nadie está diciendo, bueno, es que se le fue a Cristo del corazón. Entonces, la salvación se evidencia tanto en la transformación interna del corazón del creyente como en sus frutos externos. Aunque las obras no son el medio para alcanzar la salvación, sí son el resultado natural de la transformación operada por el poder de Cristo. De igual manera, nosotros no podemos caminar por una calle con una Biblia en la mano, como nos han contado el hermano allá en esa zona, que respetan al que vaya con una Biblia en la mano, lo respetan. Y digo yo, y eso lo puede aprovechar también cualquiera que quiera colarse y ampararse. Pero llevar una Biblia en la mano va a tener, en este caso, en relación con la lección, tener que ser respaldada, porque aunque ellos lo respeten, lo van a estar observando. Y eso son estrategias del mundo. Lo pueden filtrar un día, pero al segundo, quién sabe, ¿no? Entonces, si es así en el mundo, ¿ustedes creen que no somos observados nosotros también? Claro que somos observados también. Cuando una persona ha sido salva, nos dice la lección, esto se manifiesta en acciones concretas que reflejan el amor, la obediencia y la justicia a Dios. Y yo creo que esto le pone un sello ya muy, muy definitivo: amor, obediencia y justicia de Dios. Dios allí colado, filtrado, mezclado, impreso en todas esas buenas acciones, en todas esas buenas obras. Esto nos está llevando entonces que no es hacer buenas obras como quien hace labor social por cumplir con la graduación del colegio, de la universidad, por cumplir con la comunidad, sino hacerlo porque si antes yo era mezquino, ahora Cristo ha transformado mi vida y yo debo compartir. Ahora, vemos algo muy interesante. Dice el fruto, por tanto, el fruto de las buenas obras es una señal clara de que la fe ha transformado el interior del creyente y se expresa de manera visible en su vida diaria. Ahí le pone una delimitación: vida diaria. Y como decíamos anteriormente, es algo para que nosotros reflexionemos qué podemos hacer, qué hacemos día a día para demostrar por gratitud a Dios, por obediencia a Dios, lo que Él ha hecho por nosotros. La obra no crea la fe, la obra revela la naturaleza de esa fe. No está en la clase, pero me parece interesante que, hablando de frutos, como ya sabemos, Gálatas 5 nos habla del fruto del Espíritu. Y si nosotros notamos aquí, todos son acciones, no solamente hacia Dios, sino también hacia nuestros hermanos. Tenemos el amor, se puede manifestar hacia Dios y hacia los hermanos. El gozo se puede manifestar hacia Dios, hacia nuestros hermanos también. La paz, ¿quién va a ver, va a ser testigo evidente de la paz en nuestro interior? Nuestros hermanos, los que nos rodean. La paciencia, ¿quién va a ver en nosotros el fruto de la paciencia? ¿Quiénes se van a dar cuenta de que hay paciencia en nosotros? Comenzando por

nuestra familia son los primeros en darse cuenta. Después, en el trabajo, en el colegio, seguimos. Benignidad, la bondad, la fe, la mansedumbre, la templanza. Todos son acciones, todos son producto de lo que Dios puede y va a hacer en nuestras vidas. Ahora, ¿cuál es el propósito de todo esto? El propósito de las obras. El fruto interno produce una acción exterior. Y aquí hay que decir, ojo, atención, o si no, aló. El fruto interno produce una acción exterior. Y aquí vamos entonces a... Ok, lo leemos después los textos bíblicos. Las obras no solo buscan agradar a Dios. Aquí ya hay otro detalle. Con esas buenas obras que la mayoría del mundo, o muchos en el mundo, hacen, buscan ¿qué cosa? ¿Ganar gracia con Dios o con los hombres? Ganar gracia, ganar atención, dinero. Porque sí, sí, sí consiguen dinero. Pero nosotros como creyentes, nos dice la lección, las obras no solo buscan agradar a Dios, sino también dar testimonio al mundo de la transformación que Cristo ha realizado en la vida del creyente. La fe sin obras está incompleta, porque aunque las obras no salvan, sí confirman que alguien ha sido salvado. Cuando las acciones de una persona no reflejan lo que profesa, existe una desconexión entre lo que se cree y lo que se vive. Por ello, las obras no solo son consecuencia de la fe, sino también una prueba visible de que la salvación ha tenido lugar en el interior. La fe no debe permanecer oculta, sino que se manifiesta en acciones concretas de amor y servicio. Esta manifestación es una de las evidencias más claras de la salvación. En este sentido, el propósito de las obras es dar testimonio de la obra transformadora que Cristo ha llevado a cabo en la vida del creyente. Estos son los tres puntos de la lección. La fe y las obras son inseparables. No se puede decir yo creo en Cristo, yo soy cristiano, y como decía el himno, creo que fue el hermano Efraín que cantó anoche, el amor no solamente se predica, se vive, se practica. Hay que extenderla al hermano que se mueran de frío. Qué irónico, qué contradictorio esto. Las obras, ya sabemos que la fe y las obras son inseparables. ¿Cuál es la importancia de las obras? Que son la evidencia, son una evidencia, una de tantas, de varias, son una evidencia de la transformación interior. Acciones que son prueba ante todos los que nos rodean de que algo muy bueno ha sucedido en nuestras vidas. Ahora, ¿cuál sería el propósito de esas buenas obras? Principalmente, agradar a Dios y también dar testimonio al mundo de lo que Cristo ha hecho en nosotros. Vamos a leer, ya para finalizar, algunos textos bíblicos. Nos vamos a un segmento, un pasaje contundente, demoledor, diría mi papá. Y es en Santiago, capítulo 2.

0: Alguien que nos lea Santiago capítulo 2 del 14 hasta el 26. Vamos a tomar esto como una reflexión muy, muy, muy importante. Santiago capítulo 2, 14 al 26. Aquí nos habla no solamente de buenas acciones, buenas obras, sino también nuestra fe en Dios. Adelante.
1: Santiago 2, del 14 al 26, dice así la palabra de Dios. Hermanos míos, ¿de qué aprovecha si alguno dice que tiene fe y no tiene obras? ¿Podrá la fe salvarlo? Y si un hermano o una hermana están desnudos y tienen necesidad del mantenimiento de cada día, y alguno de vosotros le dice, id en paz, calentaos y saciaos, pero no le dais las cosas que son necesarias para el cuerpo, ¿de qué aprovecha? Así también la fe, si no tiene obra, está completamente muerta. Pero alguno dirá, tú tienes fe y yo tengo obras. Muéstrame tu fe sin tus obras, y yo te mostraré mi fe por mis obras. Tú crees que Dios es uno, bien haces. También los demonios creen y tiemblan. Pero quieres saber, hombre vano, que la fe sin obra está muerta. ¿No fue justificado por las obras Abraham, nuestro padre, cuando ofreció a su hijo Isaac sobre el altar? ¿No ves que la fe actuó juntamente con sus obras y que la fe se perfeccionó por las obras? Y se cumplió la escritura que dice, Abraham creyó a Dios y le fue contado por justicia y fue llamado amigo de Dios. Vosotros veis pues que el hombre es justificado por las obras y no solamente por la fe. Asimismo, Raab la ramera, ¿no fue acaso justificada por obra cuando recibió a los mensajeros y los envió por otro camino? Así como el cuerpo sin espíritu está muerto, también la fe sin obra está muerta.
0: Amén. Está tremendo este pasaje, está tremendo, porque menciona a Abraham, que nosotros conocemos como padre de la fe, y vemos que el ejemplo que usa es el sacrificio de Isaac. El sacrificio de Isaac no se le puede calificar como una buena obra, pero sí una obra, una acción, una obediencia. Y nos dice aquí la palabra del Señor que creyó a Dios y le fue contado por justicia y fue llamado amigo de Dios. Entonces, con este pasaje nos llama la atención o nos alerta a que no pensemos que solamente, aunque son muy, muy necesarias, acciones realizadas con nuestros hermanos será suficiente. No dejemos a un lado también nuestra obediencia a Dios, nuestra comunión con Dios. No podemos decir entonces que creemos en Dios y no nos relacionamos con Él. No podemos decir que creemos en Dios y ignoramos a nuestros hermanos, ¿okay? Esas cosas deben ir a la par. Dice Primera de Pedro 2:12. Primera de Pedro 2:12, quien lo encuentra le puede dar lectura. Primera de Pedro 2:12. Para que veamos que no solamente abarca buenas obras, labor social, caridad con los menos favorecidos. Hay muchas acciones que tienen que ser una evidencia de la transformación hecha en nuestras vidas.
2: Primera de Pedro 2:12. Mantened buena vuestra manera de vivir entre los gentiles, para que en los que murmuran de vosotros como de malhechores glorifiquen a Dios en el día de la visitación al considerar vuestras buenas obras. Amén.
0: Y saber que esto va más allá de la apariencia. No nos quedemos con la idea de que esto es apariencia. Dios es el que ve y Dios es el que juzga. Dios es el que ve y es el que juzga y dará recompensa a cada cual como corresponde. Pero mire qué interesante es que en muchas ocasiones se ha dado que los que nos rodean blasfeman, hablan mal, están locos, pero en un momento serio, en alguna situación, ellos se dan cuenta que por la gracia de Dios se ha actuado diferente, se ha actuado con paz, se ha actuado con perdón, y tienen que de una manera u otra glorificar a Dios, aunque no digan, no lo digan expresamente, pero sí tienen que reconocer que el cambio es evidente en ese cristiano. Y para finalizar, Apocalipsis 2:12, ¿quién le da lectura? Apocalipsis 2:12. Perdón, aquí.
1: Apocalipsis 2:12.
0: Espérese un momentito que me equivoqué aquí.

0: 2:9. Es el versículo 9. 2:2 y el 2:9.
1: 2:2 y 9.
0: Bueno, y podemos sumarles varios.
2: La palabra del Señor se lee así: yo sé que tus obras y tu trabajo y paciencia, y que tú no puedes sufrir los sufrir los malos, y hasta probado a los que se dicen ser apóstoles y no lo son, y a los has hallado mentirosos.
0: Amén.
2: El 9.
0: Uh-huh.
2: Dice: yo sé tus obras y tu tribulación y tu pobreza, pero tú eres rico, y la flamería de los que se dicen ser judíos y no lo son, mas son sinagoga de Satanás. Que Dios tome la honra y la gloria de su palabra leída.
0: Bien, y es interesante porque solamente leímos esos dos, pero cuando va hablándole a todas las iglesias, comienza de la misma manera a la iglesia de Pérgamo: yo conozco tus obras y donde habitas, donde está el trono de Satanás, pero retienes mi nombre y no has negado mi fe, ni aún en los días de Antipas, mi testigo fiel, que fue muerto entre vosotros, donde habita Satanás. Y vuelve a decir el Señor: yo conozco, esta vez a Tiatira, yo conozco tus obras, tu amor, tu fe, tu servicio, tu perseverancia, y que tus obras postreras son superiores a las primeras. Y si vemos la iglesia de Sardis, también dice: yo conozco tus obras, que tienen nombres de que vives y estás muerto. Por eso yo digo que por encima de todas las cosas, el que ve y el que juzga es Dios. A la iglesia de Filadelfia le dice: yo conozco tus obras, por eso he puesto delante de ti una puerta abierta, la cual nadie puede cerrar, pues aunque tienes pocas fuerzas, has guardado mi palabra y no has negado mi nombre. A la iglesia de la Odisea también le dice: yo conozco tus obras, que ni eres frío ni caliente. Ojalá fueras frío o caliente, pero por cuanto eres tibio y no frío ni caliente, te vomitaré de mi boca. Interesante todos estos textos bíblicos entonces, donde nos habla de que por sobre todas las cosas Dios es el que ve esas obras, pero también deben ser evidentes en nuestra comunidad, en nuestro trabajo, en el bus, en el supermercado. Yo creo que muchas veces puede llegar, yo diría que es una especie de tentación, el querer camuflarse entre el mundo. Yo creo que eso sucede con bastante frecuencia. Y lo vemos en las Sagradas Escrituras con Pedro, cuando habían arrestado a Jesucristo. Y le dicen: pero es que tu habla te hace manifiesto. ¿Y qué hace Pedro en ese momento? Comienza a maldecir, a hablar como la gente ruda de allá afuera. No. Si el problema es el habla, yo voy a hablar como ellos también. Entonces, es importante que nosotros vivamos siempre con esa alerta, no de miedo, no de susto, no de ay, me van a castigar, el Señor me va a castigar. Vamos a hacerlo por amor. Lo que Dios ha hecho por nosotros es demasiado grande para que nosotros sigamos viviendo como venga el día. Mira como le decía allí a la última iglesia: ni frío ni caliente. No, nada de vidas tibias. Nada de vida tibia. Vamos a vivir una vida llena del fuego, del amor de Dios. No solamente en nuestra relación con Él, no solamente en el momento que llegamos al templo y nos sentimos allí como en lugares celestiales, sino allá afuera también, con los demás, que aquellos que no conocen de Dios y necesitan, más que palabras, convencerse de que Dios es real y que puede cambiar vidas. Vamos a ponernos de pie entonces. y somos despedidos en bendición. Le pedimos a Deila que pase adelante para que nos despida en bendición.
1: Que el bendito amor de Dios, la gracia y la paz de nuestro Señor y Salvador Jesucristo, la compañía y comunión del Espíritu Santo, nuestro Consolador, pueda ser con todos sus hijos ahora y para siempre. Amén.
0: Amén. Por su participación, mil gracias. Que el Señor les bendiga.

Señor, desde el día en que te conocí, realmente he sido el hombre más feliz. Por eso viajo por el mundo diciéndole a la gente que tú eres un Dios maravilloso.

0: Le doy gracias a Dios por los padres que me dio, ¿viste? A pesar de que me ha apartado un poco, viene a mi memoria siempre la frase que me dicen mis viejos.
1: Hijo, te estoy esperando en el mismo sofá.